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3: ¿Qué onda? Yo soy Mike Rojas y estás en 101.7 Mix, 80s, 90s y más. 6 de la tarde con 3 minutos en este martes 13 de octubre de 2026. Pásale que estamos arrancando nuestra cuarta y última hora de programa juntos. Te voy a estar acompañando hasta las 7 de la tarde noche con un montón de información y grandes rolas de tus artistas mix favoritos. Vamos a comenzar con una gran canción del año 1982, Can't Take My Eyes Off You, en 101.7 Mix, 80s, 90s y más, con Mike Rojas.

0: 6:12 de la tarde. Lo que acabas de escuchar fue una gran rola del año 1995 a cargo de La Bouché. Esto fue Be My Lover en 101.7 Mix, 80s, 90s y más. Con Mike Rojas, déjame aprovechar esta tarde para mandarle todo mi amor, todo mi corazón a mi hermosa esposa Estefanía Godínez y claro también a la maestra Tita Godínez, que me está diciendo que su rola es Can't Take My Eyes Off You de Boys Don't Gang. Decirles que las adoro con todo el corazón y que, híjole, de verdad son una familia maravillosa. Oye, también aprovechando, déjame mandar un saludo a todos los que nos estén escuchando a través de la nueva página iHeartRadio, que te recomiendo visites. También puedes estar utilizando muchas funciones que utilizas en la app de iHeartRadio, también en la nueva página iHeartRadio, además de escuchar estaciones de todo México y Estados Unidos. Mientras tanto, quédate en 101.7 Mix, 80s, 90s y más con Mike Rojas.
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1: Iri, el actor que interpretó al hijo de Walter White en Breaking Bad. Los Rolling Stones están de regreso en el estudio de grabación. Art Garfunkel pospone su gira tras ser diagnosticado con una infección respiratoria. Britney Spears lanza She'll Never Be Me, una canción no editada de 2001 que escribió con Justin Timberlake. Sacha Baron Cohen protagonizará The Pumping Jay Cavalier, la primera obra de Quentin Tarantino en Londres en 2027. Sean Diddy Combs fue trasladado de la cárcel al hospital tras sufrir una lesión en la cabeza. Se casa la ex esposa de Tobey Maguire y él oficia la ceremonia.
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0: 6:27 de la tarde. Esto que acabas de escuchar fue a Casey and the Sunshine Band con una canción del año 1975. That's the way I like it en 101.7 Mix, 80s, 90s y más. Con Mike Rojas, déjame aprovechar este espacio para mandarle un abrazo muy, muy, muy especial a mi pequeña niña, a mi pequeña sobrina, a Rumi, que me está escuchando, y también, por supuesto, a mi comadre Cris, mi querida socia. Les envío un abrazo enorme, espero estén muy bien y vayan con cuidado a casa y lleguen con bien, por supuesto. 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

0: 6:43 de la tarde. Esto que escuchaste fue a Eminem con Without Me del año 2002 en 101.7 Mix, 80s, 90s y más. Con Mike Rojas, con esta canción nos despedimos por el momento. Recuerda que el día de mañana en punto de las 3 de la tarde yo regreso contigo para seguirla pasando súper bien y seguir con toda la actitud de ombligo de semana. No me despido antes sin mandarle un saludo a Kelly Nieto, a Caleb Telles, también por supuesto a Cecil Sarabia, un saludo muy especial porque se tomó el tiempo, la molestia de traernos un detalle, así que del concierto de Robbie Williams andamos muy, muy contentos. Andamos insoportables, te puedo decir. Y también, claro, déjame aprovechar para mandarle un saludo a mi suegra, a la maestra Tita Godínez, también a mi esposa Estefanía Godínez y, por supuesto, también a Romy y a Cris. A Cris les envío un gran abrazo. Espero se la hayan pasado muy bien y vayan con cuidado a casa. También tú, que vayas con cuidado a casa. Y nos saludamos el día de mañana aquí en 101.7 Mix, 80s, 90s y más. Con Mike Rojas. ¡Chao, chao! 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
8: Everardo López, en Toluca no hay preocupación.
9: Sabemos que sí, no, los últimos juegos nos ha venido costando un poquito, pero justamente el grupo está tranquilo, sabemos también de lo que somos capaces.
8: Mourinho, el Real Madrid, confía en el arbitraje.
10: Antes de un partido yo tengo siempre las mejores sensaciones con los árbitros, espero que todo vaya bien y no tengo ningún sentimiento negativo.
8: Miami Dolphins, apuesta por México, Felipe Formiga.
11: Esa academia de flag football, de fútbol en México por la primera vez, no solamente para dar la oportunidad a los niños y niñas de jugar, pero también para capacitación.
8: Atlético de Madrid, Simeone, triunfo dedicado a Coque.
12: Sabemos de la importancia como persona que tiene Coque dentro del club. La verdad que fue un momento difícil para todos. Tiene una gran familia alrededor de él. Estamos acompañándolo en sentimiento en este día.
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15: Estos son los encabezados en las páginas de internet.
16: Cancha.com también muestra a Barcelona poder en la Champions League. El Barcelona batalló de inicio, pero al final terminó goleando como visitante 4-1 al Galatasaray en la jornada 2 de la Champions League. TUDN.com, Atlético de Madrid vence al Manchester United con dedicatoria a Coque. Coque fue baja de última hora de la convocatoria de Diego Simeone por la muerte de su madre. Record.com.mx, América confirma homenaje a Guillermo Ochoa. El conjunto azulcrema anunció que el homenaje a Ochoa se llevará a cabo el próximo domingo 25 de octubre, cuando las Águilas reciban al Pachuca en partido correspondiente a la jornada 14 de la apertura 2026. Mediotiempo.com, Rams corta a su pateador tras fallar dos goles de campo ante Bills. Harrison Mavis tuvo dos errores que le costaron a su equipo ante Buffalo. Esto.com.mx, el automovilismo regresa a África. La Fórmula 1 anunció que en el 2030 habrá gran premio en Ruanda.

0: ¿Qué tal, amigos? ¿Cómo están? Bienvenidos a Espacio Deportivo de Grupo ASIR, como todos los días, a través del 88.9 Noticias y desde luego en toda la cadena de Grupo ASIR en la República Mexicana y a través de iHeartRadio, esta gran aplicación que usted puede descargar en forma gratuita desde la tienda de aplicaciones. No cuesta nada, la descarga, se registra y automáticamente usted empieza a escuchar todas estas estaciones de Grupo ASIR con una gran calidad digital. Y no solamente las estaciones de Grupo ASIR, sino otras estaciones de otros grupos en México, en Estados Unidos y también los podcasts, que es muy importante poder tener acceso a los podcasts. Saludamos a Anselmo Alonso esta tarde-noche del día 13 de octubre de 2026. Quedó totalmente atrapado el señor Anselmo Alonso, así que lo saludamos a través de la vía del Zoom. ¿Cómo estás?
1: Hola, mi querido Jorge, ¿cómo estás? Te mando un gran abrazo. Raúl, un abrazo muy, muy grande también. Y bueno, Jorge, aquí con mucha información, todo lo que pasó en la Champions, un Barcelona que lleva 10 juegos jugados en la presente temporada, 8 de Liga y 2 de Champions, y tiene 10 victorias, es un equipo que juega muy bien al fútbol. Por ahí tuvo alguna bronca en el primer tiempo, le hicieron un segundo gol, lo anularon, pero el segundo tiempo le pasó por arriba al equipo turco. Impresionante lo del Barcelona, ya lo estaremos platicando. Empató el Bayern Múnich contra un equipo, el Viking, y bueno, mucha actividad en cuanto al tema de la Champions, y desde luego lo que estamos viviendo, ¿no? Está 0-0 la serie de campeonato de la Liga Americana. El equipo de Cleveland y Tampa están 0-0, así que Jorge, estaremos platicando todos estos temas.
0: Así es, mi querido Anselmo Alonso, tú tranquilo, ya tenemos todo totalmente aquí bajo control, y también el señor Raúl Sarmiento también se vio imposibilitado de poder llegar a la cabina, ya lo saben ustedes por la situación que se está viviendo, pero para no entrar en esos detalles, mejor te saludo con gusto, mi querido Raúl Sarmiento, ya estamos listos aquí en Grupo ASIR.
2: Así es, Jorge. Me da mucho gusto saludarte a ti, Anselmo, a Lalo, a Paco, a los muchachos de redacción, pero sobre todo a la gente que nos hace el favor de seguirnos en el 88.9. Y bueno, decir que son cosas de nuestros tiempos y hay que darle adelante. Mañana cumple 18 años Gilberto Mora.
0: Sí.
2: ¿Qué pasará? Nos dirán ya dónde va a jugar, en Europa o pasará algún tiempo, no lo sé, pero mañana cumple 18 años y con eso ya es posible su traspaso al fútbol europeo. Veremos, Anselmo, Jorge, amigos, si mañana mismo se anuncia o tardan un poquito. Por lo pronto no jugó el fin de semana, lo siguen cuidando, sigue estando en entre algodones y vamos a ver. Y espero sinceramente que las lesiones no se conviertan en un dolor de cabeza para Gilberto. Se acabó Morita, ya es todo un ciudadano a partir de mañana a las 12 del día que empieza.
1: Lo
2: que
1: ya sí puede, es de mañana, Raúl, ya en las elecciones del 2027 ya puede votar.
0: Exacto.
2: Sí.
1: Dices tú, hasta los 18 años tiene la posibilidad de irse a Europa. Vamos a ver, yo creo que le van a dar su tiempo porque pues, él va a terminar temporada aquí con Tijuana, con Xolos, que por cierto está en zona de calificación y que en el cierre de la campaña les puede ayudar muchísimo. Y yo creo que para enero, ya en las contrataciones de, pues estará yendo para allá, para iniciar una historia que puede ser muy padre. Raúl, lleva mucha presión, ya jugó un mundial, tiene apenas 18 años, pero el chavo tiene todas las condiciones para poder hacer una gran carrera.
2: Definitivamente que sí, mi querido Anselmo, definitivamente sí, tiene muchas, muchas condiciones. Yo francamente creo que puede ser nuestra nueva gran figura del fútbol mexicano. Lo estamos esperando con mucha expectación. Queremos saber a dónde va y lo más importante, que juegue, ¿no? Yo también sería de la idea de que se quedara a terminar el torneo en México para que tuviera actividad, ¿no? Eso es a mí lo que me gustaría, que tuviera mucha actividad, que jugara y que entonces se pudiera mostrar a un alto nivel, porque no hay una gran pretemporada regresando en enero en Europa, sino continúan los campeonatos.
1: Vamos a ver qué decisiones va tomando su agente, su papá, él mismo y toda la gente. Es un chavo que lo han cuidado bien, es hijo de futbolista, entonces sabe cómo llevarlo poco a poco. Ojalá y le vaya muy bien, y ojalá y sea esa joya que estamos soñando todos, de un gran nivel y que pueda hacer una carrera fantástica.
0: Correcto.
1: Vamos a ir a Raúl, regresando Jorge, vamos a platicar acerca de los resultados de ayer en el béisbol de las grandes ligas. Seguimos, Jorge, 0-0 en sí. La liga.
0: Exactamente, vamos a hacer una pausa, no se vayan, esperamos sus mensajes en WhatsApp 5627614466.
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4: Carreras. Yoyo Romero lanzó una entrada en blanco con dos ponches. Los Guardianes de Cleveland vencieron 7-3 a los Rays de Tampa Bay en el primer juego de la serie de campeonato de la Liga Americana. Cleveland tuvo rallies de 2 y 3 carreras en la octava y novena entrada para resolver el juego a su favor. Jonathan Aranda se fue de 3 nada. Para CIR Deportes, Memo García.
5: Muchas gracias, Memo García. Y justamente en este momento se está desarrollando este encuentro. Está 0-0. Entre las Rayas de Tampa y también los Guardianes de Cleveland. Ya están en la parte baja de la cuarta entrada, 0-0. 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Así están las cosas, Anselmo. Cuarta entrada y sigue 0-0 esto.
6: Y qué bueno que... es un muy buen partido, Jorge, hay que seguirlo, es un buen duelo de picheo, a diferencia de ayer que se destaparon los bats, sobre todo en el cierre del partido. Raúl Sarmiento, tenemos invitado especial.
7: Así es, bien dice el dicho mexicano, si la montaña no viene a ti, tú ve a la montaña, y entonces pues tuvimos que ir a la montaña a buscar a don Bernardo de la Garza, el hombre fuerte del ciclismo en México, al frente de la federación, y en un momento en que el ciclismo mexicano quiere levantar la mano de una manera muy importante. Bernardo, ¿cómo estás? Aquí te saludamos con mucho gusto, con Anselmo Alonso, con Jorge de Valdés, un servidor, el señor Antonio de Valdés está transmitiendo a los Yankees, pero nos da muchísimo gusto recibirte y que nos platiques un poquito todo lo que está pasando en el ciclismo, que de la noche a la mañana tiene acaparados la atención de muchos que nos gusta el deporte.
8: ¿Qué tal, Raúl? ¿Cómo estás? Te mando un abrazo, me da mucho gusto saludarte, lo mismo a Anselmo, a Jorge, pero no es cierto que el señor de Valdés esté transmitiendo a los Yankees, o no sé si lo dijiste porque yo le voy a los Yankees y ya estamos eliminados, pero bueno,
7: perdón por la grosería.
6: Cleveland Tampa, Bernardo, 0-0 en este momento, ya los Yankees están de vacaciones.
7: Estamos venganza, de vacaciones. Real venganza de un servidor.
8: Y hablar. No, pero muchas gracias, me da mucho gusto saludarlos y estar con tu auditorio.
7: Berna, pues platícanos cómo va todo, porque hay muchas noticias. Digo, acapara lo de Isaac, que bueno, está convertido en la actual figura. Yo creo que va a ganar el Premio Nacional del Deporte. Pero también tenemos una vuelta ciclista y tenemos un equipo femenil extraordinario, con un futuro bárbaro, y además ya en el equipo de Isaac del Toro me estaba enterando que ya hay otro mexicano en el profesionalismo, así que ¿por dónde quieres empezar?
8: Mira, bueno, si quieres podemos empezar por las mujeres primero, porque bueno, ahorita hoy esta madrugada arranca el campeonato mundial de pista. Y ahí tenemos una campeona del mundo, una campeona del mundo que también puede ganar el Premio Nacional del Deporte, que es Yareli Acevedo. Ella compite hasta dentro de 3-4 días, pero hoy arrancan las niñas de velocidad, que bueno, pues han sido quinto lugar mundial, sexto lugar en Juegos Olímpicos, ¿no? Daniela Gagiola, Yuli Verdugo y Jessica Salazar, que son las titulares, y Majo, que es la otra ciclista que completa. Se compite de a tres, pero llevas 4 atletas porque compiten en diferentes rondas, así que Majo Vizcaíno también. Entonces, bueno, eso arranca hoy en la madrugada, esperemos que haya un buen resultado para México. En la pista también, por supuesto, tenemos representación varonil, con Sebastián Ruiz, con Ricardo Peña, con Nava. Entonces, la verdad, un equipo sólido de México el que está presente en China, donde se celebra este campeonato mundial, así que bueno, empezar por ahí.
6: Oye, y dinos, ¿qué posibilidades tienen estos muchachos? ¿Cuál ha sido su crecimiento en los últimos tiempos para pensar en ellos, en que puedan figurar?
8: Sí, bueno, te decía, Yareli Acevedo es campeona mundial. El año pasado en Chile ella ganó la prueba de puntos, la segunda campeona mundial en la historia de México. Solo Nancy Contreras había sido campeona del mundo antes, así que bueno, ese fue un formidable resultado. y igual las líneas de velocidad, que siempre han estado ahí peleando. Y luego, bueno, Sebastián Ruiz, él tiene el récord nacional, ha roto el récord nacional en 3 ocasiones este año en la persecución individual, así que vamos a ver qué marca puede establecer allá en el campeonato mundial, y también va a correr la prueba del kilómetro. Y Ricardo Peña, que también es un atleta que ha conseguido medallas panamericanas, centroamericanas en la prueba de Ómnium, también está presente para competir. Y Ricardo Nava, que fue en la prueba de eliminación fue el número 11 el año pasado en Chile. Bueno, vamos a ver si puede mejorar esa posición y entrar al top 10. Esperemos que Fernando Nava al top 10, esperemos que lo logre. Así que, bueno, pues yo creo que hay buenas expectativas en la pista, en esta categoría élite, y por supuesto que en los juveniles y las generaciones que vienen también tenemos nosotros mucho optimismo de que van a seguir dando buenos resultados.
7: Oye, y esta vuelta que arranca más adelante, ¿qué nos dices? O sea, históricamente la vuelta en este país fue un evento importantísimo, hay miles de recuerdos y grandes ciclistas mexicanos que lo recordamos, y que pues creo que la base para que la gente se vuelva a interesar es eso, una vuelta ciclista como hace años no tenemos.
8: Sí, Raúl, la verdad es que tenemos, bueno, varias cosas para arrancar el año que viene. Empezamos el 8, 9 y 10 de enero con el campeonato nacional en Guadalajara y Zapopan, en un circuito urbano que va a haber ahí. Entonces, bueno, ya arranca el campeonato nacional con los mejores ciclistas de México. Esperemos que todos se den cita. Va a ser un gran evento, ¿no? Después de ahí, el día 17 de enero, tenemos una carrera, por primera vez en la historia, una carrera de un día que da puntos UCI en nuestro país, que es una categoría, además, 1.1, que es una muy buena categoría, en la Ciudad de México, carrera de un día. Después se descansa el día 18 y el día 19 arrancaría el Mex Tour, que es lo que antes se conocía como la Vuelta a México, y bueno, estamos por terminar de definir la ruta, pero lo más probable es que arranque por Veracruz, Puebla, y quizá de ahí bajar a Morelos, Estado de México, y terminar en Ciudad de México el sábado 23 de enero. Es más o menos así es como está planeado, y por primera vez en la historia también esta competencia de varias etapas va a ser 2.1, es decir, una categoría que nunca ha tenido antes la Vuelta Ciclista de México. Entonces, por primera vez la UCI nos otorga esta categoría, y pues creo que también es algo positivo.
9: ¿Serían 5 etapas esta Next Tour?
8: El Next Tour, sí, 5 etapas.
9: Yo recuerdo, Bernardo, desde luego, que la Vuelta de México eran muchísimas etapas y se recorría casi todo el país, ¿no?
8: Sí, sí ha habido vueltas con un mayor número de etapas, eso es cierto, ¿no? Como tienen algunas otras vueltas en el mundo, ¿no? La Vuelta a España, el Tour de Francia, que tienen más de 20 etapas. Pero bueno, en esta etapa inicial, y también porque el calendario que te permite la UCI tiene que ver con los calendarios internacionales, nosotros terminamos el 23 y el 26 arranca Colombia. Entonces, si nosotros hubiéramos querido extendernos más, no hubiéramos tenido el aval de la UCI para celebrar la competencia, por lo mismo de que arranca otra competencia muy cercana en distancia geográfica a México. Entonces, todo eso, pues tienes que irte un poco adaptando, ¿no? A las condiciones del mercado y de lo que van haciendo otros países. Pero bueno, yo creo que para regresar la vuelta después de tantos años que ha estado ausente, creo que la última edición, si no me falla la memoria, fue en 2013. Después de tantos años de no tenerla, creo que es muy bueno el que regrese. Y luego, bueno, ya vamos a ver si el año que entra calendarizamos de otra manera para que pueda tener un mayor número de etapas, si es viable la Vuelta a México o el Mex Tour.
7: Sí, una historia maravillosa. Imagínate, don Paco Malgesto, en paz descanse, la narraba ya por los años 70 en la radio, y era un evento súper importante. Y me acuerdo de Radamés Treviño, entre otros, por supuesto, mi tocayo Raúl Alcalá, ya más para acá. Bueno, tuvimos grandes, grandes pedalistas que realmente esa vuelta, pues yo al menos la seguía por radio, de veras, no es por darte coba ni nada. Y me encantaba el ciclismo, ¿no? Claro, me gustó más el fútbol y por ahí me fui, pero era muy emocionante seguir esas carreras con transmisión a través de radios y cosas así, a través de la radio en aquel entonces. Pero bueno, hoy es distinto, y qué bueno que regrese. Platícanos, Isaac del Toro, ¿Qué y su nuevo compañero de equipo? ¿Qué hay con Isaac? Hoy leía yo que terminó su año. Creo que es importante que tenga un muy buen descanso, que salga de la lesión esa que le viene molestando la rodilla y tenga un extraordinario año previo a los Juegos Olímpicos.
8: Sí, sin duda. O sea, él, bueno, tuvo obviamente en Montreal un gran resultado, el mejor que ha tenido un ciclista mexicano en la historia. Bueno, Isaac consiguió en este año 2026 lo que ningún ciclista mexicano había conseguido en toda su carrera, él lo logró en un año, ¿no? Ganando, por supuesto, en Arabia, ¿no? En los Emiratos, ganando el Tirreno Adriático, obteniendo, por supuesto, lo más importante, pues ese tercer lugar en el podio en París, en el Tour de Francia, y la casaca también el jersey del mejor joven de la carrera. La verdad es que tuvo un año espléndido y además el mejor resultado de un mexicano en un campeonato mundial. Y después sí, ¿no? Ya fue un cierre de año muy pesado para él, ¿no? La lesión, los viajes, el cansancio, porque el mundial fue muy desgastante para él, que tuvo que hacer un esfuerzo tremendo. Y bueno, ya termina la temporada. Yo supongo que a finales de año estará por acá para las fiestas, rodando con sus amigos en Ensenada, y lo supongo porque así lo hizo el año pasado, no porque tenga información, pero bueno, yo supongo que eso hará, y podrá estar descansando con la familia y rodando ahí con sus amigos, que le gusta mucho él estar ahí en Ensenada, y donde fue el campeonato nacional del año pasado, donde él lo ganó y por ello tiene la bandera de México en su uniforme, el UAE. Y bueno, y luego tendrá que hacer su programación junto con su equipo para lo que viene en el 2027, que como tú bien lo señalas, es un año previo a los Juegos Olímpicos. Y bueno, la gran noticia también lo citabas tú, es la llegada de José Emilio Rodríguez al equipo de desarrollo del UAE, el famoso Choche, como se le conoce en el medio. Es un gran chavo, la verdad, muy educado, muy comprometido, muy profesional. Y él en el campeonato nacional de Ensenada de octubre del año pasado corrió en la categoría, su categoría, que era la categoría junior. Él era junior de primer año y quedó en el cuarto lugar general elite en la contrarreloj. O sea, solo quedó abajo de los tres que hicieron el podio, y él, siendo un pues todavía más joven de lo que es ahora, ¿no? Teniendo 17 años en ese entonces, un resultado que a todos nos llamó la atención. Y luego estuvo corriendo todo el año en Europa y ahora se da su ingreso a las filas del UAE, ¿no? Por ahí sé que no será el único mexicano que va a firmar con un equipo importante. Esperemos las noticias de que vengan más. Y también en las mujeres, ¿no? En las mujeres también vimos a Bien Cavareño tener un mundial también espléndido, con ese 13.º lugar en la contrarreloj, y luego yendo líder en la última vuelta, y desafortunadamente se le zafó la cadena y en ese ahí se perdió la oportunidad. Pero ella ya también está muy pronto a participar en un equipo americano con presencia también en Europa, en la categoría junior, pero estoy seguro que eso la va a proyectar también en un futuro a que los equipos World Tour femeninos le puedan echar un ojo, y creo que pronto también podemos tener una mujer dando muy buenos resultados.
9: Oye, Bernardo, la verdad, escucharte de todos estos atletas, del futuro que tenemos en el ciclismo, te felicito, la verdad, has encauzado todo esto, y me da muchísimo gusto que estemos hablando de ciclismo. O sea, era complicado hace unos años porque no conocíamos, porque no teníamos el alcance. Yo te felicito encauzar todos estos esfuerzos, porque sé que algunos son esfuerzos de equipo, otros son esfuerzos de federación, otros son esfuerzos individuales, pero hay que encauzarlo todo con un solo objetivo, que es México, ¿no?
8: Sí, muchísimas gracias. Bueno, la verdad es que tenemos una estela que nos deja Isaac del Toro, no lo podemos negar, que nos ayuda muchísimo a hacer nuestro trabajo. También, claro, que te crecen las responsabilidades, pero yo creo que hoy todo está alineado en México para que este deporte despegue como nunca antes, ¿no?
7: Mi querido Bernardo, te mando un abrazo muy grande. Tenemos varias deudas.
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23: Tras conquistar la Premier League, Mikel Arteta renovó su contrato como técnico del Arsenal, por lo que el español se mantendrá con los Gunners hasta la temporada del 2030. El presidente de la FIFA, Gianni Infantino, fue acusado de percibir un segundo sueldo no declarado de varios millones de euros, al margen de la remuneración oficial que le otorga el máximo organismo del fútbol mundial. David Cogan, el presidente del organismo regulador del fútbol inglés, declaró que dimitirá si se produjera alguna injerencia política en relación con las posibles sanciones al Manchester City. El Real Madrid renovará el contrato del portero belga Thibaut Courtois, quien se mantendría en la escuadra blanca hasta la temporada del 2028. Barcelona goleó 4-1 al Galatasaray, Atlético de Madrid venció 2-0 al Manchester United, mientras que el Bayern Múnich empató a 3 en su visita al Viking en el inicio de la jornada 2 de la UEFA Champions League. Espacio Deportivo, Ernesto de Valdés.
5: Muchísimas gracias, Ernesto de Valdés, ahí está Espacio por el Mundo. Y bueno, pues ya las Rayas de Tampa ya están adelantándose en esta cuarta entrada. Han anotado ya 3 carreras, están ganando 3-0 a los Guardianes de Cleveland. Así están las cosas a la mitad del juego. Vamos a ver qué sucede. Todavía faltan 5 entradas más, pero se puso bueno porque...

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2: Pero es un yankee empedernido. Entonces, pues hay que aprovechar estos momentos porque también cuando tiene oportunidad se burla de mis equipos en el béisbol y en el americano.
3: Sí. Mira, Raúl, yo estoy seguro, por eso yo se lo decía al final, que en muchos deportes tenemos el valor de atletas increíbles. Yo por eso le decía que ha encauzado todos esos esfuerzos que tú y yo lo sabemos, a veces son familiares, a veces son de algún equipo, a veces un entrenador, pero él encauza los esfuerzos, por eso destaqué lo de Isaac del Toro y estas muchachas, o sea, encauzar las cosas para objetivos comunes, más allá de que él se responsabilice de todo, no, es encauzar, y eso es un presidente de federación, a mi juicio.
2: Tienes razón, y sabes que es una persona que ha decidido seguir por el deporte y pues ya fue director del deporte de la CONADE, o sea, haciendo un papel, me parece, muy digno allá al frente de la CONADE, y luego estuvo al frente de la delegación olímpica que estuvo en Francia ahora, lo invitó María José Alcalá, y bueno, ya viste que también hizo un gran trabajo, y ahora con la Federación de Ciclismo sigue en el deporte amateur, sigue trabajando y tiene esa experiencia que no debemos de perder de algunos dirigentes deportivos como él, ¿no? Ojalá todas las federaciones, así como tú utilizas la palabra encauzar, encauzaran a los jóvenes y a las futuras promesas que tenemos, porque talento hay mucho en México y lamentablemente terminan siendo esfuerzos aislados, esfuerzos de los padres, de algún entrenador, de algún estado, pero no los encauzamos para lograr una generalidad como se está dando ahorita en el ciclismo. Qué bueno, y ojalá sea un ejemplo para muchas federaciones y se logren éxitos y que vayan de la mano la CONADE, el Comité Olímpico y las federaciones. De otra manera, no puede haber éxito en el deporte amateur en México.
3: Estoy de acuerdo contigo, y le añadimos los patrocinadores que son tan importantes. Bueno, claro. Raúl, las Águilas del América anuncian un homenaje a Memo Ochoa. Yo creo que es de lo más justo que existe. Se le hizo un homenaje con la selección nacional, mucha justicia, pero también con el América se me hace algo sumamente justo para Memo,
2: Sí, así es, en el próximo partido que tengan como locales, ahí estará Memo Ochoa, la publicidad corre a cargo del número 13. Memo es producto de la escuela del Club América, llegó muy jovencito de Guadalajara, donde él nació, sus padres vivían en el sur de la ciudad, lo llevaron al América y ahí empezó luchando por un puesto primero en las categorías infantiles, pasó al selectivo de 13 años y nunca más volvió a salir de ese equipo estelar del América, logró títulos juveniles, logró ser campeón con el San Luis, muchas cosas. O sea, sí es un americanista de cepa y no quiso jugar en México en otro equipo que no fuera el América. Entonces, pues sí, se viene a convertir en uno de esos extraños casos de un jugador que nada más actúa para un equipo, ¿no? Lo de San Luis fue perteneciendo en esa misma temporada al América y al San Luis. Y entonces entrenaba con el América en la semana y sí iba los fines de semana a jugar y regresaba para a veces salir a la banca. Ese fue el inicio de Guillermo Ochoa y la verdad me da mucho gusto que el América se lo reconozca, pero sobre todo la afición, porque hubo un momento en que como que la afición en su última etapa cuando regresa de Europa como que no hicieron muchas migas los nuevos americanistas con él, pero parece que después del Mundial todo quedó saldado y el decir que no jugaba con otro equipo también fue importante esta decisión.
3: Vamos a escuchar la información del América.

0: Los homenajes para Guillermo Ochoa no terminan. Primero fue la selección mexicana y ahora será el América quien honrará la carrera del exportero surgido en el nido. Ferran Reverter, director general de Grupo Águilas, reveló que el club en las próximas semanas realizará un homenaje al arquero que durante 11 años defendió el arco azul crema, aunque no detalló la fecha. Paco Memo debutó con América en 2004 con Ben Hacker como técnico. Se ganó la titularidad y se mantuvo en dicha posición hasta 2011, cuando migró a Europa, pero en 2019 Ochoa regresó al club de sus amores. En total, Guillermo Ochoa participó en 424 partidos con las Águilas y conquistó el título del Clausura 2005, el Campeón de Campeones 2005, la Copa de Campeones de la CONCACAF en 2006 y la Interliga en 2008. América tuvo entrenamiento abierto este martes en Coapa y se observó trabajar a todo el equipo al mismo ritmo. Cristian Borja era el futbolista que había encendido las alarmas tras salir lesionado en el juego ante Monterrey, pero el colombiano entrenó sin problema, así que todo indica que estará disponible para el juego de este sábado ante León. Para dicho partido, el único ausente será Miguel Borja, porque cumplirá el partido de suspensión por la expulsión. El técnico Guillermo Almada puntualizó que el colibrí deberá aprender de esta tarjeta roja que se pudo evitar sin tanto contacto físico.
1: Que él se va a tener que adaptar un poco al arbitraje que mexicano, que es completamente distinto al argentino o al brasilero. Situación que seguramente conversaremos con él en el correr de los días para que trataremos de que no se reitere.
0: Para Asir Deportes, Arturo Sanguino.
2: Bueno, el día de mañana es un día especial porque nuestra joya futbolística cumple 18 años. ¿Qué significa eso? Pues que ella tiene la posibilidad de fichar para el extranjero. Se da la circunstancia de que no están abiertos los fichajes. Sin embargo, bien se podría anunciar que ya está arreglado para algún equipo, que ya el equipo de Xolos, que seguramente ya lo tienen, porque se habló hace poquito, Raúl, hace muy poco, acerca de un acercamiento de mucho dinero con varios equipos de Europa. Pero bueno, a partir de mañana podemos tener ya noticias más certeras de lo que va a ser el futuro de Gil Mora. Gil Mora tendría que estar viajando, si así lo requiere el equipo, ya de una vez y ponerse a entrenar, pero no jugaría. Él tendría la posibilidad de jugar hasta el mes de enero.
3: Lo has dicho perfecto, lo has dicho de la manera correcta. No podría, a pesar de que estuviera ya arreglado, ya firmado por algún equipo europeo, empezar a jugar ahorita ahí en Europa. O sea, tiene que esperar a que termine, digamos, el semestre futbolero y se abra el libro de pases y entonces quede registrado en alguna liga, ¿no? Por supuesto que, repito, a mí me gustaría que se quedara en México para que estuviera jugando y espero que las lesiones lo respeten, espero que se confirme mañana algo. Muchas fuentes citaban el día 14 como el día definitivo para el informe. Hay quien dice que ya está en el Liverpool, otros dicen que está en Holanda, otros dicen que lo contrató un equipo grande español para prestarlo. Vamos a ver exactamente qué sucede. El Borussia fue otro que se le mencionó, recordarás. En fin, hay varios tiradores para llevarse a este muchacho y ojalá a donde vaya pueda tener regularidad, pueda jugar y no sea un hombre de banca y que pasen 6 meses con muy poca actuación. En fin, ahora, a mí me interesa también que esté jugando porque en noviembre tenemos fecha FIFA y creo que es muy importante que Gil juegue sus primeras eliminatorias mundialistas, porque ya jugó un mundial, ya jugó un mundial juvenil, ya ha tenido sus pruebas con la selección, ya ganó la Copa Oro, pero no ha jugado eliminatorias y eso empieza en el próximo año o más adelante, pero por lo pronto vamos a ver si en el Interliga con la selección sigue manteniéndose como titular y creciendo como futbolista, Anselmo.
2: Sí, ir a Jamaica a jugar una eliminatoria, una Nations o lo que sea, es bravo y eso es un aprendizaje que lo pasaron todos, lo pasó Rafa, lo pasó Hugo, lo pasaron todos los que fueron a Europa, Andrés Guardado, lo pasó Pavel, que también le fue en Alemania, en fin, Raúl Jiménez, todos los que, el Chicharito, o sea, todos estos futbolistas que tuvieron fuerza y que tuvieron actividad importante ahí en Europa, pasaron por esto, y lo tiene que vivir, así es el fútbol. Bueno, vámonos a la información, mi querido Lalo, de la Champions. Vamos a las notas y lo platicamos.
4: El debutante Viking se quedó cerca de la sorpresa de la jornada 2 en la Champions League. Empezó ganando 2-0 al Bayern Múnich, pero para la segunda parte remonta, Kane anota 2 goles. Olise salió expulsado y sobre la hora lograron el 3-3. Barcelona sin piedad golea 4-1 a Galatasaray en Turquía, que comenzó ganando, pero gran actuación de Lamine Yamal con 2 asistencias en menos de 5 minutos en la segunda parte. Escuchemos a Pedro.
5: Me quedo con la reacción del equipo, cómo hemos salido en la segunda parte. Creo que ha sido espectacular y bueno, creo que el equipo ha sabido competir que muy bien. Cuando la pelota la tiene Lamine, Dani Olmo, Fermín, Gordon cerca del área, pues creamos mucha oportunidad. Tenemos mucha confianza, creo que al principio se hablaba de si no teníamos gol y creo que estamos demostrando que esta plantilla tiene gol. Estamos bien, pero hay que seguir, que esto es muy largo.
4: El Atlético de Madrid superó 2-0 al Manchester United, que terminó jugando con 10. El mexicano Bet Vargas sigue sin tener actividad. Escuchemos a Lisandro Martínez.
6: Really poor. I have to control myself a lot.
4: La actuación de hoy fue muy pobre. Tengo que controlarme mucho, pero es un reflejo del espejo de cómo está nuestro club en este momento. Hicimos una temporada fantástica el año pasado y ahora esperamos más de la directiva, que traigan más jugadores para competir. Espero más de nuestro director deportivo y también como jugador tenemos que hacer más, pero también es importante cuando armas un plantel fuerte para estar preparados para este tipo de noches. Mala noche para los italianos. Inter de Milán pierde en casa 4-3 con Brujas de Bélgica y Nápoles pierde 3-1 con Villarreal. Arsenal en Londres 3-0 al Lille de Francia y Leipzig 1-0 al PSV. Rodrigo Herrera, ASIR Deportes.
2: Vamos a ir a mensaje. Regresando, platicamos, Raúl. Lo que me llama la atención es el empate del Bayern Múnich con este equipo del Viking y la derrota en casa del equipo del Inter, ¿no? Que sí pesa. Vamos a platicar después de mensajes. Vamos a los mismos, regresamos.
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2: Surfista mexicano Alan Cleland Jr. acusado de presunto abuso sexual a una menor, arroba la afición.
3: Este miércoles continúa la jornada 2 de la UEFA Champions League. A las 10:45 de la mañana, hora del centro de México, el ASK de Austria recibe al Liverpool y el Feyenoord al Como, que buscará conseguir su segundo triunfo en este torneo. A la 1 de la tarde, en lo que se espera un gran juego, el Manchester City recibe al bicampeón Paris Saint-Germain. La Roma le hará los honores al Real Madrid, donde el técnico de los merengues, José Mourinho, se enfrentará a su ex equipo. El Borussia Dortmund visita el último lugar de la competencia, el Bodo Glimt. El Real Betis le hará los honores al Porto de Santiago Jiménez. Sobre este encuentro habla el técnico del equipo español, Manuel Pellegrini.
4: Ojalá la podamos mantener esta racha de 4 partidos que vamos a jugar aquí con nuestro público. Así que damos vuelta a la hoja, dejamos la liga aparcada y nos metemos ahora justamente en el segundo partido de Champions para intentar superar a un rival que, bueno, va puntero también en la liga portuguesa y que es un equipo grande que está normalmente jugando la Champions.
3: También a la 1 de la tarde, el Aston Villa recibe al Fenerbahce, el Shakhtar a la AEK de Atenas y el Slovan Bratislava al Stuttgart. ASIR Deportes, Gabriel Ayala.
5: Raúl, ahí está toda la información de la Champions, los partidos de hoy y el previo de mañana.
6: Lo del Barcelona es fantástico, realmente. 10 partidos jugados en lo que va de este semestre en Liga y Champions. Y todos ganados, y con una cantidad de goles impresionante, o sea, sensacional lo que está haciendo el Barça. La gran sorpresa, lo del Brujas sobre el Inter, qué trabajo le costó el equipo noruego, los Vikings, al equipo del Bayern, pero lograron sacar ese empatito de visitante. Y mañana Mourinho regresa a la capital italiana y a ver cómo lo reciben y a ver cómo juega el famoso Real Madrid, que no ha tenido la temporada. Y mañana también Betis contra Porto, Fidalgo contra Santi. Vamos a ver si tienen actuación los mexicanos.
5: Ojalá y podamos verlo. Va a haber muy buenos partidos, la verdad es un partidazo el día de mañana y bueno, vamos a esperar una nueva jornada de lo que va a ser la Champions. Vamos a mensajes, regresamos con el cierre de Espacio Deportivo de la Noche.
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2: Xolos presentó su camiseta alternativa. El jersey representa el camino que recorren las almas junto al Xoloscuincle hacia el inframundo. Una auténtica joya. Arroba medio tiempo.
8: Gianni Infantino, presidente de la FIFA, recibió una compensación no revelada por 1.7 millones de dólares, de acuerdo a documentos del propio organismo y del Servicio de Impuestos Internos de Estados Unidos. Una investigación realizada por The Times reveló que la compensación económica para el titular del órgano rector del balompié mundial fue realizada por la empresa FIFA World Cup 2026, creada por la FIFA para gestionar y operar la competencia del verano pasado. Miguel Maduro, expresidente del Comité de Gobernanza de la FIFA, declaró que no hacer público el salario adicional de Infantino constituye una clara infracción de las normas si recibe otros pagos de empresas vinculadas a la FIFA y estos no se hacen públicos. Para CIR Deportes, Ricardo Blanques.
5: Raúl Sarmiento, sigue la guerra y no va a parar hasta el mes de marzo, porque Infantino se está moviendo, ya tiene todos los votos de África, que son arriba de 50. Sin embargo, los europeos están buscando a alguien, inclusive ya se escuchan nombres de dos señoras que podrían estar al frente de la FIFA. Hay que recordar que al frente del Comité Olímpico Internacional está una mujer, y aquí en la FIFA podría estar una mujer. Ya Seferín, el de la UEFA, dijo que no le entra. pero sí, la grilla está durísima, ¿sabes?
6: No, bueno, y después de esto, yo sí ya francamente dudo que pueda continuar. O sea, este es un golpe durísimo. Va a tratar de recuperarse, va a tratar de buscar a los sudamericanos, va a tratar de convencer a la CONCACAF también, de alguna manera, no sé exactamente cómo, pero e incluso a Estados Unidos, porque creo que es muy importante para él recuperar ese mundo. Y vamos a ver, yo lo estoy viendo cada vez más cerca de que pierda esas famosas elecciones, pero tiene más recursos, tiene más salidas este hombre que el periférico, compañero.
5: Sí, tiene muchas, muchas salidas. Señor Jorge de Valdés, las Rayas de Tampa lo están ganando 3-0, van al bat en la sexta entrada, pero ahí van las Rayas para empatar la serie, Jorge.
7: Exactamente, ahí van las Rayas para empatar esta serie. Ya estamos en la parte baja de la sexta entrada, vamos a ver qué sucede. Por lo pronto, 3-0, ganando el equipo de las Rayas frente a los Guardianes. 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Y bueno, vamos con algunos mensajes de nuestro auditorio. Rápidamente, gracias a Jackie que nos manda todos estos mensajes. Fíjate que también tengo que decirles cómo quedó lo de la quiniela. Rápidamente se los digo, que ya lo tengo aquí a la mano.
6: No.
7: Esta semana, con la jornada 11, Ernesto de Valdés hizo 5 puntos. 5 puntos, Ernesto. Nuestro invitado Mario Antonio Hernández Pérez, de Querétaro, tuvo 4 puntos. Quedó fuera de los premios. Anselmo Alonso, Juan Miguel Alonso con 3. El Polito Luco y su servidor con 2. Eduardo Bricio, Óscar Sarmiento con 1 y Raúl Sarmiento y Toño de Valdés no hicieron ninguno, quedaron en 0.
5: No, si me digas, Jorge, ¿es en serio? No lo puedo creer. Gente que sabe tanto. No, la verdad, estoy desconcertado.
6: Lo hicimos para que no te sintieras solo, fue una cosa planeada por Toño.
5: Acuérdate que yo no hice puntos porque se me olvidó participar.
6: Pero por eso, pero no te queremos dejar solo.
5: Gracias.
6: Ya sabes, somos buenos amigos y compañeros.
7: Pero ¿cómo está el acumulado, Raúl? Fíjate, Ernesto de Valdés ya se puso de líder con 45 puntos. Abajito estamos tú y yo con 43 puntos. Después sigue Óscar con 39. Abajito está con 38 Juan Miguel Alonso. El Polito Luco y Toño están con 37. Y Anselmo y el señor Eduardo Bricio con 36 puntos. Así es la cosa.
6: En más
7: la
6: claro ni el agua.
5: Así ahí está. Ahí voy recuperando terreno.
7: Bueno, pues así están las cosas. Vámonos entonces con los mensajes. Gracias a Jackie que nos mandes tus mensajes del auditorio. Giovanni Olvera, desde la Bella Airosa, allá en Pachuca, nos dice: señor Sarmiento, ¿cómo ve el desempeño de mis Tuzos y la del director técnico?
6: Pues no ha sido lo mejor, no ha sido la temporada que se esperaba, definitivamente. El cambio ha sido fuerte, ha sido drástico, fueron jugadores importantes, sin lugar a dudas. Vamos a ver si le alcanza un buen cierre para calificar. Pero sí, no ha sido una buena temporada. Ha sido muy triste que la afición le voltee la espalda después de muchas cosas que ha dado ese equipo a esa afición. Pero tienen a Salomón Rondón, que es una verdadera una cosa que está saliéndose del script, porque lleva más de un gol por partido. Llevamos 11 jornadas y él lleva 12. Si sigue así, quedando 6, va a llegar a 18 goles y va a rebasar aquello que, pues, hace muchos años hizo Tito Villa, lo que hizo Alfredo Moreno. Sí. Y se va a acercar de alguna manera a lo que hizo Pepe Cardoso, ¿no? Realmente. Correcto. Es una temporada maravillosa la de Salomón Rondón.
7: Ricardo Ramírez, muy buenas noches, saludos al mejor programa y bendiciones para todos.
5: Gracias, abrazo.
7: Francisco Hernández, de la Colonia Obrera: después de las 2 derrotas sufridas por los Dodgers de Los Ángeles ante Milwaukee, ¿ven viable un tricampeonato o desde ahora me tendré que resignar a un nuevo tropiezo?
5: Pues Raúl, tiene la oportunidad de levantarse, son 3 partidos en casa, ahí tienen que sacar la casta, ¿no? Con uno que pierdan, luego tienen que ir a Milwaukee y sacar uno allá. Desde luego que tienen mucho en contra, pero a final de cuentas es un gran equipo, ¿eh?
6: Sí, definitivamente es un gran equipo, el mejor, pero necesita Otani, necesitan sus figuras reaccionar, hacer rallies, porque están como que buscando el batazo largo y los están controlando, pero mientras hay vida hay esperanza.
7: Oye, Adalberto de Iztapalapa, buenas noches. ¿Cuándo invitan a Pepe Segarra al programa?
5: ¡Nunca!
7: Bueno, se nos acabó el tiempo, señor Raúl Sarmiento. Gracias, buenas noches.
6: Buenas noches, hasta mañana.
7: Gracias,
5: hasta mañana, Jorge. Muy buenas noches, muchas gracias.
7: Gracias a Francisco Javier Caballero en los controles, Lalo Cortés en la producción, el señor Ricardo Blancas, Rodrigo Herrera en redacción. Gracias a Jackie en los WhatsApps, a Claudia Lateras en la coordinación y todo este gran equipo. Buenas noches.
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11: Hola, ¿qué tal? Muy buenas noches. Soy Alan Servín y seguimos informándote. El Servicio Meteorológico Nacional informó que esta tarde se formó la tormenta tropical Trudy a partir de la depresión tropical 21E en el Océano Pacífico. Su centro se localiza a 560 kilómetros al sur de Puerto Ángel, Oaxaca. La Confederación Patronal de la República Mexicana en la Ciudad de México denunció que la capital del país registró la pérdida de 53.101 empleos.
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4: Muere a los 34 años RJ Meade, el actor que interpretó al hijo de Walter White en Breaking Bad. Los Rolling Stones están de regreso en el estudio de grabación. Art Garfunkel pospone su gira tras ser diagnosticado con una infección respiratoria. Britney Spears lanza She'll Never Be Me, una canción no editada de 2001 que escribió con Justin Timberlake. Sacha Baron Cohen protagonizará The Pumping Jay Cavalier, la primera obra de Quentin Tarantino en Londres en 2027. Sean Diddy Combs fue trasladado de la cárcel al hospital tras sufrir una lesión en la cabeza. Se casa la ex esposa de Tobey Maguire y él oficia la ceremonia. 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
1: Con Luisa Carrandi. Muere a los 34 años RJ Meade, el actor que interpretó al hijo de Walter White en Breaking Bad. Los Rolling Stones están de regreso en el estudio de grabación. Art Garfunkel pospone su gira tras ser diagnosticado con una infección respiratoria. Britney Spears lanza She'll Never Be Me, una canción no editada de 2001 que escribió con Justin Timberlake. Sacha Baron Cohen protagonizará The Pumping Jay Cavalier, la primera obra de Quentin Tarantino en Londres en 2027. Sean Diddy Combs fue trasladado de la cárcel al hospital tras sufrir una lesión en la cabeza. Se casa la ex esposa de Tobey Maguire y él oficia la ceremonia. 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

0: 6 en punto, panorama informativo 88.9, información que sirve. Yo soy Alejandro Villalbazo en X, en TikTok, arroba Villalbazo 13. Es miércoles 14 de octubre, Iñaki Manero. ¿Cómo estás, Iñaki?
1: Llegando a mitad de semana, ¿cómo estás, Alex Villalbazo, Alex Cervantes, amigos de la República Mexicana y de todas partes por iHeartRadio? Gracias por despertar en Panorama.
0: Los mensajitos son en el WhatsApp 5582558 89, que el día va a estar medio locochón. Estaba checando el pronóstico y el pronóstico nos dice que por ahí de las 12 del día vamos a tener toda la mañana y hasta las 12 del día solecito, pero que después se nubla, incluso pronóstico de lluvia, Iñaki.
1: Ayer estuvo parecido, fíjate, tuvimos una ventana muy agradable durante la mañana y parte de la tarde, pero luego se soltó en mi pueblo una granizada de agárrate, duró la víspera, duró muy poquito, pero la intensidad de la granizada, incluso algunos vecinos, el chat de vecinos que tenemos ahí, le rompió plafones y le rompió ventanas, ¿no? Fue terrible,
0: ¿eh? Ándale, mira qué noticia.
1: Sí, sí,
0: sí. Es que son de esas lluvias granizadas o inundaciones que de pronto se dan en estos grandes valles, como el Valle de México, que puede pasar eso en tu pueblo, pero en el pueblo
1: vecino.
0: Del vecino o en el mío no.
1: Sí, sí, pero eran unas pelotas de golf que no te las imaginabas, y pegaban unos trancados en contra de los tragaluces y en contra del techo y demás, una cosa terrible. Pero duró muy poquito.
0: ¿A qué hora fue eso?
1: Eso habrá sido por ahí de las, ¿qué habrá sido? Por ahí de las 6 de la tarde más o menos.
0: Fíjate, pues que nos vayan contando cómo les fue en la tarde,
1: sí,
0: que también por sus rumbos le llovió fuerte, o incluso, como estás platicando, una granizada que hasta vidrio rompía, ¿no?
1: Sí. Si a una vecina le rompió un plafón, se le metió todo el agua y todo el granizo en su casa. Bueno, sí estuvo rudo, ¿eh?
0: Bien, bueno, pues ahí vamos platicando entonces, porque pinta para igual miércoles 14 de octubre. Tráfico y clima cada 15 minutos. Mónica Villalobos.
2: Alejandro, gracias. Muy buenos días. Hoy no circulan autos con holograma 1 y 2 de verificación engomado rojo, terminación de placas 3 y 4. En unos minutos, más información.
1: Muchas gracias, Moni. En este momento, 14 grados en el Valle de México, en el poniente del Valle de México, la máxima de 24. La mínima ya fue de 13 hace un ratito. Y sí, tenemos para hoy un 60% de posibilidad de lluvia, mañana es un 70%, así que a tomar precauciones. La calidad del aire es aceptable, o sea, si quieres salir a hacer ejercicio, pero por favor con ropa reflejante para que todos te veamos. El huracán Simon se intensificó nuevamente a categoría 2, avanza lentamente frente a las costas de Jalisco, provoca lluvias fuertes, oleaje de hasta 2 metros en Jalisco y Nayarit, así como chubascos en el sur de Sinaloa. Se prevé que toque tierra el domingo 18 de octubre como ciclón posttropical en Baja California Sur. Por otra parte, se formó la tormenta tropical Trudy. Ya la subieron de nivel, ahora sí, ahora ya le pusieron nombre, frente a las costas de Oaxaca y Guerrero, que por ahora no representa peligro para el país. Sin embargo, en Acapulco se activó preventivamente el plan DN3. Se cerraron los puertos a la navegación. Trabajadores activos y jubilados del Instituto Mexicano del Seguro Social se manifestaron ayer en distintos puntos del país, varios estados de la República Mexicana, 3/4 partes de la República Mexicana con presencia de los trabajadores del IMSS, para rechazar el aumento salarial del 2.9%, exigir la destitución del dirigente sindical Rafael Olivos Hernández y demandar el abasto de insumos y materiales. En Ciudad de México, unas 7,000 personas marcharon del Centro Médico Nacional Siglo XXI a las oficinas centrales del instituto sin que se reportaran incidentes. Para hoy miércoles se tiene prevista una nueva movilización a las 8 de la mañana desde Insurgente Sur, hay que tomar nota, en la colonia Florida, hacia la Guadalupe Inn, en la alcaldía Álvaro Obregón. Realmente están muy cercanos uno del otro, pero ahí van a tener su concentración. Y un juez federal vinculó a proceso a Iván Casarín Molina, alias El Tanque, identificado como presunto líder regional del cártel Jalisco Nueva Generación por delincuencia organizada, secuestro, portación de arma de fuego de uso exclusivo de las Fuerzas Armadas y delitos contra la salud. El Tanque deberá permanecer en El Tanque en prisión preventiva oficiosa, en el penal de máxima seguridad del altiplano, y se fijó un plazo de 4 meses para la investigación complementaria. Y hoy miércoles, el Pleno de la Cámara de Diputados va a discutir en lo particular el dictamen que reforma la ley del impuesto sobre la renta. Isaac Castañeda.
3: Con 349 votos a favor y 118 en contra, el Pleno de la Cámara de Diputados aprobó reformas a la Ley del Impuesto sobre la Renta en el marco de la discusión de la miscelánea fiscal del Paquete Económico 2027, que prevé ingresos por 3.2 billones de pesos, donde se establece la modificación al límite de ingresos para tributar en el régimen simplificado de confianza, el RESICO, de 3.5 a 5 millones de pesos anuales para profesionistas y pequeños negocios. También incluye un aumento del umbral de 35 millones a 50 millones de pesos dirigido a empresas residentes en México constituidas por personas físicas. Además, la reforma a la ley del ISR establece un incremento de 900 mil a 1 millón de pesos para el monto anual de ingresos para pequeños productores por actividades ganaderas, agrícolas y pesqueras. 889 Noticias, Isaac Castañeda.
1: 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Lo habían localizado en Suiza, viviendo una vida de multimillonario. Ahora, ¿qué se sabe sobre el paradero de Amílcar Olán? Pepe Toño Morales.
4: Asegura que Amílcar está ubicable.
5: Cuando se hace la detención, al día siguiente salen los audios. Hasta donde tenemos entendido y los últimos reportes, está ubicable, sí.
4: Es el secretario de Seguridad y Protección Ciudadana del Gobierno Federal, Omar García Harfuch, quien compareció ante la Junta de Coordinación Política de la Cámara de Senadores. Luego de la reunión con legisladores a puerta cerrada, informó que solicitará información a la Fiscalía General de la República para saber si hay carpetas de investigación en contra del empresario Amílcar Olán. Luego de la detención del tanque, se dieron a conocer algunos audios y por ello todas esas líneas se incorporan a la carpeta de investigación, y si hay nombres cuando se investiga a un sujeto como el tanque, esos nombres también son investigados, aseguró. Para 88.9 Noticias, José Antonio Morales Díaz.
1: Y piden a los feligreses mexicanos unirse en oración por la salud del Papa León XIV. Ayer fue intervenido con éxito quirúrgicamente. Le extirparon parte de un pulmón en donde tenía un cáncer concentrado. De acuerdo con los médicos del policlínico Gemelli, ahí en Roma, que es a donde intervienen a los papas cuando hay que operarlos o cuando se enferman, parece ser que lo encontraron a tiempo, pero están pidiendo unirse en oración por el Papa. Lalo González.
6: La Conferencia del Episcopado Mexicano mantiene la jornada de oración por la salud del Papa León XIV, de quien se confirmó este martes que presenta cáncer de pulmón. Los obispos de México invitaron a toda aquella persona que desee sumarse desde sus parroquias, comunidades religiosas y seminarios cercanos a la jornada, que permanecerá abierta hasta el 18 de octubre. En cuanto a la salud del sumo pontífice, el Vaticano confirmó la enfermedad. La sala de prensa de la Santa Sede publicó un texto en el que se confirma que León XIV fue intervenido de un adenocarcinoma pulmonar, diagnóstico confirmado mediante un examen histológico realizado durante la operación. Para 88.9 Noticias, Lalo González.
1: Por cierto, Louis Prevost, el hermano mayor del Papa León XIV, permanece también hospitalizado. Él está en Florida, en los Estados Unidos, por mieloma múltiple, que es un cáncer que afecta a la médula ósea. Su esposa informó que la enfermedad diagnosticada en 2017 reapareció hace 3 meses, por lo que recibe un nuevo tratamiento. Añadió que ambos hermanos hablaron por teléfono la semana pasada. 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Vámonos a los deportes. Saludamos a don Alex Cervantes. Muy buenos días.
7: ¿Qué tal, Iñaki, amigos? Muy buen día, gran miércoles para todos. Hoy iniciamos con unas mañanitas porque es el cumpleaños de Gilberto Mora, jugador de los Xolos de Tijuana. Cumple la mayoría de edad y existe la posibilidad de su traspaso al fútbol europeo. Hay especulaciones sobre el interés de clubes como Liverpool, PSG, Manchester United, Barcelona y Atlético de Madrid. En información de la Liga MX, en el campamento del América, Cristian Borja entrenó con normalidad tras salir con un golpe en el juego ante Rayados. La única baja para enfrentar a León es la del suspendido Miguel Borja. En la NFL, el comisionado Roger Goodell estará presente el próximo 22 de noviembre en el Estadio Azteca durante el partido entre San Francisco y Minnesota. Hasta aquí los deportes.
1: Muchas gracias, Alex. Alex Villalbazo, Alex Cervantes, Iñaki Manero en Panorama Informativo en 88.9 Noticias. Información que sirve y por iHeartRadio. Moni Villalobos, ¿por dónde sí, por dónde no, Moni? Buenos días nuevamente.
2: Hola, Iñaki, gracias. Muy buenos días. Sigue cerrada la circulación de Atenas a partir de Versalles hasta Bucareli. Debido a manifestantes, usen de alternativas Donato Guerra y Avenida Chapultepec. En unos minutos más información.

0: 6:12, panorama informativo 88.9 Noticias, información que sirve por iHeartRadio. Nos dice el Servicio Meteorológico Nacional, Simon se mantiene cercano a las costas de Jalisco y Nayarit. ¿Eso qué trae? Pues lluvias fuertes sobre los estados del occidente de México, esa parte del Pacífico. La tormenta tropical Trudy va a seguir fortaleciéndose al sur de las costas de Oaxaca y Guerrero, con posibilidad de convertirse en huracán. Va a traer lluvias puntuales muy fuertes sobre todos estos estados también. Entonces, lluvia sobre la lluvia. Incluso también chubascos en la península de Yucatán, por el otro lado, en la parte del Caribe, en la parte del Atlántico. Y el frente frío número 2, ya estamos en el 2, sobre los estados del norte del país. Este viene desde Canadá, desde Estados Unidos, desde el Polo Norte, pues. Esto también nos va a traer lluvias en Chihuahua, lluvias muy fuertes, Chihuahua, Coahuila, Durango, lluvias fuertes para el Estado de México, chubascos, lluvias puntuales fuertes en la mayor parte de la región. 15 grados Celsius, iniciamos nuestro recorrido por la República Mexicana, efectivamente allá en el occidente, donde también les anda lloviendo. Martín Beltrán desde Guadalajara, muy buenos días, Martín.
1: Y aquí buenos días, efectivamente amanecemos a 15 con cielo parcialmente nublado y sin lluvia, la máxima será de 26. En Quitupan la mínima es con 8 y San Cristóbal de la Barranca la máxima será con 36. Sigue el pronóstico de lluvia en la costa y en el sur. Este es el panorama.
0: Mientras se gorreamos el cafecito, regálanos la de 8, Martín.
1: Efectivamente, Iñaki, Protección Civil y Bomberos informó que no hubo pérdidas humanas por el paso del huracán Simon. En tanto, el presidente municipal de Cihuatlán estimó en cerca de 35 millones de pesos los daños ocasionados por el oleaje elevado e inundaciones provocados por Simon. Las afectaciones fueron en Barra de Navidad y San Patricio. Este es el panorama, Iñaki.
0: Te agradezco mucho, Martín Beltrán, desde Guadalajara. Ahorita seguimos con el recorrido por la República Mexicana, el clima y la de 8. Nada más te recuerdo que a pesar del frente frío número 2, temperaturas de 35 a 40 grados en Coahuila, en Nuevo León, en Tamaulipas, en Campeche, también en Yucatán. 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

0: Primer traguito de café que nos tomamos con Simón, ahí sigue amenazando las costas de Nayarit y de Jalisco, y ya decía Iñaki, frente frío número 2 que tenemos en el norte de la República Mexicana, que se va a juntar con otros fenómenos, que estará provocando lluvias importantes para esa franja del norte, Chihuahua, Coahuila y Durango. En el recorrido por el país estamos en el bello y devastado puerto de Acapulco, 25 grados, Adriana Covarrubias, vecina, buenos días.
1: ¿Qué tal, vecino? Buenos días. Buenos días, Salvador. La máxima será de 32 grados, se tendrá que ser parcialmente nublado. Lluvias a partir de las 6 de la tarde en Acapulco. También hay pronóstico de chubascos y posibles descargas eléctricas para las regiones de la Costa Grande, Costa Chica, Acapulco, centro, y también de la región de la montaña y Sierra de Guerrero.
0: ¿Y la de 8, Adriana?
1: Te comento que la tormenta tropical Turi y la Guardia Nacional y el Ejército Mexicano activaron el plan de D3 en su etapa preventiva con perifoneos en colonias de Acapulco, mientras que los puertos fueron cerrados a la navegación. Por parte de la Guardia Nacional, 3.500 elementos con equipo como lanchas, camiones, camionetas, equipo médico y también equipo de limpieza están ya pues distribuyéndose en zonas de Acapulco para auxiliar a la población. El semáforo de alertamiento en Acapulco se mantiene en color verde. Es el reporte.
0: Gracias, Adriana Covarrubias, desde ese bello devastado puerto de Acapulco. 22 grados para Tuxtla Gutiérrez en Chiapas. Fernando Cantón, ¿cómo te va, Fer?
2: ¿Qué tal, Alex? Muy buenos días. Hoy en Chiapas habrá lluvias fuertes y temperaturas de hasta 35 grados. En Tuxtla Gutiérrez, cielo medio nublado con probabilidad de lluvia por la tarde y una temperatura máxima de 32 grados. Así el clima en Chiapas.
0: ¿Y la de 8, Fer?
2: Desde el pasado 11 de octubre se encuentra desaparecido Iván Siu López, quien habría ascendido en la ruta del volcán Santiaguito en Quetzaltenango, Guatemala. El joven originario de Tapachula cuenta con 33 años de edad y una amplia trayectoria en diversas ramas del atletismo, además de ser conocido por hacer senderismo y montañismo. A través de mensajes en redes sociales de México y Guatemala, en grupos de corredores, se extiende una campaña de apoyo para ayudar a encontrar a este joven desaparecido desde el pasado fin de semana, cuando se informó que partían a Centroamérica. Hasta el momento no se sabe nada de él. Así el panorama es de Chiapas.
0: No. ¿Perdón, Ale? ¿Iba solo?
2: ¿Sí? Iba aparentemente solo.
0: Ok.
2: Sí. Es lo que se sabe.
0: Bien, gracias, Fer Cantón, desde Tuxtla Gutiérrez, allá en Chiapas. 28 grados, Cancún, Quintana Roo. Carlos Mendieta, ¿cómo te va, Carlos?
3: ¿Cómo estás, Alex? Qué gusto saludarte a ti y al auditorio. Así es, amanecemos con 28 grados, bastante calor, 90% de humedad. Te platico que habrá sol, algo de nubosidad para toda la jornada, excepto más o menos entre 7 y 9 de la noche, que se pronostica algo de lluvia, Alex, para que tomes sus precauciones.
0: ¿Y la de 8, Carlos?
3: Pues fíjate, una más del Aeropuerto Internacional de Tulum, el que va bien, dicen, sumó hoy una nueva cancelación. La empresa estadounidense American Airlines anunció que dejará de ofertar el vuelo entre Los Ángeles y la terminal, que es administrada por el ejército mexicano. A esta decisión también se suma la ruta que conecta Miami a partir del 5 de enero de 2027, porque de las cuatro rutas, pues solamente va a quedar una, que es hacia Texas, hacia Dallas, con una frecuencia diaria. Hay que recordar que ya la terminal la había sido la presencia de empresas nacionales como Aeroméxico y Volaris. Así el panorama de ese aeropuerto.
0: Oye, entonces, ¿ya quién vuela ahí a Tulum? Porque ya no Volaris, ya no Aeroméxico, ya no American Airlines. ¿Quién sí Volaris por allá?
3: Pues todavía hay algunas empresas, Alex, Delta, por ejemplo. Sería aventurado darte una lista, pero todavía quedan algunas empresas, pero como van las cosas parece que no va bien la cosa.
0: Dice Carlos, Delta y Delta. No, o sea, pues es que ya quién queda.
4: Parece que Air Canada también, lo que están apostando es porque las canadienses empiecen a volar para ahorita para terminar el año, ¿no? Con la cantidad de canadienses que llegan a Quintana Roo para huir del invierno, están esperando. Pero pues bueno,
0: igual
4: en su silla,
0: igual, ¿sí? Y dura esta temporada, ¿no?
4: Así es.
0: Está cañón. ¿Cómo tienen la capacidad para acabar con un destino turístico así?
4: Sí.
0: ¿Cómo? Estoy checando aerolíneas que siguen operando. Me sale en la lista, ¿no? Que estoy consultando a reserva de una reconfirmación, Carlos. Viva Aerobús, Delta, que ya decías, y United. Esas son las que me aparecen en una lista, y las otras que ya platicamos que han cancelado. Gracias, Carlos Mendieta, desde Cancún, Quintana Roo. Nos vamos al Golfo de México, en Xalapa, Veracruz, 17 grados. Verónica Huerta, ¿cómo estás, Vero?
5: Alejandro, buenos días. Amanecemos con 17 grados en Xalapa, tendremos una máxima de 25, será un día con sol. Es el tiempo, Alejandro.
0: ¿Y la de 8?
5: La Policía Ministerial de la Fiscalía General del Estado, elementos de la Secretaría de la Defensa Nacional y de Guardia Nacional realizaban una serie de cateos en inmuebles particulares de la colonia El Espinal en el municipio de Orizaba alrededor de las 19:30 horas del martes. Durante las diligencias, las autoridades fueron atacadas a balazos por hombres fuertemente armados, lo que dejó un saldo de 3 elementos de la Policía Ministerial lesionados. 2 de ellos fueron trasladados e ingresados a hospitales cercanos. También hay un hombre fallecido y fueron liberadas 2 personas que estaban privadas de su libertad en una vivienda. Los vecinos reportaron, obviamente, crisis por toda esta situación. Es la información, Alejandra.
0: Gracias, Vero Huerta, desde Xalapa, allá en Veracruz. 14 grados en la Ciudad de México. René Ponce, ¿qué es, René?
6: ¿Qué tal, Alejandra? Efectivamente, 14 grados. Mañana bastante agradable. Para la tarde se espera una temperatura máxima que irá de los 25 hasta los 27 grados centígrados, Alejandro.
0: ¿Y la de 8?
6: Pues un juez de control resolvió vincular a proceso a Samantha N., Cristina N. y Melanie N., todas presuntas integrantes del grupo delictivo Los Olmos Fregoso, por su probable participación en el delito de robo agravado. Según las investigaciones, el 16 de mayo pasado, las 3 mujeres habrían ingresado a un edificio de departamentos en la colonia Portales Norte, en Benito Juárez, para después forzar el acceso a una vivienda y sustraer relojes, joyas, computadoras, aparatos electrónicos, todo con un valor de 300,000 pesos. Los Olmos Fragoso son una célula delictiva, Alejandro, que opera principalmente en las alcaldías Benito Juárez, Cuauhtémoc, Cuajimalpa, Coyoacán, Tlalpan, Venustiano Carranza y Gustavo Amadero, dedicada principalmente al robo a casa habitación. José Israel N., presunto líder de esta banda, está en prisión y ya fue vinculado también a proceso, Alejandro.
0: Bien, gracias, René Ponce, desde la Ciudad de México. Son las 6:25.
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0: 6:30, panorama informativo 88.9, información que sirve. Yo soy Alejandro Villalbazo en X, en TikTok, arroba Villalbazo 13, los mensajitos en el WhatsApp 5580-255-889. Ya saben que el saludo es especial para ustedes, que a las 6:30 de la mañana se despiertan con nuestra dulce y tierna voz que nos tienen de despertador. Imagínense qué orgullo para nosotros.
1: No, bueno.
0: Pues que me despierto con ustedes, nos cuentan en la calle.
1: Quiere decir que somos lo suficientemente molestos como para despertar.
0: Sí, claro. Sí, pues sí. Bueno, porque cuando...
1: Ah, está bien, muchas gracias.
0: Cuando te quieres quedar otro ratito, pones algo más ligero, digamos, sí, ¿no? Algo más ligero.
1: Ya te quedas dormidito ahí con la música.
0: Pero nosotros les damos los buenos días.
1: Gracias.
0: Por cierto, los buenos días les cuento así rapidito, ¿eh? Tenemos huracán, ahí sigue Simón o Simon, como quieran llamarle, huracán categoría 2, frente a las costas de Jalisco y Nayarit, prácticamente estacionado ahí porque se desplaza a 6 kilómetros por hora. Estamos recorriendo la República Mexicana con el clima y la de 8. ¿Cómo van a estar las cosas en Toluca, Estado de México, que amanecen con 10 grados? Sonia Vilchis, adelante, Sonia.
2: Gracias, Alejandro. Buenos días. Hoy Toluca registrará una temperatura máxima de 21 grados. Será un día parcialmente despejado, con una temperatura mínima de 9 grados, Alejandro.
0: ¿Y la de 8, Sonia?
2: Comentarte que la Unión de Delegados del municipio de Loro hicieron un llamado a las autoridades municipales, estatales y federales para exigir una intervención ante la contaminación del subsuelo, ríos y mantos freáticos en la zona. De acuerdo con la representación comunitaria, la problemática inició por el lavado clandestino de contenedores industriales destinados a su comercialización irregular como cisternas de agua en la localidad de Concepción Segunda. Los residuos generados durante dicho proceso se extendieron hacia las comunidades de La Lomita, San Nicolás, así como el Mogote. Los análisis del área confirmaron la presencia de una marea de espuma con concentraciones de solventes industriales e hidrocarburos aromáticos. Estos compuestos químicos, caracterizados por su toxicidad, se han filtrado al subsuelo y esto ha generado problemas entre la comunidad. Alejandro, hace la información.
0: Gracias, Sonia Vilchis, desde Toluca, en el Estado de México. 11 grados para Pachuca, en Hidalgo. Jacqueline Servín, ¿qué hay aquí?
3: Hola, hola Alejandro, buenos días para ti y para todo el auditorio. Esta mañana despertamos con una temperatura de 11 grados, esperamos una máxima de 22 y con baja posibilidad de lluvia el panorama.
0: ¿Y la de 8, Jackie?
3: Alejandro, pues la Fiscalía General de la República informó que como parte del programa permanente de destrucción de instrumentos del delito, incineró en la zona militar de Pachuca y en un corralón del municipio de Tula 9 kilos 144 gramos de narcóticos y 186 objetos del delito. Entre las drogas incineradas se encontraban cocaína, marihuana y metanfetaminas. Este es el panorama, Alejandro, excelente día.
0: Gracias, Jackie Servín, allá en Pachuca, en Hidalgo. Cerramos en Monterrey, Nuevo León, Jorge Maldonado, 23 grados. Jorge, buenos días.
4: Buenos días, Alejandro, con un cielo medio nublado y una temperatura máxima para el día de hoy de 31 grados centígrados.
0: ¿Y la de 8, Jorge?
4: Vaya agasajo el que se dieron los delincuentes al introducirse a una empresa industrial de tarimas en el municipio de Apodaca, Alejandro. Los delincuentes simplemente tuvieron todo el tiempo del mundo para llevarse lo que quisieran. A tal grado, Alejandro, que se llevaron dos cajas fuertes de esta empresa. En una había 2 millones de pesos y en otra joyas valuadas en más de 1 millón. Pues llevaron todo, Alejandro. Las autoridades están investigando para ver la forma en que se introdujeron a este negocio y la forma en que sacaron esas cajas fuertes, que hasta el momento no han sido ubicadas, no han sido localizadas. Están investigando los videos, checando los videos para ver quiénes fueron y sobre todo hacia dónde huyeron estas personas con este motín millonario que se llevaron.
0: No, y investigar, ¿no? Porque a mí esas siempre me huelen mal, ¿no? Digo, perdón que yo sea tan mal pensado, pero ¿quién les dice que hay que ir a esa caja fuerte donde hay 2 millones de pesos? ¿Y quién les dice que en la otra hay joyas? Hay, o sea, no sé, yo siempre seré mal pensado y empezar a rascarle y a buscarle por los que están a la vuelta de la esquina, Jorge.
4: Así es la primera línea de investigación, no va a ser un autorrobo o ex empleados de esa empresa, Alejandro.
0: Bien, pues ya nos dirán según las investigaciones. ¿Qué pasó? Gracias, Jorge Maldonado, desde Monterrey, Nuevo León. Por cierto, Jorge, al ratito platicamos, 6:50 de la mañana, sobre la tragedia de ayer. Y a ver, es que no necesita morir nadie para decir tragedia, ¿eh? Una tragedia, se les cayó puente. ¿Qué era, vehicular o peatonal, Jorge? Nada más adelántalo.
4: Puente peatonal, Alejandro.
0: Un puente peatonal. Cayó sobre un coche, ¿eh? Ahorita platicamos, Jorge, 6:50 de la mañana. Tráfico, clima cada 15 minutos. Mónica Villalobos.
5: Alejandro, gracias. Por una volcadura, servicios de emergencia trabajan en Paseo de la Reforma, a la altura de Rosales, con dirección a Insurgentes. En unos minutos, más información.
1: Muchas gracias, Moni. Vámonos con el panorama. Rechazan los amparos promovidos por empresas de alimentos ultraprocesados. Pepe Antonio Morales.
6: Niegan el amparo y con ello la posibilidad de vender productos llamados chatarra.
7: El proyecto propone negar el amparo. Los agentes económicos pueden desarrollar sus actividades comerciales siempre y cuando se sujeten a las condiciones previstas en la normativa.
6: Y es que una empresa impugnó los acuerdos de la Ley General de Educación que prohíben la venta y comercialización de estos productos dentro de las escuelas de todos los niveles. Sin embargo, esta organización alegó que en el caso particular de las universidades ya no se trata de personas menores de edad, y por lo tanto ellas podrían escoger si comprar o no cada uno de esos productos. La Suprema Corte, en voz de la ministra María Estela Ríos, dijo no. Para 88.9 Noticias, José Antonio Morales Díaz.
1: Alertan sobre prácticas de fraude y simulación laboral. María Inés Camacho.
8: El presidente de la Concanaco, Octavio de la Torre, informó que impulsarán mecanismos de orientación y recopilación de información para identificar patrones de fraude y simulación laboral y canalizarlos ante las autoridades. Advirtió que este tipo de fraude está creciendo, afectando a distintos giros comerciales.
9: Hemos recibido testimonios de empresarios, dueñas y dueños de negocios, personas que trabajan unos cuantos días, que dejan de presentarse y posteriormente presentan una demanda por supuesto despido injustificado.
8: En este sentido, agregó.
9: En Querétaro, por ejemplo, nos han compartido casos con afectaciones económicas que pueden alcanzar entre 50,000 a 70,000 pesos. Y hay que dimensionar lo que esto significa. Para un pequeño negocio familiar, esa cantidad puede representar un mes de utilidades o incluso poner en riesgo su continuidad.
8: 88.9 Noticias, María Inés Camacho Romero.
1: Las autoridades federales lograron la captura de 4 presuntos delincuentes y el decomiso de hidrocarburos tras distintos operativos en 5 estados. René Ponce.
10: La Fiscalía General de la República, en coordinación con la Secretaría de Seguridad y Protección Ciudadana, llevaron a cabo diversos actos de investigación por la posible comisión de delitos en materia de hidrocarburos y otros ilícitos. En el primer caso, en Chinahuapan, Puebla, fue cateado un inmueble donde se aseguraron alrededor de 7,000 litros de hidrocarburo, contenedores, tambos, un compresor, 2 vehículos, una motocicleta y el inmueble en mención. En el segundo caso, en Villahermosa, Tabasco, fueron detenidas en flagrancia 2 personas y se aseguraron aproximadamente 2,800 litros de gas LP y un vehículo tipo autotanque, mientras que se cumplimentaron órdenes de aprehensión en contra de 4 personas acusadas de violación a la Ley Federal de Armas de Fuego y Explosivos, portación de arma de fuego y posesión de cartuchos de uso exclusivo de las Fuerzas Armadas y contra la salud. Para 88.9 Noticias, René Ponce Hernández.
1: Hablar en casa sobre las adicciones es una de las principales herramientas para evitar que los menores de edad caigan en ellas. Isaac Castañeda.
11: La concientización sobre los riesgos de consumir bebidas alcohólicas, cigarros o vapeadores se ha fortalecido en los hogares, con un aumento de las conversaciones de dichos temas entre menores y sus padres, al pasar de un 34% en 2019 a un 61% en 2025, reportó el estudio Percepciones y Conductas de Consumo en torno al tabaco y el alcohol del Consejo de la Comunicación. En el marco de la presentación de la campaña No Está Chido, Grecia Lara, coordinadora de investigación de la institución, indicó que la falta de diálogo cada vez se trata menos de una barrera.
12: Cada vez más se está haciendo evidente la conversación frecuente. Cuando iniciamos en 2019, nos decía un 34% que platicaba frecuentemente o muy frecuentemente con sus cuidadores, los menores con cuidadores, y ahora en 2025 es un 61%.
11: 88.9 Noticias, Isaac Castañeda.
1: Vamos a los deportes, don Alex Cervantes.
13: Muchas gracias, Iñaki. Tenemos actividad de Champions. Resultados más destacados de la jornada 2 de este martes.

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2: Por la necesidad, ¿no? Pero ya van juntos prácticamente. No han cambiado mucho en los últimos 100 años, pero surgieron. El otro día platicabas de la gran crisis económica, ¿no? De los años 30, 1929, el crack económico en Estados Unidos, que repercutió en todo el mundo, incluso en México. Bueno, este invento fue, a partir de esta gran crisis económica, mucha gente le vino de maravilla para no gastar tanto dinero. Porque después de esta crisis, y hoy lo seguimos utilizando y lo utilizamos para muchas cosas, y es más, hay una cosa curiosa, ahí vamos a dar una pistita tempranera, algo que se conoce como generificación de marca, ¿no? Generificación de marca quiere decir que tú no vas, dando un ejemplo muy conocido, tú no vas a la tienda por un pan de caja, vas por un pan Bimbo, ¿no?
3: De acuerdo.
2: Aunque te lleves uno de otra marca, pero siempre es un pan Bimbo, igual, y solamente en México utilizamos este nombre. ¿Qué es? Ayúdanos con esta trivia. www.889noticias.mx, WhatsApp 5582-55889 y el TalkBack, mensajes de voz a través de iHeartRadio, y la respuesta en 2 horas.
3: Ah, eso estuvo padre. O sea, solo en México le nombramos así.
2: Con esa generificación de marca. En Estados Unidos, en Inglaterra, además, le llaman de otras formas.
3: ¿Cómo se le debe llamar?
2: ¿Cómo se le llama? ¿Cómo le llaman ellos?
3: Pues, nosotros le llamamos por la marca.
2: Así es, por la marca. Fue tan conocida la marca.
3: Ya cambió el motivo, ya no solo es ahorrar, ¿o sigue siendo el motivo ahorrar?
2: Todavía sigue siendo el motivo ahorrar, pero te saca de 1,000 problemas. Y te sigue sacando de 1,000 problemas todavía con la vida diaria, con toda la tecnificación y las computadoras y demás.
3: Ok, pues vamos a buscarle.
2: En una horita
3: pistas. Estamos en el reto.
2: ¿Sí? Pistas para esta trivia que no pasa de moda, 6:43.
3: ¿Qué pasó en la madrugada? ¿Qué nos cuenta René Ponce? Adelante, René.
4: ¿Qué tal, Alejandro? Iñaki, pues se registran cierres a la circulación y presencia de personas en las inmediaciones del Congreso de la Ciudad de México, donde este día se realiza el segundo informe de la jefa de gobierno, Clara Brugada. Policías de tránsito realizan diversos cortes a la circulación. También hay contingentes desde la madrugada, llegaron diversas organizaciones, han ido pues colocándose cercanos a lo que es el Congreso capitalino. El eje central Lázaro Cárdenas registra afectaciones viales, hay patrullas y autos particulares estacionados en el carril de extrema derecha. Por otra parte, en la noche de ayer, sobre la avenida La Noria, frente a la estación preparatoria 1, colonia Potrero de San Bernardino, en Xochimilco, se registró la muerte de un hombre de unos 40 años que pierde la vida luego de ser arrollado por una unidad del Metrobús. Al lugar arribaron servicios periciales para realizar el levantamiento del cuerpo, esto en los primeros minutos ya de este día. El chofer de la unidad de transporte público fue detenido. Mientras que alrededor de las 2 de la mañana, sobre calzada de Tlalpan, a la altura de la calle Héctor Fierro, en la colonia Emiliano Zapata, en Coyoacán, un taxi cromática rosa se impactó contra una camioneta que buscaba ingresar a una gasolinera. Al parecer, el auto de alquiler era conducido a exceso de velocidad, ya no alcanza a frenar y termina chocando contra la parte trasera del vehículo. El chofer del taxi resulta ileso. Ya esta mañana, alrededor de las 6 de la tarde, se registró el choque, volcadura de un automóvil Suru color rojo sobre Paseo de la Reforma, a unos metros de llegar a la Torre del Caballito. Según versiones de la conductora, golpea primero la banqueta que divide carriles laterales de centrales, termina llantas hacia arriba, y a pesar de lo aparatoso del accidente, las 3 ocupantes del vehículo resultaron solo con algunos golpes, Alejandro, por lo que fueron revisadas por paramédicos en este lugar. Bomberos capitalinos ayudaron a lo que es poner sobre sus ruedas el automóvil, Alejandro.
3: Gracias, René Ponce. Con lo que pasó en la madrugada, 4:45. 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
3: Y salvó el milagro. Me cayó encima de la estructura. Dejé el trabajo.
4: Qué impresión, qué impresión. Estamos escuchando a la mamá de Eduardo, ella es Sonia. Sonia Martínez, la mamá de Eduardo. Eduardo iba en su coche cuando de pronto se vio aplastado por un puente peatonal que cayó en calles de Monterrey, Nuevo León. Y sí, todo el sentimiento de Sonia como mamá, porque imagínate que de pronto te hablan y supongo la llamada, ¿no? Mamá, ¿qué crees? Que me cayó el puente peatonal encima. ¿Cómo que te cayó encima? ¿Dónde estás?
5: Qué miedo.
4: Acá en Avenida Constitución, ¿en qué rumbos andas, hijo? Acá por cerca de la normal Miguel F. Martínez, voy para allá, le corro. Y llegas y ves el carro de tu hijo aplastado, ¿y qué piensas? Lo peor. Por eso le escuchamos con ese sentimiento decir, se salvó de milagro. Esto ocurrió ayer en Monterrey, Nuevo León. Jorge Maldonado, buenos días, Jorge.
6: ¿Qué tal, Alejandro? Es que Sonia, prácticamente Alejandro, vio a su hijo Eduardo cómo volvió a nacer, Alejandro, porque él se desplazaba, como tú bien mencionas, sobre la Avenida Constitución por los carriles express. De pronto se escuchó un fuerte estruendo y un puente peatonal de concreto se vino abajo y cayó encima de dos carros. ¿Y qué fue lo que pasó? Pues bueno, que un trailer llevaba una máquina de excavadora que iban a utilizar para la construcción de la línea 6 del metro, no libró la altura, Alejandro, y con el brazo de la pala que utiliza para sacar la tierra, prácticamente engancha el puente peatonal y lo desploma. En ese momento, varios coches que pasaban por el lugar lograron esquivar la caída de este puente, pero dos no corrieron con la misma suerte y sus vehículos quedaron sobre los escombros. Escuchemos a Jonathan Puente, uno de los conductores afectados.
7: Pues nada, veníamos circulando y el tráiler que traía ahí la retroexcavadora no alcanzó a librar el puente y se escuchó un golpe muy fuerte y cayó el puente y gracias nos alcanzamos a frenar.
6: Alejandro, tras el accidente, la empresa Mota Engine señaló que asumirá la responsabilidad por el accidente, situación que fue confirmada por el gobierno del estado de Nuevo León. Este, Alejandro, es el onceavo accidente que ocurre por la construcción de la línea 6 y 4 del metro en la ciudad de Monterrey. Incluso las obras han provocado una gran polémica porque también han ocasionado inundaciones, incendios, la muerte de un trabajador y la falta de un proyecto técnico provocó que las estructuras quedaran construidas en carriles de alta velocidad de importantes avenidas orejales.
4: Oye, Jorge, estamos hablando de un milagro por todos lados, por cómo sobreviven, ¿no?, los automovilistas a los que les cae el puente encima, Y estamos hablando de un puente peatonal, y ahí viene el otro gran milagro, que ningún peatón iba cruzando por el puente al momento que esa plataforma con esa maquinaria pesada se lo lleva de jalón, Jorge.
6: Así es, Alejandro, porque este puente precisamente es utilizado por la gente porque conecta al parque lineal que por el Mundial construyó el gobierno del estado de Nuevo León. Este puente lineal es utilizado por ciclistas, por corredores, incluso hay aparatos para hacer ejercicio. Afortunadamente, como tú bien lo mencionas, nadie iba pasando, nadie estaba utilizando ese puente, porque si no, otra historia se hubiéramos contando.
4: Ese puente, ¿cuándo lo pusieron por ahí, Jorge?
6: Mira, este puente ya estaba, Alejandro. Al momento que hacen el parque lineal, lo empiezan a adecuar, lo empiezan a hacer, a darle su manita de gato, como quien dice, para que formara parte de la estructura de este parque lineal. Y estamos hablando que por ahí del mes de julio lo entregaron antes, 2 días antes, Alejandro, de que se diera el ajuste mundialista a la ciudad de Monterrey.
4: Digamos que fue para el Mundial, de esas obras que tanto hicieron y por todos lados, me refiero a Guadalajara, Ciudad de México y Monterrey, para presumir en el Mundial, y está nuevo entonces, Jorge.
6: Básicamente pusieron la manita de gato recientemente, Alejandro, pero pues parece que pues no fue todo bien, porque pues bueno, aunque fue, ya vimos que fue una grúa, una máquina la que lo tumbó, simplemente no, el cimiento no estaban suficientemente fuertes.
4: Sí, total imprudencia del que va manejando esa plataforma donde llevan esa maquinaria pesada, porque pues como que te vas por donde no la vas a liberar. Ahora, habría también que preguntar, ¿el puente tenía indicación de altura, Jorge?
6: Todos los puentes en la ciudad de Monterrey tienen señalamientos de altura. Incluso, Alejandro, en este arteria precisamente hay un tercer carril que está un poco más hundido a lo normal de la vía de construcción, y por ahí es por donde se desplazan los trailers cuando traen exceso de dimensiones, Alejandro.
4: Oye, Jorge, cuando uno ve las imágenes, la verdad es que sí es un milagro. ¿Cómo queda aplastado, sobre todo uno de los dos carros dañados? Todo el cofre, la parte del motor, Jorge, con la estructura del puente encima.
6: Así es, el tablero, Alejandro, del coche le quedó prácticamente en las piernas, sobre todo a Eduardo, que es el hijo de la mamá que estaba llorando, a él le queda prácticamente en las piernas, Alejandro. Afortunadamente no quedó ni prensada las piernas, y él lo cuenta y estaba bastante asustado, por lo cual tuvo que ser atendido ahí por los socorristas, por el miedo que tenía luego de este lamentable accidente.
4: Oye, y ahora que pues hay que tirar todo, ¿no? Porque pues ni modo que ahí le pongan otro parche, Jorge.
6: No, ya lo quitaron totalmente, Alejandro, la estructura que se cayó, y pues las autoridades ya han argumentado que van a trabajar para retirar la otra estructura que quedó ya ahí inservible, porque definitivamente este puente ya no se puede utilizar.
4: Bien, gracias, Jorge Maldonado, desde Monterrey, Nuevo León. 5:05.
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6: 7 en punto, panorama informativo 88.9, información que sirve. Yo soy Alejandro Villalbazo en X, en TikTok, @Villalbazo13. Es miércoles 14 de octubre, Iñaki Manero. ¿Cómo estás, Iñaki?
7: ¿Cómo estás, Alex Villalbazo? Alex Cervantes, amigos de la República Mexicana, de todas partes, por IG Radio, gracias por seguir en panorama.
6: Mensajitos cumpleañeros siempre a las 7 de la mañana. Mayra Karina desde Las Choapas, allá en Veracruz. Cumple 50, muy bien vividos, nos presume Mayra. Nada que reprochar y mucho que agradecer. Dice, también cumpliendo 24 años en trabajando en el sector educativo. Saludos, mis estimados. Hombre, muchas gracias, Mayra. Y nos reconoce, somos su despertador. Gracias, Mayra. Gracias, Mayra.
7: Gracias, gracias. Bueno.
6: Y muchas felicidades. Abrazo, beso y apapacho en estos primeros 50 añitos. Claudia, felicitando a su pequeñita Jessica García. Jessica García cumple 8 añitos y van rumbo a la primaria ya en la alcaldía Coyoacán. Para ti, Jessica García, que cumples 8 añitos, que vas a la primaria, te dice tu mamá Claudia, y de parte de toda la familia, de tu papá y de tu hermanita Sofía, que te quieren mucho. Indahani Durben, felicitando a su mamá Adi Sanz, deseándole feliz cumpleaños y un día increíble. Monse desde Querétaro, felicitando a su hija Luna, cumple 14. Dice, es la luna más hermosa de octubre. Y mira, Monse, que las lunas de octubre son de las más hermosas.
7: Sí, eso dicen, ¿eh?
6: Y ahí aparece Luna.
7: Que son buenas para si quieres tener familia. Eso es lo que dicen los abuelos, ¿no? En octubre. Octubre okay. Es el mes.
6: Bueno, pues ahorita va para la secundaria Luna en este mes de octubre. Rogelio, felicitando a su esposa Karen Bobadilla, cumple 38 añotes. De parte de Rogelio y de los suegros, pues para ti, Karen, que sea un excelente día. Carmen Ortega, felicitando a sus gemelos Jacobo y Matías, 13 añitos, los amamos, agradecemos a Dios por haberlos elegido como sus padres, orgullosos. Son unos guerreros de vida desde sus primeros segundos de vida. Así es que para los gemelos, doble felicitación. Son las 7:04, tráfico y clima cada 15 minutos. Mónica Villalobos.
3: Alejandro, gracias. Hay complicaciones en circuito interior por choques a la altura de Canal de Tezontle hacia Viaducto Río de la Piedad y en sentido opuesto antes de Viaducto Río de la Piedad hacia el Eje 3 Sur. En unos minutos más información.
7: Gracias, Moni. Vámonos al panorama. El panorama nacional. El huracán Simon se intensificó nuevamente a categoría 2 avanza lentamente frente a las costas de Jalisco, provocando lluvias fuertes, oleaje de hasta 2 metros en Jalisco y Nayarit, así como chubascos en el sur de Sinaloa. Se prevé que toque tierra el domingo 18 de octubre como ciclón posttropical en Baja California Sur. Por otra parte, se forma la tormenta tropical Trudy, esta frente a las costas de Oaxaca y Guerrero, que por ahora no representa peligro para el país. Sin embargo, en Acapulco se activó previamente el plan DN-3 y se cerraron los puertos a la navegación. Ayer se registraron conflictos en 3 escuelas de la UNAM. En el CCH Sur se registró un altercado entre estudiantes, por lo que las autoridades del plantel atendieron la situación y brindaron acompañamiento y contención psicológica a una alumna involucrada. En el CCH Naucalpan se reportó una agresión contra un alumno dentro de un aula. En ese sentido, la dirección del plantel exhortó a la comunidad a conducirse de acuerdo con el código de ética de la universidad. En tanto, en la Escuela Nacional Preparatoria número 5, un grupo de personas encapuchadas intentó tomar las instalaciones, aunque sin lograr su cometido. Y hoy miércoles habrá una nueva movilización de los trabajadores del Instituto Mexicano del Seguro Social en Ciudad de México. Se prevé que inicie a las 8 de la mañana, partiendo de la Unidad de Atención a la Salud, ubicada en Avenida Insurgente Sur 1940, en la Colonia Florida, y tiene como destino la Colonia Guadalupeín, también en el sur de Ciudad de México, ambas en la Alcaldía Álvaro Obregón. Los bloqueos principales esperan en las avenidas Insurgente Sur y Gustavo Campa, por lo que las alternativas viales pueden ser Avenida Revolución, Anillo Periférico o Avenida Universidad. Durante septiembre se perdieron más de 53,000 empleos en Ciudad de México. María Inés Camacho.
8: La Coparmex en la Ciudad de México hizo un llamado a construir una agenda conjunta entre autoridades y sector empresarial que permita proteger las fuentes de empleo, fortalecer a las empresas y recuperar la confianza para invertir. Lo anterior al denunciar que la capital del país registró la pérdida de 53,101 empleos formales durante septiembre de este año, revirtiendo la recuperación observada durante agosto, y acumuló un saldo negativo de 38,866 puestos de trabajo entre enero y septiembre del año en curso. Esto de acuerdo con datos del Seguro Social, el organismo patronal en la capital del país advirtió que el empleo no se genera por decreto, sino con inversión, productividad y confianza. 88.9 Noticias, María Inés Camacho Romero.
7: El cártel de Sinaloa y el cártel de Jalisco Nueva Generación han expandido sus redes de tráfico de droga hacia múltiples naciones, Gibran Casas.
9: Una investigación del periódico británico The Guardian reveló que las organizaciones criminales latinoamericanas tienen presencia en al menos 16 países europeos. Entre los grupos detectados destacan el Cártel de Sinaloa y el Cártel Jalisco Nueva Generación, los cuales, según los especialistas, podrían tener gente en más de 20 países europeos para coordinar el envío de drogas. El reportaje relaciona esta mayor presencia de cárteles latinoamericanos con el aumento de más del 470% en los aseguramientos de cocaína en Europa en la última década. Los principales puertos de entrada y operación de los cárteles son España, Portugal, Países Bajos, Bélgica y Francia, aunque también se ha documentado su presencia en Alemania, Rumanía, Croacia y Eslovaquia. Para Asir Noticias, Gibran Casas.
7: En el panorama internacional, el Papa León XIV pasó la noche tranquilo, se recupera favorablemente tras ser operado de un tumor maligno en el pulmón derecho. El Vaticano informó que la intervención realizada en el Hospital Gemelli de Roma duró alrededor de 7 horas y permitió extirpar la parte inferior del pulmón afectado. El Papa, de 71 años, le fue diagnosticado este cáncer en etapa temprana y se prevé que permanezca en recuperación durante una semana. Los médicos están confiados sobre el tratamiento. Un juez federal de los Estados Unidos frenó el intento del presidente Donald Trump de impedir el acceso a la Casa Blanca a periodistas de CNN, MS Now y Político. El magistrado Timothy Kelly extendió una orden judicial que permite a los reporteros mantener sus acreditaciones mientras continúa el proceso legal. Consideró que la medida del gobierno podría violar la libertad de expresión y el debido proceso. La restricción afectaba a 78 periodistas de los 3 medios de comunicación. El presidente de Colombia, Abelardo de la Espriella, firmó un decreto que regula las protestas sociales y permite la intervención policial sin agotar el diálogo en caso de violencia. La medida surge en medio de movilizaciones contra su gobierno. Mientras el mandatario busca evitar bloqueos y actos vandálicos, la oposición advierte que podría limitar el derecho a la protesta pacífica. Vamos a los deportes. Alex Cervantes.
10: Gracias, Iñaki. Actividad de mexicanos en el extranjero. Champions, jornada 2 para este miércoles. Betis enfrenta al Porto. Un mano a mano, un frente a frente entre Álvaro Fidalgo y Santiago Jiménez. Guillermo Ochoa recibirá un homenaje del América en el partido contra Pachuca el 25 de octubre, jornada 14 del presente torneo. En la NFL, los Rams decidieron cortar a su pateador Harrison Mavis. Isaac Pitbull Cruz se une al Canelo Team con Eddie Reynoso. El boxeador busca una evolución deportiva y autonomía profesional. 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
7: Muchas gracias, Alex. Alex Villalbazo, Alex Cervantes, Iñaki Manero, en Panorama Informativo en 88.9 Noticias. 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Moni Villalobos, tráfico, clima, cada 15 minutos. Cae de nuevo allá afuera, Moni.
3: Hola, Iñaki, gracias. Hay cortes a la circulación en Donceles y Allende, Alcaldía Cuauhtémoc, por manifestantes en la zona. Las alternativas son 5 de Mayo y Palma Norte. En unos minutos, más información.
11: No es un secreto para nadie la crisis que está pasando el sector salud, el ISSSTE, el IMSS, los servicios de salud, en nuestros lugares de trabajo. Tristemente vemos las carencias que vivimos a diario. Hace 6 años fuimos héroes.
6: Y siguen siendo héroes, y así hay que apoyarlos, y así hay que respaldarlos. Marchas ayer prácticamente en todo el país, manifestaciones encabezadas por enfermeras y doctores, camilleros y personal en general del Instituto Mexicano del Seguro Social, y que se sumaron después de todos lados el reclamo, y por eso se sumaron de todos lados, porque además el reclamo de los trabajadores del Seguro Social pues va junto con pegado con cualquier trabajador: mejores salarios y tener condiciones laborales óptimas. En el caso de los trabajadores del IMSS, que piden abasto de insumos y de medicamentos para poder dar una buena atención a sus pacientes. En la Ciudad de México, la movilización inició poquito después de las 4 de la tarde. Salieron del Hospital Siglo XXI, el Hospital del Centro Médico Siglo XXI, en Avenida Cuauhtémoc, y de ahí se movieron a las oficinas centrales del IMSS sobre Paseo de la Reforma. Eso en la Ciudad de México, pero les decía que fueron al menos 29 estados que se sumaron. En Durango, por ejemplo, vestidos de blanco, trabajadores de varias áreas y unidades del IMSS marcharon hasta sus oficinas sindicales, y ahí hicieron denuncias como las irregularidades con las que trabajan todos los días.
12: Diariamente nos enfrentamos al falta de material, falta y abasto de medicamento no se completa para darle una atención a los pacientes.
6: Desde Yucatán hasta Baja California, manifestaciones pacíficas, y eso hay que destacarlo. Y lo dice así una de las personas que se movilizó en Morelos.
13: Es necesario mejorar las condiciones para los pacientes por falta de insumos, falta de personal que cubra las áreas.
6: Y no solo fueron trabajadores del IMSS, porque les decía, se le sumaron de Pemex, del ISSSTE, de la coordinadora. Bueno, hasta pacientes estuvieron con ellos. En Michoacán, pacientes oncológicas se unieron a la marcha.
14: Todas nos presentamos como pacientes oncológicas. Hemos vivido la carestía de falta de medicamentos y a veces hasta de maltrato de los especialistas y de las enfermeras. Ya vemos que trabajaban bajo presión con demasiados pacientes, y pues eso es, ellos son el primer vínculo que nosotros como derechohabientes tenemos, porque los directivos nunca nos dan la cara a falta de un medicamento, de una cita, de un estudio.
6: Y una sociedad que lo respaldó, y eso creo que hay que ponerle un tema aparte, Iñaki, porque lo decíamos ayer que hablábamos en el previo a la marcha, ojalá y fuéramos solidarios con los trabajadores del sector salud, ya hablando en general del sector salud, y sí, la verdad que bueno que nos comportamos de esa manera con ellos, que les reconocimos de alguna forma la lucha que están librando, y que se les respaldó también, porque lo que ocurría en las calles eran señales de apoyo. ¿Cuándo habían visto ustedes que una manifestación así grandota se llevara el aplauso de la gente? El claxonazo del automovilista, pero ese claxonazo de "estoy contigo", ese claxonazo de te respaldo, te apoyo. Y es que era momento de alzar la voz todos, porque es por todos, y ellos lo decían. Sí, estamos pidiendo una mejor condición salarial, pero vamos por mejores condiciones laborales en beneficio de la gente. Y creo que lo entendimos. Marcha pacífica, pacífica. Sí, sí sabemos hacer las cosas. Son las 7:15.
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0: 7:20, panorama informativo 88.9, información que sirve. Yo soy Alejandro Villalbazo, en X, en TikTok, arroba Villalbazo 13, los mensajitos en el WhatsApp 5580-255-889. Recuérdenme, por favor, porque no tengo fresco un dato así. Una manifestación, una megamarcha, una movilización a nivel nacional que se lleve el reconocimiento de la gente. Que el que va pasando les aplaude, les saluda, les toca el claxon, pero ese claxonazo de apoyo, porque ahí el claxonazo, el otro, no. Claxonazo de apoyo, de respaldo. Recuérdenme.
1: Yo no me acuerdo, la verdad, ¿eh? De todas las manifestaciones que he visto y en las que he caído, ¿no? Porque por primera vez la gente no se siente ofendida, ¿no? Por una manifestación y por un bloqueo. Al contrario, se siente representada.
0: Que ese es el punto de una manifestación.
1: Sí.
0: Sentirte representado. Y fue lo que lograron. Ahora, tienen un gran capital, médicos y enfermeras. Tienen un gran capital. Ojalá y del otro lado, el IMSS y en general el ISSSTE y los servicios de salud estatales y los servicios de salud federales, incluidos los hospitales de Pemex, de Defensa, de Marina, ojalá y a todos ellos se les responda a la altura con lo que están pidiendo. Porque lo que están pidiendo es lo más noble que puede haber. Oye, ¿me podrías dar lo elemental para atender a mis pacientes? No tendrían por qué estarlo pidiendo. Eso tendría que estar por descontado en clínicas y hospitales. Uh-huh. Y claro, están pidiendo un aumento salarial. Pero además nada volado, ¿eh? No andan acá que queremos el 100%. No. Están pidiendo un 10% de aumento salarial ante un raquítico 2.9 que le ofrece el gobierno, o les ofrece el gobierno. Hoy es un día importante con ese tema, el del salario. Mónica Barrera, buenos días, Moni.
2: ¿Qué tal, Alex? Te saludo, te platico que durante 3 horas se realizó la marcha de los trabajadores del IMSS, del Centro Médico Nacional Siglo XXI, a las oficinas de Paseo de la Reforma para exigir aumento salarial, abasto de insumos, medicinas y mejores condiciones laborales. Esto previo a la consulta de hoy, 14 de octubre, que aplicará el Sindicato Nacional de Trabajadores del Seguro Social para saber si establece definitivamente el incremento al sueldo de 2.9%. Vamos a escuchar.
3: La definición jurídica dice que está viciado de origen. La redacción de la pregunta no está basado en nuestros estatutos, está de manera ilegal implantada una encuesta. Ilegal, amañada y apresurada.
2: Así lo dijo el doctor Octavio Fernández, médico anestesiólogo del Hospital de Especialidades del Centro Médico Nacional Siglo XXI del IMSS. Vamos a escuchar.
3: Y al mediodía del 15 tendrán que exponerse las actas en un lugar visible de cada una de las unidades de trabajo del IMSS. Definitivamente tenemos planes de acción ante ese abuso del sindicato, que es querer aplicarnos una encuesta mañana. Decirlas ahorita sería prematuro y prevenirlos de nuestro accionar. Ya tenemos por lo menos 3 rutas de acción.
0: Oye, Moni, ¿cuáles son las demandas cuando hablamos de sobrecarga de trabajo, de falta de personal, falta de material, de insumos, de medicinas, Moni?
2: Al respecto, Alex, habló la enfermera América Barragán de la sección 3 del sindicato IMSS de Jalisco. Vamos a escuchar.
4: De la falta de insumo, que no podemos trabajar si no hay el personal suficiente. Los médicos se están dejando porque no se está pagando, no se están haciendo contrataciones de los 08, las sobrecargas de trabajo que están haciendo precisamente las renuncias de los demás médicos, meter a enfermeros clínicos para que ellos expidieran las recetas. Obviamente, ahorrarse, dicen por ahí, el sueldo del médico es mejor pagarle a un enfermero clínico.
2: Alex.
0: ¿Por qué algunos médicos llegaron a la marcha con estos trajes de bioseguridad, ese overol de protección o un traje de aislamiento, de esos que usaron cuando fue la pandemia COVID-19, Moni?
2: Los médicos llegaron vestidos de esa forma, recordando, Alex, que tras la pandemia fueron considerados como héroes, pero tuvieron que pagar sus materiales. Vamos a escuchar un ejemplo.
5: el doctor Emilio, médico anestesiólogo del Centro Médico Siglo XXI del Hospital de Oncología. Es que durante la pandemia COVID y nos han dejado el cubrebocas, se llama KN95. En ese momento nos costaba 300 pesos hasta 400 pesos un cubreboca, una pieza. Pues teníamos que comprar entre 3 y 4 piezas a la semana, pues para evitar el contagio de lo que viene siendo el COVID.
2: También participaron personas jubiladas del IMSS. Vamos a escuchar.
6: Soy un sobreviviente del COVID-19, pues tengo insuficiencia renal crónica terminal. Y soy jubilado del IMSS. Inhaloterapia por 25 años. Compañeros necesitan el equipo personal para cualquier emergencia, que no lo tenemos. Hay veces que lo tenemos que comprar nosotros.
7: ¿Cuánto costó?
6: La mascarilla costó arriba de 4,000 pesos. Esa es una bata para paciente que nos daban en el COVID.
0: Moni, también se sumaron por ahí los de las guarderías del IMSS.
2: Efectivamente, porque no las habíamos visto en las tres marchas anteriores, ahora sí llegaron para denunciar que también deben destinar de su sueldo una parte en la compra de material educativo. Vamos a escuchar.
8: De guarderías, los recursos que ocupamos son dados por nosotras, también enseñamos. Creo que compran papel de baño, jabón, material didáctico, juguetes, decoraciones, mucho. Bueno, yo he gastado más de 1,000 pesos más.
2: El panorama, Alex.
0: Creo que fue un momento importante, ¿no? Muy importante en una lucha ante estos gobiernos que de pronto abandonan a sus trabajadores. ¿Qué va a seguir? Creo que ahí es la clave de todo esto. Y ojalá y no siga lo que el gobierno siempre hace. Ah, ya se manifestaron, ah, ya marcharon, ah, ya recibieron el apoyo de la gente hasta les aplaudió y les tocó el claxon en señal de apoyo, ah, qué bueno. No, las cosas deben de cambiar a partir de hoy. Debe de ser distinto. Ningún médico ni ninguna enfermera tienen que andar en la calle suplicando que les entreguen medicamentos e insumos para poder trabajar. Y ningún trabajador tiene que andar limosneando para tener un salario digno, mucho menos nuestros médicos y nuestras enfermeras, que como ayer les decía, tienen todo el apoyo y todo el respaldo. 7:25.
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0: quédese los mensajitos en el WhatsApp 5580-255-8889. 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
1: Alejandro, gracias. Les comento que se implementan carriles reversibles en Doctor Río de la Loza y su continuación Fray Servando Teresa de Mier de Topacio Doctor Vértiz, así como en circuito interior de la raza Leibniz y de Alfonso Reyes a Benjamín Franklin, hasta las 9 de la mañana. En unos minutos más información.
2: Muchas gracias, Moni. Vámonos con el panorama y nos vamos, como ya es costumbre, al Aeropuerto Internacional en Ciudad de México. Dólar y euro esta mañana. Hola, María Inés Camacho, muy buen día.
3: Hola, Iñaki, buenos días. El dólar en las casas de cambio de la terminal aérea en la Ciudad de México esta mañana se está comprando en 18 pesos cerrados y se vende en promedio en 18 pesos con 51 centavos, mientras que el euro 19 con 40 pesos a la compra, 20 pesos 63 centavos a la venta. El panorama, Iñaki, buenos días.
2: Gracias, María Inés Camacho, muy buen día. 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Cómo abre la Bolsa Mexicana de Valores y el gasolinazo nuestro de cada día, aquí en 88.9 Noticias. Un chofer volcó una pipa de gasolina al intentar evitar un asalto. Esto es en Guanajuato. Claudia Padilla, desde Celaya. ¿Cómo estás, Clau? Buen día.
4: Hola, buenos días, Iñaki. Buenos días al auditorio. Sí, así como lo comento, fíjate que en Villagrán un operador del transporte de carga se volcó después de sufrir un intento de asalto, esto sobre la autopista Querétaro-Salamanca. Y es que los hechos fueron reportados alrededor de las 5:30 de la mañana a la altura de la comunidad de San Salvador Torrecillas. Y es que al recibir la alerta a través de la línea de emergencia 911, pues los cuerpos de auxilio acudieron al lugar. Fíjate también que en el sitio fue localizado un tractocamión de la empresa móvil acoplado a dos tanques cargados con combustible, el cual quedó acostado sobre la cuneta central que divide los carriles de la vía rápida. Algunos testigos dieron a conocer que el chofer de la pipa fue interceptado por delincuentes armados, por lo que perdió el control del vehículo y volcó, mientras que los asaltantes huyeron del sitio sin que fueran detenidos. El operador fue llevado a una unidad médica para su valoración y encontrándose fuera de peligro. Hasta el momento, bueno, pues duraron muchas horas paradas en cuestión de vialidad, pero ya todo volvió a la normalidad, Iñaki. Hasta aquí mi reporte.
2: Te agradezco mucho, Claudia Padilla, desde Celaya, Guanajuato. También nos hace el favor de escuchar a través de iHeartRadio. En León, saludos. La Nueva Amor, 103.1 de frecuencia modulada. Autoridades y vecinos buscan a un adulto mayor de 89 años desaparecido en una zona cerril de Corregidora, allá en Querétaro. Vamos a Santiago de Querétaro con Cecilia Rubalcaba. Ceci, buenos días.
5: ¿Qué tal, Iñaki? Muy buenos días para ti. El auditorio efectivamente continúa el operativo de búsqueda para localizar a J. Refugio Zúñiga Reséndiz, de 89 años de edad, quien desapareció desde el pasado 7 de octubre, luego de haber salido a caminar por la zona del Cerro de la Purísima de la Cueva en el municipio de Corregidora. De acuerdo con la Secretaría de Seguridad Pública Municipal, las labores se están concentrando en la zona cerril y cuentan con el apoyo de drones, personal canino y elementos de protección civil, además de que también ya se incorporó la unidad K9 y la Cruz Roja para poder ampliar las tareas de rastreo. Hasta el último reporte, el adulto mayor no ha sido localizado, por eso las autoridades siguen solicitando el apoyo de los habitantes de Purísima de la Cueva, además de comunidades cercanas, para poder aportar cualquier información que ayude a encontrarlo. Al momento de su desaparición, vestía pantalón de mezclilla, chamarra amarilla y gorra gris, y mide aproximadamente 1.70 m. Cualquier dato piden que se reporte a la línea única de emergencias 911 o bien a los teléfonos 442-147-9977, 442-365-3347 y 442-761-2440, que son los números de la Comisión de Desaparición de Personas. El panorama desde Querétaro, Iñaki.
2: ¿Nos regalas otra vez el nombre de la persona, Ceci?
5: La persona desaparecida es J. Refugio Zúñiga Reséndiz, de 89 años de edad.
2: Ojalá aparezca pronto en refugio. Gracias, Cecilia Rubalcaba, con la información desde Querétaro. Santiago de Querétaro, nos escuchas en 106.5 Mix. Van a investigar a transportistas por operativo en Totolapan, Morelos. En Cuautla quemaron 4 camionetas, dejaron narcomensajes. Pablo Ruén Villalobos desde Cuernavaca. Pablo, muy buenos días.
6: Pues en medio de esta fuerte crisis de seguridad, Iñaki, fíjate que te platico que se vivió en el oriente de Morelos algo intenso luego de la detención y liberación del Güero Jim. El gobierno del estado revisará la participación de transportistas en los bloqueos carreteros que impidieron la acción de la justicia. Se revisará si la participación de las combis fue por presión de la delincuencia, voluntad propia o de plano ya forman parte de la delincuencia organizada. El operativo de bloqueo de carreteras y avenidas fue altamente productivo para cortar el traslado por tierra de los efectivos policíacos. Algunos transportistas optaron sencillamente por participar porque fueron amenazados con quemar sus unidades. Sin embargo, 24 horas después de los hechos de Totolapan, fueron quemadas, como tú bien lo platicas, cuando menos 8 combis y un taxi, lo que generó psicosis entre transportistas de Cuautla, que de plano frenaron el servicio del transporte colectivo para evitar caer en manos del crimen organizado. Pero cientos de pobladores quedaron varados sin poder llegar a sus hogares. En este segundo día, luego de la detención del Güero Jim, se recrudeció la violencia en la región oriente de Morelos, y el gobierno pues está insistiendo en que todo está controlado y que ellos están dentro del operativo. Durante la medianoche hubo publicaciones en redes sociales incluso amenazando a la población, y de inmediato las preparatorias y algunas escuelas públicas, tanto públicas como privadas en Cuautla, han cancelado clases para el día de hoy. Es el panorama que en Morelos. Iñaki, buenos días.
2: Te agradezco mucho, Pablo Rubén Villalobos, desde Cuernavaca, Morelos. El comentario deportivo con Toño de Valdés. Hola, Toño.
7: ¿Qué tal, amigos de Panorama? Un placer saludarles. Regresó la actividad del torneo más importante de clubes en el mundo, la Champions, y el Barça sigue haciendo goles, sigue dando cátedra futbolera. Ahora fue en Turquía frente al Galatasaray. Batrakov había adelantado al Galatasaray, pero Joao Cancelo y después Fermín, Gordon y Adeyemi redondearon en el segundo tiempo la goleada para el Barcelona. 4-1 fue el resultado en esta contundente victoria del Barça. Otro triunfo muy importante de un club español: el Atlético de Madrid le pegó 2-0 al Manchester United. Vaya resultado. Barrios y Lookman hicieron los goles para los colchoneros, que suman 3 puntos de oro. El tropezón del día fue del Inter en casa frente a Brujas. 4-3 fue el resultado del partido. Y probablemente lo más sorprendente de todo, el equipo noruego Viking le sacó el empate al Bayern Múnich. 3-3 fue el resultado de ese encuentro. El Arsenal goleó al Lille 3-0, victoria clara del equipo inglés, mientras que Sporting venció al Lens 2-0, el equipo de Sabá 2-0 también al Slavia Praga, el Napoli no camina, pierde con el Villarreal 3-1 dentro de los resultados más importantes. Y bueno, redondeando, el Leipzig le ganó 1-0 al PSV en lo que fue la jornada del día de ayer. Y vienen muchos más partidos para hoy, destacando por supuesto el duelo de la Roma en contra del Real Madrid. El equipo merengue estará en la capital italiana, y el Betis de Fidalgo estará jugando contra el Porto, de los encuentros a seguir en la jornada que vamos a tener el día de hoy en la Champions League. Un saludo para todos ustedes, amigos de Panorama.
2: Gracias, Toño. Alex Villalbazo, Alex Cervantes, Iñaki Manero en Panorama Informativo 88.9 Noticias. 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Bonivia Lobos, platícanos lo que pasa allá afuera. El tráfico y el clima cada 15 minutos en el avance, Moni.
1: Hola, Iñaki, gracias. Por un percance en Terminal Pantitlán de la línea 3 del Mexibus, por el momento no se brinda servicio. Se realiza circuito Chimalhuacán-Barquito. En unos minutos, más información.
0: Pistas de la trivia, Iñaki.
2: Gracias, Alex. Si me permiten, la trivia de ayer, con mucho gusto, la repetimos. ¿Qué invento fue rechazado por especialistas que advertían sobre un deterioro mental de quien lo usara? E incluso las mujeres corrían el riesgo de volver.

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2: Nada que ver,
3: ¿no? Pero es muy útil.
2: Ok.
3: Muy, muy útil. Y todo el mundo en casa debe tener uno.
2: ¿Tú tienes?
3: Seguro, sí.
2: Yo tengo.
3: Seguro, segurísimo. En algún momento. O si no, es, oye, tenemos. No, cómpralo, ¿no? Porque sí, es muy útil tener uno.
2: Del tocayo, te pregunto, seguro no tiene.
3: No, yo.
2: ¿Estás bien?
3: ¿Qué va a tener? Sí.
2: Es codo.
3: Sí, no, hombre, no. Entonces, le va a la América, ¿no?
2: Sí, imagínate. Sí. Ok. Bueno, pues le seguimos pensando.
3: ¿Sí? ¿Qué es? ¿Qué es? Y se utilizaba para no gastar tanto y para que las cosas, pues, se preservaran más tiempo, ¿no?
2: Ok.
3: La respuesta en una hora.
2: Sí.
3: www.889noticias.mx 5582-5588-9 en tus mensajes de texto. Y ya subimos la pregunta, ya la puedes encontrar en arroba Iñaki Manero. La respuesta en una hora, 7:43.
2: Cuarto para las 8, panorama informativo 88.9, información que sirve. Yo soy Alejandro Villalbazo en X, en TikTok, arroba Villalbazo 13. Los mensajitos en el WhatsApp 5580-255-8888-9. Nada, decirle empresario es mucho. No, no. Presta nombres, corrupto, cómplice. No, empresario es demasiado. Y hablo de Jorge Amílcar Olana Paricio. No, es que ¿estás de acuerdo?
3: Sí, totalmente.
2: El empresario, ¿de dónde va a ser empresario una rata de esas?
3: No, hombre, además llegó igual que muchos políticos con una mano adelante y otra atrás, o igual que muchos amigos de políticos.
2: De acuerdo.
3: ¿Así?
2: ¿No?
3: ¿Así llegó?
2: Y por supuesto respetando la actividad de cada quien,
3: ah, no,
2: sin
3: sí.
2: decirlo de manera despectiva, pero... Ah. Pues vendía azulejos
3: sí.
2: hace 8 años.
3: Y hoy lo encuentras en Suiza. En
2: pagando millones por una renta y por la escuela de los hijos, huyendo.
3: ¿Sí?
2: No, entonces no, empresario, esa cosa empresario no es. Después de que fue visto en Suiza, se dijo que se fue de Suiza. Ok, y la gran pregunta es, ¿y en dónde está Jorge Amílcar Olana Paricio? El que se dice que además es uña y mugre de Andy López Beltrán. Uña y mugre porque todos los negocios sucios de Jorge Amílcar Olana Paricio están relacionados con los López Obrador. Por lo menos son los señalamientos que se hacen desde varios frentes. ¿Alguien sabe en dónde está? Dicen que sí. Ahorita nos cuentas, Pepe Toño Morales. Buenos días, Pepe Toño.
4: ¿Cómo estás, Alex? Buenos días, Alex Iñaki.
3: Buenos días.
2: Ahorita nos platicas, vamos a la pausa. Son 7:45.

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5: Diez para las ocho, panorama informativo 88.9, información que sirve. Yo soy Alejandro Villalbazo, en X, en TikTok, arroba Villalbazo 13. Se preguntó ayer, ¿y en dónde está Amílcar Olán? ¿En dónde está Pepe Toño Morales?
6: Sí está ubicable y no se descarta la posibilidad de que se le investiguen por más delitos. Buenos días, Alex Iñaki, qué gusto estar con ustedes. Se trata del empresario Jorge Amílcar Olán Aparicio. Este martes, el secretario de Seguridad y Protección Ciudadana del Gobierno Federal, Omar García Harfuch, compareció en la Junta de Coordinación Política del Senado y al concluir esta reunión respondió algunas preguntas a los medios de comunicación. Una de ellas fue específicamente sobre las pruebas y los audios que se van acumulando en contra de Amílcar y Olán. En este caso, la respuesta que se va diciendo que se va tejiendo tiene que ver con la posibilidad que existan ya carpetas de investigación en contra de este personaje. ¿Por qué carpetas de investigación? Porque no se sabe oficialmente si existe alguna investigación puntual sobre este tipo. Pero vamos a escuchar qué responde Omar García Harfuch.
7: Primero, sobre cuántas carpetas de investigación tiene FGR, yo pido la información de FGR y con gusto se las compartimos. Sobre los primeros audios que se revelaron fue con la detención del líder regional de un grupo afín a Jalisco, que es líder regional en era líder regional en Tabasco, Veracruz, Puebla y Oaxaca. Sobre ahí es donde tuvimos conocimiento por medio de comunicación de los primeros audios.
5: Y se refiere a la detención del tanque, ¿no?
6: Efectivamente, porque recién detenido, por cierto, y cuando el secretario habla de un líder regional, justamente el Cártel Jalisco Nueva Generación, pues se refiere a Iván N., ese es el nombre de ese sujeto conocido como el tanque, que fue detenido, por cierto, el 5 de octubre. Es importante destacar, Alex Iñaki, que el secretario se refiere a la detención del tanque, pero, ojo, subrayo esto, pero si el nombre de cualquier otra persona, como en este caso pudiera ser el de Amílcar, surge entonces declaraciones en forma de que había otras líneas de investigación y entonces explicó, tiene que haber otras pesquisas.
7: Todas las líneas de investigación se incorporan a la carpeta de investigación. En esa carpeta de investigación se incorpora todo lo que tenga que ver con el delincuente que detuvimos. Si tiene que ver alguna otra persona como la que usted refiere, estará en la carpeta de investigación y será investigado. Pero ya le corresponde a la Fiscalía General de la República darlo a conocer. Por la detención que nosotros hicimos, lo que teníamos cuando se hace la detención, al día siguiente salen los audios que me parece que ya habían salido anteriormente.
6: Bueno, en este intercambio de información, en el secretario de Seguridad fue cuestionado sobre empresarios que se encuentran o no ubicables después de que se diera a conocer que estaba escondido en Suiza. La respuesta fue, porque le preguntaron, ¿está ubicable o no a Amílcar? Esto fue lo que contestó Omar García Harfuch.
7: Hasta donde tenemos entendido y los últimos reportes, está ubicable, sí.
6: Así de breve fue, no quiso abundar más sobre el tema, una conferencia atropellada con muchas limitantes, y así como Omar García Harfuch dijo que si el nombre de Amílcar aparece en alguna de las líneas de investigación que se incorpora a la carpeta, entonces será investigado y que por el momento, de acuerdo con los reportes que él tiene sí está ubicable, aunque no reveló el lugar, evidentemente, ¿no? Por cierto, quien hizo acto de presencia fue Adán Augusto López, ex líder de la bancada de Morena en el Senado de la República, y primero se le preguntó ahí en el pleno sobre Amílcar, pero la respuesta fue la misma que solía dar antes. Ahí te va.
8: No doy entrevistas.
6: Híjole. Así contestaba.
5: No hablo de lo que no conozco.
6: No doy entrevistas. Aunque después, entonces, se le tocó una fibra delgada. Se le preguntó por Andy López Beltrán y dijo que por sus amigos mete las manos al fuego.
9: Usted me hizo una pregunta sobre un amigo y yo le dije que yo a mis amigos los quiero.
10: Pero había dicho que iba a ser incluso
9: los apoyo con mis amigos siempre.
11: Estamos hablando de Andrés López Beltrán.
9: De quien me preguntaron, claro que sí. Yo creo que es una persona honesta, íntegra y que ha sido objeto de una campaña mediática brutal. Nunca se había visto en el país.
6: Bueno, íntegra. Y sin problemas, dice que mete las manos al fuego por Andy López Beltrán. Se le preguntó en varias ocasiones, porque estaban los reporteros aquí sentados y él estaba enfrente, dentro del pleno del Senado, y se le preguntó, pero a ver, díganos, en buena onda, ¿usted mete las manos al fuego por Andy? Bueno, es que son mis amigos, los aprecio, los quiero.
12: Los conoce desde chiquitos.
6: Y dice que además va a recorrer Tabasco, porque ya sabes que está buscando una diputación local y que va a acompañar en esos recorridos a Andy López Beltrán. Por lo pronto, eso fue lo que dijeron estos dos personajes. Amílcar, localizable, no se sabe dónde, pero entonces habrá que estar pendientes de las carpetas de investigación en su contra o no, porque son cosas diferentes a las de otros empresarios como el tanque, ¿no?, que es un delincuente.
5: Sí, no, un guachicolero. Y a ver hasta dónde se quiere llegar con el tema de Amílcar. Aquí creo que es importante ese punto. ¿Hasta dónde se quiere llegar? ¿Hasta dónde se quiere jalar ese hilo? Porque ese hilo te puede llevar ¿a dónde? Al Junior, a Andy, a López Beltrán y a los López Obrador y al mismo Adán Augusto, porque habría que recordarle a Adán Augusto cuando se le pregunta por Amílcar y dice, yo no hablo con Oco Oco. Uh-huh. Habría que recordarle que lo conoce muy bien, porque está documentado que negocios hechos por Jorge Amílcar o Lana Paricio tenían el visto bueno de la notaría, del mejor notario público de este país. Bueno, él dijo que era el mejor notario público de este país, Adán Augusto López Hernández, notario público 27, notario público asentado en Tabasco. Y hay varios documentos de Jorge Amílcar Olán Aparicio, cuyos trámites y control legal de algunas propiedades se acreditaron en la notaría de Adán Augusto López Hernández. Entonces, que no salga y se haga güey ahora con que yo no lo conozco. Pues claro que lo conoce.
6: Claro. Además, hay pendientes investigaciones en la Fiscalía General de la República, que por cierto, hasta este momento no ha levantado la voz para decir hay o no hay carpetas de investigación específicamente contra Amílcar y por qué delitos. Porque además, quiero comentar que no solamente es un delito. Son varios.
5: Y la lista podría ser larga. Son 5:55.
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9: 8 en punto, Panorama Informativo 88.9. Información que sirve. Yo soy Alejandro Villalbazo en X, en TikTok, arroba Villalbazo 3. Es miércoles 14 de octubre. Iñaki Manero, ¿cómo estás, Iñaki?
10: ¿Cómo estás, Alex Villalbazo, Alex Cervantes, amigos de la República Mexicana y de todas partes por iHeartRadio, mitad del camino ya en Panorama?
9: Los mensajitos son en el WhatsApp 5580-255-8889. Tráfico y clima cada 15 minutos. Mónica Villalobos.
11: Alejandro, gracias. Les comento que por un accidente de tractocamión está cerrada la circulación de la autopista México-Querétaro, a la altura del kilómetro 82 con dirección a la Ciudad de México. En unos minutos, más información.
10: Gracias, Moni. Vámonos con el panorama. El gobierno del Estado de México analiza crear un polo de desarrollo en el norte de Toluca. Los industriales piden garantizar servicios e infraestructura y desde allá, desde la capital del Estado de México, Rebeca Morales. Rebe, muy buenos días.
12: ¿Qué tal? Muy buenos días. Pues en efecto, el gobierno del Estado de México anunció el proyecto para la creación de un polo de desarrollo, esto en la zona norte de la ciudad de Toluca, la capital del Estado de México, con el fin de pues atraer inversiones en materia automotriz, aeronáutica, aeroespacial y también en lo que refiere al sector farmacéutico y químico. Sin embargo, para el sector empresarial es fundamental que primero se garanticen no solamente la extensión de tierra, sino el abasto de servicios básicos para la operación de la industria. De acuerdo con Rogelio Argüelles, el vicepresidente de Industria del Consejo de Cámaras en el Estado de México, es indispensable una fuente de suministro de energía, además el agua suficiente para la operación y la conectividad, y esto no tiene que ver nada más con la instalación de calles, sino con que estas estén preparadas para el tránsito pesado, el traslado de mercancías y la llegada de los colaboradores, que también dijo tiene que ser ser mano de obra calificada. Indicó que este tipo de espacios requieren inversiones de grandes empresas con una operación importante y está rodeado además de pequeñas empresas que puedan ser las proveedoras de los suministros para su operación, por lo que dijo, no es un proceso sencillo, no es un proceso económico, pero además no es un proceso que podría llevarse a cabo en el corto plazo. El panorama desde el Estado de México.
10: Te agradezco mucho, Rebeca Morales, en Toluca, Mix 90.1 de frecuencia modulada. Detienen a 4 servidores públicos y un exfuncionario de la Fiscalía de Michoacán por simular una muerte. ¿Para qué? Pues para cobrar un seguro. Allá en Morelia, Cristian Gutiérrez. ¿Cómo estás, Cristian? Buenos días.
13: Hola, Iñaki, qué gusto. Muy buenos días. Pues fíjate que la Fiscalía General del Estado de Michoacán detuvo a 4 servidores públicos y a un exfuncionario de esta misma institución, de la Fiscalía Estatal, por su posible participación en la simulación de una muerte y la falsificación de documentos. Esto, pues, con el objetivo de cobrar una póliza de seguro, de acuerdo a la investigación. Los implicados presuntamente hicieron constar el fallecimiento de una persona que en realidad se encontraba con vida mediante documentación relacionada con un supuesto homicidio culposo en un hecho de tránsito terrestre, pues con la finalidad de cobrar un seguro por varios miles de pesos. Ya están siendo procesados, fueron detenidos por estos hechos. Es el panorama que en Michoacán.
10: Te agradezco mucho, Cristian Gutiérrez, desde Morelia, Mix 101.7 de frecuencia modulada. Buscan promover la historia de Yanga, Veracruz, que es considerado el primer municipio libre de América. Allá en Boca del Río, Mario Arjona. Mario, muy buenos días.
14: Sí, así es. ¿Qué tal? Buenos días. Pues a través de un adelanto de un cortometraje, pues la historia de Gaspar Yanga y cómo la localidad de Yanga, Veracruz, se convirtió en el primer pueblo libre de la esclavitud de América, se ha contado, dicen, a través de la literatura y libros de historia, fichas técnicas y pintura, pero no ha sido abordada desde la cinematografía. La coproductora originaria de Yanga, Patricia Batista, dijo que son sentimientos que plasmó a lo largo de su vida en una libreta y que hoy toman forma en un cortometraje. El director y guionista Elías Gómez explicó que es una producción con un gran contenido de sentimientos. Escuchemos.
15: Yo sí es que empecé a entender que no se trataba de un cortometraje. Empecé a entender y sigo entendiendo que esto es un movimiento para poder continuar rescatando raíz, identidad, origen, y que la lucha puede ser platicada de diferentes formas.
14: El cortometraje se llama Yanga 1609, contempla exhibiciones en instituciones educativas, espacios culturales y festivales de cine, así como su distribución a través de plataformas digitales, con el objetivo de llevar a cabo el legado o contar el legado histórico de Yanga a un público más amplio. El panorama en Veracruz.
10: Efectivamente, Gaspar Yanga, pues una de las historias más oscuras de nuestra historia, un príncipe africano que llegó a México, a Nueva España, en el siglo XVI. Muchas gracias, allá en Boca del Río, Mario Arjona, un abrazo. Nos vamos a los deportes, Alex Cervantes.
16: Muchas gracias, Iñaki. Amigos, continuamos con más información. México derrotó 3-1 a Jamaica en el Estadio Corregidora de Querétaro. La selección busca un boleto para el Mundial de Brasil 2027 y para los Juegos Olímpicos de Los Ángeles 2028. Los Miami Dolphins celebraron su primera academia de flag football en México, donde capacitaron hasta 50 entrenadores y maestros de educación física para que puedan distribuir la disciplina en varias escuelas del país. El Six Kings Slam, torneo que reúne a los mejores jugadores, podría suspenderse tras el ataque terrorista al aeropuerto de Riad, Arabia Saudita. El torneo tiene previsto jugarse del 21 al 24 de octubre. Hasta aquí los deportes. Regresamos con más en media hora.
10: Muchas gracias, Alex. Alex Villalbazo, Alex Cervantes, Iñaki Manero en Panorama Informativo en 88.9 Noticias. 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Moni Villalobos, el tráfico, el clima, cada 15 minutos. ¿Qué nos platicas, Moni?
11: Hola, Iñaki, gracias. Hay un bloqueo de manifestantes en ambos sentidos de Reforma. A la altura de Rosales, Alcaldía Cuauhtémoc. Usen de alternativas Insurgentes y Chapultepec. En unos minutos, más información.
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10: Venga.
9: Échale, vamos, empiézale.
10: Vamos con el 11, soñé con ese número.
9: Ah, míralo. ¿Y esa revelación?
10: Pues mira, no sé, pues de esto que de repente... De repente vi así en una casa el número 11.
9: Ok.
10: En mi sueño, y lo, así me...
9: Se te quedó.
10: Bien clarito, ¿no?
9: Perfecto.
10: Ese puede ser
9: el número. Bien, ese puede ser el número ganador. Sí. Le voy a poner, híjole, es que está muy pegadito. A ver. Pero ni modo, el 10.
10: El 10.
9: ¿Por qué es el aumento salarial que están pidiendo los trabajadores del IMSS?
10: Del 10%.
9: Del 10%.
10: Sí, muy bien, muy justo. 14 por el día de hoy.
9: Ok.
10: Andamos bien bajos, ¿no?
9: Sí, muy bajos. Vamos a pegarle un brinco así. Venga, a dobletear la apuesta, 28, ¿no?
10: 28. 28, ¿y eso es por?
9: Pues el doble de 14.
10: El doble de 14, está bien. 33.
9: Ajá.
10: Es la prueba que te hacen los médicos. Diga 33, ¿no? Cuando okay. te están checando los pulmones. 33.
9: Ah, ok. No, pues vamos a poner el 50 por todos aquellos que hoy cumplen 50 años.
10: Ahí está.
9: Ya estamos. 11, 10, 14, 28, 33. Y 50. 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

0: Se doblegaron, hombre. Sí, nada más que está, imagínense que salga un fiscal. Ay, sí, nos doblegamos. Pero se doblegaron. Se doblegaron ante el poderío del narco que les amenazó en Morelos y les dijo, si ustedes no sueltan a José David Vergara, a nuestro malo de malos, relacionado con el narcotráfico de Pueblos Unidos, que además gobierna, porque no tiene otra palabra, gobierna en 16 municipios de Morelos, esos narcos de Pueblos Unidos. Si ustedes no los liberan, les matamos a 3 agentes de la fiscalía, que ya los tomamos como prisioneros. Ayer les platicábamos esta historia. Y entonces, claro que tenía que salir a defender pues esa decisión tomada. Incluso, ¿cómo le llaman cuando ellos critican? Ah, ya, nado sincronizado. No, cuando quieren criticar alguna opinión, algún comentario que coincide, es nado sincronizado. Pues salieron ayer en nado sincronizado. Todititos los que hablaron del tema desde gobierno, claro. Se aventaron un discurso de lo más importante era la vida de los agentes.
1: La decisión de liberar a la persona detenida para rescatar con vida a los 3 compañeros privados de su libertad fue una determinación institucional. La fortaleza del Estado no se demuestra poniendo innecesariamente en riesgo la vida de las personas, sino actuando con inteligencia, responsabilidad.
0: Y además dijeron, fíjense, de estas cosas que uno nunca va a entender. Dijeron, ¿lo soltamos en este intercambio de prisioneros? Pues porque todo más lo íbamos a soltar. No, en serio. A ver, lo agarran de churro porque no iban por él. Andaban en otro operativo y de pronto ahí 2 agentes así medio, ¿no? Medio vivarachos. Voltearon, vieron un güey y dijeron, oye, ¿no es el güero? ¿Cuál güero? José David Vergara. Ah, sí, presta, ven para acá.
2: El güero Jim.
0: Y lo agarraron. Así fue. Ah, como fue de churro, entonces no tenía ni una orden de aprehensión, pues de todas maneras lo iban a liberar. ¿Qué más daba?
1: Permitió conocer cuál era la exigencia para poner en libertad a nuestros compañeros. Esta exigencia radicaba en la entrega de la persona que había sido horas antes detenida. Estuvo detenida por el delito de delitos contra la salud. Dicho delito no amerita prisión preventiva oficiosa. Al consultar si esta persona contaba con alguna orden de aprehensión, resultó ser negativo y en consecuencia estas condiciones permiten lo que se conoce como el acuerdo de libertad durante la investigación.
0: Intercambio de prisioneros. Forzados, porque les hicieron un escándalo, un narcobloqueo, les quemaron coches, les amenazaron con matar a los policías, y entonces un gobierno doblegado dijo, toma, ¿no? Toma y muere. Pues sí, porque como todo está mal hecho, pues de todas maneras lo iban a soltar. Incluso dice el secretario de Seguridad ahí en Morelos, ¿qué vamos a hacer ahora? Ah, pues vamos a montar un operativo bien diseñado. ¿Para qué? Pues para volver a agarrar al, para volver a agarrar al güero. Son las 8:15.
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0: Soy Alejandro Villalbazo en X, en TikTok, arroba Villalbazo 13. Seguramente ustedes ahorita están pasando por algún lugar de donde viven, de donde su municipio, su alcaldía, y dicen, ah, mira, ahí está la farmacia del ahorro. Y es que la farmacia del ahorro, una empresa 100% mexicana, tiene presencia en los 32 estados, 2,000 sucursales, y está celebrando 35 años. Vamos a platicar esta mañana con Rafael Selva Silva, director general de Farmacias del Ahorro. 35 años, Rafa. Buenos días, ¿cómo estás?
1: Hola, hola Alex Iñaki, buenos días, qué gusto, muchas gracias por el espacio y gracias a su auditorio.
0: ¿Cómo están celebrando estos 35 años, Rafa?
1: Pues muy contentos, muy satisfechos y muy agradecidos con toda la gente que nos ha dado su preferencia por todos estos años. Muy entusiasmados también de seguir adelante, de terminar de construir lo que estamos haciendo y... pero sobre todo muy, muy agradecidos con nuestros clientes y con nuestros colaboradores.
0: Oye, ¿cómo le han hecho para este crecimiento? 35 años, empezaron con una farmacia en Chiapas y hoy tienen presencia en los 32 estados, 2,000 sucursales.
1: Sí, mira, este sueño lo empezó Don Max Leonardo hace 35 años en Chiapas. Don Max empezó con una farmacia y luego dos, luego tres, y luego se unió su hijo Antonio y empiezan ya formalmente como farmacias del ahorro. En una historia que lo que Don Max diseñó en el principio fue dar el precio más bajo posible para darle acceso a la gente a los medicamentos de alta calidad. Entonces, sobre eso está basada nuestra filosofía. Y así fue como empezamos a crecer y empezamos a expandir de sur a norte, ¿no? Somos de las pocas empresas que han crecido de sur a norte. Y después de Chiapas, pues seguimos con Tabasco, Veracruz, Oaxaca, Puebla, en fin, hacia todos los demás lugares donde podíamos crecer hacia el norte. En esta historia, de verdad que es maravilloso.
0: Ahora, en esto de sus valores, de sus principios, se habla hoy de salud y bienestar. ¿Qué es esto en la práctica, Rafa?
1: Sí, mira... nosotros entendimos hace muchos años que la salud no nada más consiste en tener una condición física en cierto punto, sino que la salud y el bienestar significan tener salud física, pero también salud emocional, salud financiera y un paquete de cosas que la vida necesitamos los seres humanos para poder en realidad decir que tenemos una buena salud y que estamos disfrutando el bienestar. Y ahí fue cuando nos dimos cuenta que teníamos que transformar nuestra farmacia de una transacción normal a un ecosistema de salud, ¿no? Y entonces lo acompañamos de servicios, del monedero del ahorro, de consultas médicas gratuitas, de entregas a domicilio, en fin. Y ahora ese es el concepto que nosotros ofrecemos a nuestros clientes, un verdadero ecosistema de salud y bienestar.
0: Déjame destacar de eso los consultorios, ¿no? Esto que llamas tu orientación médica gratuita, pero que para nosotros es, voy al consultorio de la farmacia del ahorro, porque además son bien atinados los doctores, Rafa.
1: Sí, fíjate que sí, tenemos un poco más de 2,100 médicos que son unos héroes. No sabes en épocas de pandemia la cantidad de reconocimientos que recibieron de la gente y de nosotros mismos por su gran labor, y que la hacen todos los días, ¿verdad? Porque se exponen a contagios, y como cualquier médico que ejerce su práctica tan, tan libre y tan profesional, pero efectivamente nuestros médicos pues prácticamente están todo el día llenos dando consulta a los clientes de manera muy entregada, y como no la cobramos y nosotros no le damos comisión a nuestros médicos por lo que prescriben, en realidad son médicos que hacen su práctica médica libre y felices, porque en realidad lo hacen buscando la salud de la gente.
0: Oye, y otro punto que ahorita hablabas, el monedero, ¿cómo aliviana el monedero del ahorro? Porque de pronto ya tienes tu buena lanita ahí, Rafa.
1: Sí, el monedero hace ya muchos años, más de 20 años, se nos ocurrió que necesitábamos encontrar un modelo que generara beneficios para todos los clientes. Y cuando tienes un negocio tan masivo, pues luego es complicado poder tener un modelo de premiación que llegue a todos, ¿no? Generalmente recurres a rifas o sorteos, en fin. Y nosotros encontramos en el monedero un gran, gran, gran instrumento para dos cosas: para premiar la lealtad de nuestros clientes, pero también para generar apego a tratamiento. Entonces, por ejemplo, todos los medicamentos crónicos o para padecimientos crónicos que vendemos tienen la tercera pieza gratis o la cuarta pieza gratis, y eso provoca adherencia a los tratamientos, ¿no? Para que las personas no abandonen el tratamiento después de que ya logran sentir cierto beneficio en su salud.
0: Este otro concepto, por lo menos yo no lo conocía. Cuenta monedero Visa, ¿qué es?
1: Ah, pues es la evolución del monedero. Mira, el monedero a lo largo de muchos años da dinero electrónico, da productos gratis. Cuando la gente acumula 100 pesos, le regalamos otros 100 pesos. Y además da acceso a la consulta médica gratuita en sucursal, en línea, a las entregas gratuitas a domicilio. En fin, el monedero es la puerta de acceso a todos los beneficios que da Farmacias del Ahorro. Y ahora llega Cuenta Monedero, que es la evolución del monedero. Entonces son todos los beneficios que las personas ya tienen en su monedero del ahorro, pero ahora puede hacer depósitos y retiros en todas nuestras redes sucursales, puede recibir remesas del extranjero, puede hacer pagos es un instrumento por Visa, entonces puede hacer pagos en cualquier negocio físico y también por internet. Entonces le da acceso y apertura al ecosistema bancario y de formas de pago, como una evolución más de todos los beneficios que ya tenía el monedero de la obra.
0: Híjole, te voy a hacer dos preguntas, tengo un minutito, nos vamos de volada.
1: Claro.
0: El tema de la tecnología, la app y el envío gratis.
1: Sí, pues lanzamos nuestro marketplace hace muy poco, hace unos meses. Queremos llevar categorías que por su naturaleza no pudieran estar físicamente en todas nuestras tiendas. Entonces ampliamos a más de 20 mil productos adicionales que son exclusivos en línea. Hay una buena parte de ellos que van a 60 minutos a domicilio con entrega gratuita y hay otros que llegan días después, pero pues hay una infinidad de productos que ayudan también a la salud y el bienestar, ¿no? Entonces, tenemos una apuesta muy fuerte en la tecnología y uno de esos es nuestro comercio digital.
0: Para acabar rápido, después de 35 años, el gran reto de Farmacias del Ahorro, ¿cuál es?
1: Seguir creciendo, seguir apoyando la salud y el bienestar de las familias mexicanas. Somos convencidos de que ponemos nuestro granito de arena en esto que necesita nuestro país, orgullosos de ser mexicanos y lo vamos a seguir haciendo, vamos a hacer todo lo que esté en nuestras manos para seguir haciéndolo lo mejor posible.
0: Rafael Selva Silva, director general de Farmacias del Ahorro. Muchas felicidades, Rafa, por estos 35 años. Un fuerte abrazo.
1: Muchas gracias, un fuerte abrazo y muchas gracias por el espacio y el tiempo.
0: Al contrario, 8:25.
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0: 8:30, panorama informativo 88.9, información que sirve. Yo soy Alejandro Villalbazo, en X, en TikTok, arroba Villalbazo 13. Mensajitos en el WhatsApp 5552-5588-889. Tráfico y clima cada 15 minutos. Mónica Villalobos.
1: Alejandro, gracias. Les comento que por manifestantes está cerrada la circulación del Eje 10 Sur a la altura de Avenida Estanislao Ramírez Ruiz. En ambos sentidos, Alcaldía de Tláhuac. Las alternativas son Avenida Tláhuac y la Autopista México-Puebla. En unos minutos, más información.
2: Gracias, Moni. Vámonos con el panorama. En el panorama nacional, un juez federal exoneró a Francisco Garduño, ex titular del Instituto Nacional de Migración, por el incendio en una estación migratoria de Ciudad Juárez, Chihuahua, que dejó 40 migrantes muertos y 27 heridos en 2023. El juzgador determinó que el exfuncionario cumplió con las condiciones impuestas, entre ellas el pago de indemnizaciones, una disculpa pública y capacitaciones en derechos humanos. Sin embargo, familiares de las víctimas rechazaron la resolución y anunciaron que la van a impugnar. En Guadalajara, Jalisco, fue detenido Iván N., alias El Cromo, identificado como uno de los líderes de la organización criminal Los Cromos, vinculada con el cártel Jalisco Nueva Generación y relacionada con homicidios, extorsiones, secuestros y tráfico de drogas y armas. El detenido cuenta con órdenes de aprehensión por homicidio calificado y su organización es investigada por su presunta participación en el homicidio de una niña de 4 años en Juchitán, Oaxaca. Una explosión en una gasera de Coacalco, Estado de México, dejó 6 viviendas dañadas, una tienda destruida y una persona con quemaduras. Esto ocurrió por una fuga y acumulación de gas en una pipa que afectó a otra unidad. Más de 200 personas fueron evacuadas. Se investiga el siniestro. Omar García Harfuch habló sobre las operaciones de Estados Unidos contra el narcotráfico en el mar. Pepe Toño Morales.
3: Descarta un ataque en mares mexicanos.
4: No se ha puesto ni siquiera sobre la mesa el hecho de que Estados Unidos haga un ataque en mares mexicanos, ¿no? Sino más bien el intercambio de información. Ayer se anunció una operación coordinada.
3: Se trata del secretario de Seguridad y Protección Ciudadana del Gobierno Federal, Omar García Harfuch, luego de comparecer ante la Junta de Coordinación Política del Senado de la República. Y es que fue cuestionado en cuanto a la posibilidad de que Estados Unidos incursione en mares que pertenecen a la República Mexicana. Esto luego de que el gobierno de aquel país informó a que sus acciones se ampliarán para evitar el narcotráfico, no solamente por tierra, sino también ahora por mar. Para 88.9 Noticias, José Antonio Morales Díaz.
2: Bueno, recuerda que en nuestra página www.889noticias.mx encuentras más sobre este y otros temas de tu interés. Ya se dio a conocer cuántos puntos de descarga de aguas residuales contaminan el sistema de abasto de agua potable de Guadalajara, de la zona conurbada de Guadalajara. Martín Beltrán.
5: El sistema antiguo de abasto Chapala-Guadalajara, que dejó temporalmente de aportar agua a la zona metropolitana, tiene al menos 72 puntos de descargas con aguas residuales, reconoció el director de la Comisión Estatal del Agua, Luis Barbosa.
6: Me parece que además de las multas, en lo que tenemos que trabajar es un programa de regularización con las empresas. No, de nada nos va a servir multar si ellos no corrigen sus sistemas de alejamiento o de canalización de las aguas a las plantas propias.
5: Dijo que el desasolve permitirá ubicar más descargas que actualmente permanecen por debajo del nivel del agua. Para Panorama Informativo, desde Jalisco, Martín Beltrán.
2: Y Amaya Montero no se quedó callada ante la ola de críticas que ha recibido por su apariencia. Lalo González.
7: Amaya Montero ya respondió a sus detractores que la criticaron cuando se hicieron virales unos videos en los que se ve que se esfuerza por cantar en el escenario con un vestuario que dicen no le favorece. La cantante española escribió estos versos de la canción 19 días y 500 noches de Joaquín Sabina. Siempre tuve la frente muy alta, la lengua muy larga y la falda muy corta. La publicación fue interpretada como una respuesta irónica a los comentarios sobre su apariencia y su forma de vestir. Recientemente, La Oreja se presentó en Zaragoza, España. Además, anunciaron 4 conciertos en México para junio y julio del próximo año. Para 88.9 Noticias, Lalo González.
2: Los deportes, Alex Cervantes.
8: Iñaki, tenemos información de la pelota. Tampa derrota a Cleveland. en el juego 2 de la serie de campeonato de la Liga Americana, empatando la serie. El reporte lo tiene nuestro compañero Memo García.
9: Los Rays de Tampa Bay le ganaron 3-1 a los Guardianes de Cleveland e igualaron a un triunfo por equipo la serie de campeonato de la Liga Americana. Los Rays hicieron sus 3 en la parte baja de la cuarta entrada, una por error del tercera base de Cleveland, José Ramírez, y las otras 2 fueron producidas con sencillo al central del catcher Liam Hicks. El mexicano Jonathan Aranda se fue de 3-0. La serie se traslada a Cleveland para el juego 3 el próximo jueves. Este miércoles en Los Ángeles, el juego 3 de la serie de campeonato de la Liga Nacional entre Milwaukee y los Dodgers. Para CIR Deportes, Memo García.
8: En información del automovilismo, África está prevista para incorporarse al calendario de la Fórmula 1 a principios del 2030, con el Gran Premio en Ruanda, un acuerdo de 10 años. Por ahora fue todo en la información deportiva.
2: Muchas gracias, Alex, Alex Villalbazo, Alex Cervantes, Iñaki Manero, en Panorama Informativo en 88.9 Noticias y por iHeartRadio. ¿Por dónde sí, por dónde no? Moni Villalobos, cuéntanos.
1: Iñaki, gracias. Por un accidente de tractocamión está cerrada la circulación de la autopista México-Querétaro, a la altura del kilómetro 82, hacia la Ciudad de México. En unos minutos, más información.
0: La respuesta de la trivia, Iñaki.
2: Vámonos, Alex, y platicamos hace una hora o hace 2 horas, depende a qué hora amablemente nos ha estado escuchando aquí en Panorama. ¿Qué par de inventos de la vida moderna? Primero llegó uno y después llegó su complemento, que no han cambiado mucho en los últimos 100 años, casi 100 años. Surgieron a partir de una necesidad de esta gran crisis económica de los años 30. ¿Cuál habrá sido? ¿Qué será? ¿Qué será de mi vida? ¿Qué será?
0: Y dijiste que en México se les llama solo así.
2: Solo así lo conocemos. Una generificación de marca.
0: No, la verdad no.
2: Yo creo que todos tenemos uno, por ejemplo, cuando se te rompe un papel, ¿no? Uh-huh. Y quieres pegarlo bien. Uh-huh. O a lo mejor un sobre que quieres que esté bien. En lugar de echarle salivita, quieres que esté bien protegido. Uh-huh. ¿No? Siempre está esta cinta mágica, debe de estar en casa. Y aquí en México lo conocemos como Durex, uh-huh, ¿no? Por una marca que se llamaba Durex, okay, que fue la que lo trajo a México después, ¿no? Pues en los años 40, en los años 50 más o menos, y llegó para quedarse el nombre, uh-huh, y se quedó como generificación. Pero la cinta transparente adhesiva, o en inglés le llaman Scotch tape, porque Scotch quiere decir no solamente escocés, sino también pegajoso, uh-huh, ¿no? O en el Reino Unido le llaman Sellotape. Fue inventado en 1930 por un señor que se llama Richard Drew. Él era un ingeniero de 3M, que es esta compañía ya también muy, muy famosa dentro de este tipo de inventos. Él había inventado previamente lo que hoy conocemos como el masking tape. Uh-huh. Ese sí pasó sencillito, ¿no? Y lo conocemos como masking tape en todos lados. Pero necesitaba algo más fuerte y transparente, sobre todo para envolver, para los empaques y para que la gente, dentro de esta de este problema de crisis económica, pudiera pegar sus fotos, pudiera reutilizar sus sobres, uh-huh, y sus papeles para no estar gastando dinero, porque estaba en una condición económica deplorable. Entonces eso hacía que reutilizaras las cosas.
0: ¿Y por qué dijiste 2?
2: Ah, porque años después se combinó con el dispensador de la cinta. Que eso lo inventó un señor llamado John Borden, okay, en 1932, o sea, 2 después. Uh-huh. Entonces, pues sí, el Durex va junto con pegado, ¿no? Con el dispensador. Todo Durex que se precie de serlo, uh-huh, lleva su dispensador de Durex.
0: De acuerdo.
2: ¿No? Este dispensador con una sierra.
0: Un cortador, ¿no?
2: Con un cortador, uh-huh, efectivamente, que lo hace pues mucho más fácil de estar utilizando los dientes, uh-huh, ¿no? Y luego andar buscando, ¿no? ¿Dónde está la parte?
0: ¿Dónde inicia?
2: ¿O dónde inicia? No, de verdad es que es un dolor de...
0: Y cuando ya está medio pasado con su tiempo el Durex,
2: sí, sí,
0: le metes la uña y al levantarlo ya se troza, se queda una parte pegada, otra no. Hay que darle su buen trato al Durex.
2: Sí, uh-huh, sí, claro. Entonces, ya en el momento en que lo rompes con los dientes, ya queda desigual, no queda parejo, ¿no? Entonces ya no te sirve igual. Incluso ya hasta perdió la adherencia porque ya le pegaste los dedotes ahí.
0: ¿Sí?
2: No, pues son cosas de la vida cotidiana. Entonces, sí, sí o sí, debe llevar su dispensador. el famoso Durex, que les digo, así se quedó en México precisamente por esta compañía que lo llevaba, la marca Durex. Así se llama Durex, no Durex. Lo que pasa es que nosotros pronunciamos, al decir Durex, pronunciamos la U como se pronuncia en inglés, U, okay, ¿no? Durex le llamamos. Ese, dentro de estas marcas que llegaron por ahí de 1940, 1950, empezaron a llegar muchas marcas inglesas y norteamericanas, precisamente también por esta gran explosión económica que tuvo México durante la Segunda Guerra Mundial.

0: y pueda ser tu punto de referencia, ¿no?
1: Sí, sí, ahí está el piquito, uh-huh, ¿no? Y es el que tienes que, es el que tienes que levantar. Pero bueno, yo siempre he estado peleado con eso. Por eso, si no tiene dispensador, mejor ni me atrevo.
0: Ni te metes.
1: Ni te metes.
0: Ok.
1: Pero sí, sí sirve para mil cosas. Uh-huh. Y te digo, fue una necesidad económica porque la gente no tenía dinero para comprar más sobres. Ya cada vez que enviaba una carta o algo, pedía que le regresaran el sobre y ese sobre lo reutilizaba pegándolo con la cinta.
0: Uh-huh.
1: O las fotografías, finalmente también las fotografías que se rompían, pues la pegas. Y como es cinta transparente, entonces podías seguir viendo la fotografía. O para pegarla en algún lado, incluso hasta en los aviones. Había gente que pegaba la foto de sus familiares durante la guerra, las pegaba con la cinta. Y ahí tenía la foto de su familia mientras iba volando una misión. Es para todo.
0: Bien, pues ahí
1: creo
0: está.
1: Que ese es uno de los grandes inventos,
0: ¿sí?,
1: de la historia.
0: Sí, sí, sí, sí, sin duda. ¿Cuánto cuesta? El Durex, que ya no es Durex. ¿Cuánto cuesta? ¿Mediano? ¿O tamaño estándar? Encuentro, no sé, a lo mejor ustedes que acaban de hacer lista de útiles escolares tienen otros datos. Pero yo encuentro que uno estándar, mediano, está en $8.50 la pieza, el Durex individual.
1: ¿No? Fíjate. Y estaba buscando cuántos se venden en México. No, uh-huh, no hay una cifra, ¿eh? No hay una cifra de cuánto se vende, pero sí es uno de los productos de mayor venta.
0: Porque no solo es para la escuela.
1: Sí.
0: Como decías, es para la escuela, pero hay que tener uno en la casa.
1: En la
0: también hay que llevar uno a la oficina. En el trabajo debes tener el Durex, ¿no? Nuestra productora Leticia se gasta mucho Durex. Es que siempre nos anda cambiando anuncios y notificaciones que nos pone en un ventanal y lo pega con Durex.
1: ¿Cuántos rollos te gastas?
0: No, sí, vino un rato, ¿no?
1: Dice que se pelea con la puntita.
0: Sí le invierte, sí, sí le invierte, sí, ¿no? Sí,
1: sí. Del Durex, sí, desde luego, Gaby. ¿De qué estamos hablando? Bueno, que ya lo vamos a corte.
0: Cuarto para las 9.
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Ferico. Hay avance lento en Congreso de la Unión, de Viaducto Río de la Piedad a Fray Servando. Tenemos lento el Viaducto Río Becerra, del distribuidor Vial San Antonio y hasta llegar a Calle 9. La temperatura sigue en 15 grados. 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Soy Mónica Villalobos. 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
3: Diez para las nueve, Panorama Informativo 88.9, información que sirve. Yo soy Alejandro Villalbazo, en X, en TikTok, arroba Villalbazo13. Estoy checando cómo va a estar el día, porque ahorita es nubladón, pero que según no tarde en salir el sol, y otra vez se va a nublar por ahí de las 2 de la tarde, y luego un poquito más, lluvia. Entonces, tenemos todos los climas tan solo en este miércoles 14 de octubre, y para eso está con nosotros Dani Avendaño, para hacerle frente a un día como este. Dani, bienvenida.
4: Hola, muy buenos días. Bueno, encantada de estar aquí. Como tú dices, tenemos todos los climas en un día. Uh-huh. 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No, de pronto ya tengo calorcito. 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
4: Gracias, Dani. Buen día.
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11: 9 en punto, Panorama Informativo 88.9, información que sirve. Yo soy Alejandro Villalbazo en X, en TikTok, arroba Villalbazo 13. Es miércoles 14 de octubre, Iñaki Manero. ¿Cómo estás, Iñaki?
12: ¿Cómo estás, Alex Villalbazo, Alex Cervantes? A todos los amigos de la República Mexicana, una hora más de Panorama.
11: Y como es miércoles 14 de octubre, es momento de una felicitación muy especial. Ponte las mañanitas, ingeniera, por favor.

0: Y esas mañanitas especiales con el potrillo son para Moni. Moni, especiales para ti. Moni es la esposa del tocayo Cervantes y está de fiesta de cumpleaños. Hoy hay pachanga, Moni.
1: Espero.
0: Yo ¿no? también.
1: Sí, porque ya es como
0: con
1: es
0: aquel ya sabes cómo es Moni.
1: Pero bien rudo.
0: Vaya a querer que le prepares algo de comer o de cenar.
1: No dispara ni en defensa propia.
0: ¿A dónde la vas a invitar, tocayo? ¿A dónde se van a ir a festejar? ¿Y qué le vas a regalar? Muy importante.
1: Dice que va a haber partido.
0: ¿Te acuerdas cuando se la aplicaba?
1: Sí.
0: ¿Cuántas veces te la aplicó, Moni? Espero que eso
1: varias.
0: Ya no ocurra.
1: Sí.
0: Que coincidía tu cumple prácticamente con el aniversario del AME.
1: Sí.
0: Y te quería llevar de cumpleaños al estadio.
1: Al estadio.
0: A las poderosísimas Águilas del América.
1: Espero que este muchacho ya haya reflexionado.
0: Ya y sean las cosas distintas.
1: Sí.
0: Muchas felicidades para ti, Moni.
1: Abrazo,
0: un fuerte abrazo. Pasa increíble tu cumpleaños. Que se hace muy felicitada, apapachada por el tocayo Cervantes, por tu hija, por la familia. Que la pases muy bonito.
1: Nada más aguántate la celebración de Espacio Deportivo al rato. Ahí sí es.
0: Y las mañanitas con el potrillo son para ti.
1: Las quería con José José.
0: ¿Con quién?
1: No, aquel es capaz de ponérselas con José José.
0: ¿A poco José José tenía versión de las mañanas?
1: Pero en alguna fiesta
0: claro
1: seguro que
0: no,
1: las grabó. Sí.
0: Súbele para que Moni se deleite con el potrillo.
1: Hay una grabación.
2: Hoy por ser día de tu santo, te deseamos felicidad.
0: 9:04, tráfico y clima cada 15 minutos. Mónica Villalobos.
3: Alejandro, gracias. Les comento que ocurrió un percance en Calzada Camarones y el Eje 2 Norte, Colonia Nueva Santa María, Alcaldía Azcapotzalco. En unos minutos, más información.
1: Muchas gracias, Moni. Vámonos al panorama. Morena y sus aliados avalaron aumentos a varios trámites y autorizaciones. Se viene rudo, ¿eh? Isaac Castañeda.
4: El pleno de la Cámara de Diputados comenzó con la discusión del paquete económico y gracias a la mayoría de Morena y sus aliados, aprobó cambios a la Ley Federal de Derechos, que contempla incrementos para trámites migratorios, visas de turistas, uso del espacio aéreo, vías férreas o certificaciones sanitarias. El derecho de no residente para visitantes extranjeros presenta un incremento de 175 pesos, es decir, del 17% de 983 a 1.158 pesos para 2027. Además, las visas para turistas se homologan a 1.639 pesos. Habla el diputado por el PAN, Homero Niño de Rivera.
5: Nosotros propusimos que ese dinero que le están mandando a la tesorería lo usen para promoción turística. Es muy sencillo. Aquí estuvimos reunidos en la Comisión de Hacienda con todo el sector hotelero de este país. Están preocupadísimos.
4: 889 Noticias, Isaac Castañeda.
1: 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México y los Estados Unidos van a sancionar, o más bien sancionaron, empresas y personas ligadas al cártel del noreste. María Inés Camacho.
6: Como parte de las acciones de cooperación bilateral para combatir las finanzas de la delincuencia organizada, la Unidad de Inteligencia Financiera, en coordinación con autoridades de Estados Unidos, reforzaron las medidas para debilitar una presunta red financiera vinculada al cártel del noreste mediante la designación de 15 sujetos, 4 personas físicas y 11 personas morales. De acuerdo con el gobierno estadounidense, las entidades sancionadas se encuentran personas y empresas involucradas en las carreras de caballos, la construcción, transporte, sector del petróleo y el gas. En tanto, la Secretaría de Hacienda detalló que derivado del análisis financiero, fiscal y corporativo, la UIF identificó, entre algunos de los sujetos señalados, indicadores que están relacionados con posibles operaciones con recursos de procedencia ilícita, entre ellos movimientos relevantes en efectivo, transferencias nacionales e internacionales, adquisición de vehículos de alta gama, así como joyas e inmuebles. Para 88.9 Noticias, María Inés Camacho Romero.
1: Alumnos de secundarias técnicas de Guerrero regresaron hoy a clase. Adriana Covarrullas.
7: Más de 300 secundarias técnicas en Guerrero reanudan clases luego de casi 2 semanas de suspensión de labores. El CENTE alcanzó acuerdos con la Secretaría de Educación Guerrero para atender las demandas laborales y salariales del magisterio. El secretario general del CENTE en Guerrero, Silvano Palacios, dijo que firmaron una minuta que establece fechas y criterios para revisar las demandas de los trabajadores, entre ellas los adeudos históricos de horas adicionales, la regularización de personal y la retabulación salarial. Este conflicto laboral inició el 30 de septiembre afectando a miles de alumnos de 300 planteles educativos en el estado.
8: Panorama informativo desde Acapulco, Guerrero, Adriana Covarrubias.
1: Anoche los Hombres G iniciaron su serie de conciertos en Auditorio Nacional. Lalo González.
9: Los Hombres G celebran 40 años de cariño mexicano con una serie de conciertos en el Auditorio Nacional.
10: Bueno, qué maravilla de verdad volver a México, saber cómo queremos este país, esta ciudad, soñar 40 años viniendo aquí.
9: Así lo dijo el vocalista de la agrupación española David Summers, quien interpretó éxitos como Temblando, Las Chicas Cocodrilo, Te Quiero y Devuélveme a mi Chica. Además de esto, invitó al público a repasar su trayectoria con el documental Los Mejores Años de Nuestra Vida, que se estrena el domingo en Netflix.
10: Muy bonita, muy especial, es un documental definitivo de nuestra historia, la historia de estos cuatro chavales.
9: Para 88.9 Noticias, Lalo González.
1: Mi amigo René Ponce, ¿qué encontraste? Buenos días.
11: ¿Qué tal, mi amigo Iñaki? Dos bloqueos en estos momentos. El primero, ejidatarios de la alcaldía Magdalena Contreras bloquean en su totalidad paso de la Reforma a la altura del eje 1 poniente Bucareli. Están exigiendo el pago justo, dicen, por sus tierras. La alternativa en este punto, utilizar Chapultepec e Insurgentes, mientras que también manifestantes bloquean en ambos sentidos el eje 10 sur a la altura de la avenida Estanislao Ramírez Ruiz. Esto es la alcaldía Tláhuac. La alternativa en este punto, utilizar la avenida Tláhuac y también la autopista México-Puebla. Es el panorama, Iñaki.
1: Te agradezco mucho, mi amigo René Ponce. Vamos a los deportes. Alex Cervantes.
12: Muchas gracias, Iñaki Tocayo. La última y nos vamos. No sin antes recordarles que hoy tenemos actividad de la jornada 2 de Champions. Partidos más destacados. Feyenoord contra el Como de Italia. LASK de Austria recibe al Liverpool. La Roma será anfitrión del todopoderoso Real Madrid. Aston Villa frente al Fenerbahce. PSG visita al Manchester City. Y Betis con Álvaro el Maguito Fidalgo contra el Porto de Santiago el Chaquito Jiménez. Por cierto, hoy es cumpleaños de Gilberto Mora, jugador de los Xolos de Tijuana. Cumple 18 años y hay especulaciones sobre el interés de clubes como Liverpool, PSG, Manchester United, Barcelona y Atlético de Madrid. Cerramos con información de la NFL. El comisionado Roger Goodell estará presente el próximo 22 de noviembre en el Estadio Azteca durante el partido entre San Francisco y Minnesota. Que pasen un gran miércoles.
1: Muchas gracias, Alex. Alex Villalbazo, Alex Cervantes, Iñaki Manero, en Panorama Informativo 88.9 Noticias, información que sirve y por iHeartRadio. Moni Villalobos, tráfico y clima cada 15 minutos. ¿Qué nos cuentas, Moni?
3: Hola, Iñaki, gracias. Se reportan semáforos descompuestos en el cruce de Insurgentes y Río Churubusco. Alcaldía Benito Juárez. En unos minutos, más información.
13: Un secreto para nadie, la crisis que está pasando el sector salud, el ISSSTE, el IMSS, los servicios de salud, en nuestros lugares de trabajo, tristemente vemos las carencias que vivimos a diario. Hace 6 años fuimos héroes.
0: Qué gran momento, qué gran momento, esta mega marcha de médicos, enfermeras, camilleros, personal administrativo, de la gente del IMSS. Pero que se le sumaron todos, los del ISSSTE, los de Pemex, sindicatos, otros sindicatos por ahí que salieron, la de los trabajadores del IMSS, es trabajadores del IMSS, están incluso en contra de su sindicato, que eso es muy importante, no es una marcha sindical, es una marcha de trabajadores del Instituto Mexicano del Seguro Social, que tuvo el respaldo de la gente, que la gente donde los vio protestando y bloqueando calles, les tocaba el claxon para animarlos, les echaba un grito para felicitarlos por el movimiento que estaban llevando a cabo. ¿Y ahora qué sigue? ¿Y ahora qué sigue? Porque ahora es el día importante. Después de la gran muestra de ayer, de estas batas blancas que se manifestaron pacíficamente, exigiendo mejores condiciones de trabajo, y en un hospital las mejores condiciones de trabajo tienen que ver con la atención de los pacientes, y exigiendo un aumento salarial digno, hoy es el día importante. porque este miércoles 14 de octubre, el sindicato del IMSS ha llamado a sus trabajadores a votar para aceptar o rechazar el incremento salarial propuesto, que tiene como siempre sus trampas, porque se habla de un incremento salarial de 6.8, que no es de 6.8. Ese incremento que ya aprobó el propio sindicato del IMSS, y que por eso los trabajadores, entre otras cosas, salieron a manifestarse, porque no quieren ese aumento salarial. Y les decía, porque lleva trampa. ¿Y por qué lleva trampa? Porque de ese 6.8 hay que dividirlo, y sería en realidad un 2.9% de aumento directo al salario que aparece en los tabuladores. Solo 2.9% de aumento. Y el 3.9% iría a las prestaciones que tienen. Dicen los trabajadores del IMSS, queremos por lo menos un 10% de aumento salarial, que no es cosa descabellada, ¿eh? La verdad es que no está descabellado para los salarios que tienen.
1: Y para lo que hacen, pues, además.
0: Para lo que vale su trabajo, claro, Iñaki.
1: Por supuesto, está en la primera línea de defensa.
0: Te salvan la vida.
1: Claro.
0: Te salvan la vida. Tan solo deberíamos de ser un poquito
1: más empático,
0: corresponsables, sí. Iñaki, de cuánto tiempo trabajaron, estudiaron, se siguen preparando todos los días porque el reto de su profesión así lo exige, y los tienes con salarios para morir de hambre.
1: No, a mí se me hace muy de llamar la atención que un gobierno que se supone que está preocupado por la justicia social, uh-huh, ¿no?, tenga a esta gente en estas condiciones tan deplorables en cuestión salarial. Los tenga tan abandonados.
0: Cuando además les prometió...
1: Claro. Uy, no, uy. Sol, la luna y las estrellas.
0: No, pues los héroes cuando lo de la pandemia. Y a todos los que llamaron a ir a echar la mano, les dijeron, ya que llegaste, tú te vas a quedar aquí, vas a tener trabajo y te vamos a contratar.
1: Los traicionaron.
0: Y los, qué palabra, pero sí. Porque ni los han contratado y ya pasaron 6 años. Hoy es la votación. Ahorita les digo de qué hora, cómo se vota y qué es lo que se espera de esa votación. Son las 9:15.
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0: dándole y trabajando y dando la cara y salvándonos la vida y pidiendo un aumento salarial digno. Trabajadores del IMSS, que ayer tuvieron la mega marcha y que ayer recibieron todo el respaldo, que vivieron un día muy importante, pero que tiene que llevar una continuidad, porque hoy viene el día bueno, hoy es el día de las votaciones, hoy están llamados por su sindicato, al cual no quieren los trabajadores del IMSS, no quieren a su líder sindical, por todas las canalladas que les ha hecho. Hoy el sindicato dice, ah, pues vengan a votar. El 2.9% de aumento salarial. 2.9%. Y un pellizquito, 3.9%, en prestaciones. Los trabajadores del IMSS dicen, por lo menos, denos el 10% de aumento. La votación la tienen hoy. Empezó a las 7:30 de la mañana hasta las 9 de la noche. Se espera la participación de 475,000 trabajadores. Dicen, voto personal, libre, directo, secreto. Tienen que llevar su gafete institucional o una identificación oficial con fotografía. Quien no aparezca en el padrón podrá solicitar su incorporación a un listado adicional, acreditando que tiene una relación laboral vigente. Habrá vigilancia. Dicen que estará por ahí gente del Centro Federal de Conciliación y Registro Laboral y de la Secretaría del Trabajo. Al que no quieren, al líder sindical, Rafael Olivos, no, esto será transparente y se respetará el resultado. Es que a él le interesa que se respete el resultado, porque él es el que quiere imponerles ese 2.9% de incremento salarial. ¿Qué va a pasar con el resultado? Si se aprueba, pues ese sería el incremento. Y entonces todo lo ganado en la lucha social, esa sí es lucha social, Noroña. Todo lo ganado en la lucha social se perdería. ¿Qué ocurre si por el contrario se rechaza? Ah, pues entonces tendría que venir bajo presión, sin duda, la renegociación de ese incremento del 2.9%. Recordando que los trabajadores están pidiendo el 10%. ¿Y a todo esto qué dice el Instituto Mexicano del Seguro Social? ¿Qué va a esperar? Dice, vamos a esperar. ¿Qué deciden los trabajadores? Y entonces nos pronunciamos. Yo creo que la dirección del instituto ya sabe qué decidieron los trabajadores. Los trabajadores decidieron ayer, Iñaki, que no quieren ese aumento salarial del 2.9 que les está poniendo en la mesa el sindicato y ha negociado con el gobierno.
1: Eso es una miseria, ¿no? Además, una falta de respeto, tomando en cuenta que a los médicos cubanos le estaban pagando entre 90,000 y 100,000 pesos mensuales al régimen de Cuba. ¿Por qué? Porque a los médicos no les daban un centavo. Pero a los al régimen de Cuba, por cada médico, aproximadamente entre 90,000 y 100,000 pesos.
0: Sí, los que llegaron a apoyar. Porque como es que apoyar, no había médicos y había que mandarlos a la sierra y nadie quería ir, entonces había que traerse a médicos cubanos y se trajeron. Por lo menos en uno de los cortes recientes, si no me falla la memoria, se hablaba más de 3,000 médicos cubanos. Tendrán que renegociar entonces. Porque si hay una coherencia, a ver, ojo, hay dos escenarios. Si hay una coherencia, hoy el resultado de la votación tendría que ser rechazo al 2.9%. ¿Coherencia con qué? Pues con lo manifestado ayer, con lo expuesto todos los días anteriores. Si hay un atraco, si hay un arreglo, si hay un robo, si esto ya está decidido, entonces van a salir con que los si hay una coherencia, hoy el resultado de la votación tendría que ser rechazo al 2.9%. ¿Coherencia con qué? Pues con lo manifestado ayer, con lo expuesto todos los días anteriores. Si hay un atraco, si hay un arreglo, si hay un robo, si esto ya está decidido, entonces van a salir con que los traen arreglo. Si hay un robo, si esto ya está decidido, entonces van a salir con que los trabajadores apoyaron el 2.9%. No la chinguen.
1: No.
0: Si ya dijeron que no, y lo dijeron tan claro en las protestas de ayer.
1: No, eso habría sido arreglo del sindicato con el gobierno, ¿no?
0: Que ya
1: pero
0: está.
1: No con los trabajadores.
0: Eso ya está planchado.
1: Sí, sí, sí. Pero por eso no quieren los médicos.
0: Claro que no.
1: Las enfermeras.
0: Entonces tendrá que darse el resultado. Dicen que los resultados se publicarán en un plazo máximo de 12 horas. Esto quiere decir, vamos a dejar correr el jueves 15. Para el viernes 16 ya se sabrá el resultado de la votación. Y lo pongo otra vez, dos escenarios. El escenario que ya sabemos es el del rechazo, porque ya se expresaron. El escenario mañoso, van a salir con que aceptaron. Y ese, a ver, ¿quién se las cree? Porque claro que no sería creíble después de la mega marcha a nivel nacional, donde ayer en todo el país, a lo largo y ancho, hubo una protesta. Son las 9:25, Panorama Informativo 88.9, información que sirve.
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0: Y media, panorama informativo 88.9, información que sirve. Yo soy Alejandro Villalbazo, en X, en TikTok, arroba Villalbazo 13, mensajitos en el WhatsApp 5580-255-889. Tráfico y clima cada 15 minutos, Mónica Villalobos.
1: Alejandro, gracias. Les comento que se concentran manifestantes en la zona de la banqueta de Insurgentes, a la altura de Vitualecio Robles en la alcaldía Álvaro Obregón. En unos minutos, más información.
2: Gracias, Moni. Vámonos al panorama bursátil, porque ya empezó la pachanga en la Bolsa Mexicana de Valores, y además el dólar y el euro en las casas de cambio de Ciudad de México, y desde luego el gasolinazo nuestro de cada día. María Inés Camacho, buenos días nuevamente.
3: Gracias, Iñaki. Buenos días. La Bolsa Mexicana de Valores está registrando tendencia negativa, pierde 0.39%. Resta 264.34 puntos al índice de precios y cotizaciones, que se ubica en las 66.693.95 unidades. El dólar, Iñaki, en los bancos sí se está, sí ya se vende caro, 17.99 a la compra, 19.01 ya a la venta. El euro 20.36 a la compra, 20.93 a la venta. Y en materia de hidrocarburos, Iñaki, el precio promedio de la gasolina magna a nivel nacional, 23.70, la premium 28.60, el litro del diésel 27 cerrados, mientras que la mezcla mexicana de exportación se ubica esta mañana en $95.82 por barril. Iñaki, son los números esta mañana. Muy buenos días.
2: Gracias, María Inés Camacho. Muy buen día. A las 2:30 de la tarde, el cierre de la Bolsa Mexicana de Valores, y toda esta información la encuentras en iHeartRadio. 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El gobierno federal aseguró que las demandas legítimas de los trabajadores del IMSS se van a resolver en los próximos días. Memo Jiville.
4: Asegura la presidenta de México, Claudia Sheinbaum, que las demandas legítimas de los trabajadores del IMSS se van a resolver en los próximos días.
5: Aquellas demandas legítimas de las y los trabajadores del Instituto Mexicano del Seguro Social se están atendiendo. Y SOE tiene la instrucción de a más tardar el día de mañana, pasado mañana, esta misma semana, hacer un plan de acción que tiene que presentármelo para poder atender de manera inmediata todas las demandas legítimas de los trabajadores del IMSS.
4: En torno al desabasto de medicamentos, señaló que solicitó un análisis de cuáles medicamentos faltan para adquirirlos de manera inmediata. Además, se realiza una encuesta entre derechohabientes para saber si se está entregando o no los medicamentos que requieren. 88.9, panorama informativo, Guillermo Jiville.
2: Diputados recibieron ayer al secretario de Economía, Marcelo Ebrard. Él habló sobre la relación con los Estados Unidos, Isaac Castañeda.
6: Durante su visita a la Cámara de Diputados, el secretario de Economía, Marcelo Ebrard, destacó la buena relación que México mantiene con Estados Unidos en materia comercial, lo que ha aportado ventajas arancelarias frente a otros países. El titular de Economía indicó que se esperaba una situación más adversa al inicio de la administración del presidente Donald Trump y aseguró que a México le ha ido relativamente bien.
7: Si te comparas con China, por ejemplo, China está pagando de arancel efectivo 22%, nosotros estamos pagando un poquito menos de 3%. México es el principal exportador de Estados Unidos, a pesar del proteccionismo que hemos visto.
6: 88.9 Noticias, Isaac Castañeda.
2: En Las Vegas, allá en los Estados Unidos, se dictarán dos sentencias para el asesino del rapero Tupac Shakur. Podría recibir cadena perpetua. Lalo González.
8: El hombre que ordenó el asesinato del rapero Tupac Shakur fue condenado por lo menos a 40 años de prisión. Este martes se dio el fallo en un tribunal de Las Vegas, donde se desarrolló el juicio desde agosto. El jurado halló culpable al ex líder de una pandilla de Las Vegas llamado Dwayne Kiffney Davis. Recordemos que el crimen ocurrió hace 30 años. La jueza Carly Kearney le dijo al sentenciado que recibirá dos penas que pueden ir de un mínimo de 20 años cada una hasta la cadena perpetua por el asesinato. La defensa de Davis anunció que apelará la decisión. Para 88.9 Noticias, Lalo González.
2: 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Vamos al comentario deportivo de Toño de Valdés. Hola, Toño.
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10: ¿Qué tal, amigos de Panorama? Placer saludarles. Se empató la serie de campeonato de la Liga Americana en el béisbol de Grandes Ligas. Los Rays de Tampa vencieron 3-1 a los Guardianes de Cleveland con un picheo espectacular de Freddy Peralta y también una muy buena labor por parte del bullpen, incluido Brian Baker, que consiguió rescate y lleva 4 salvamentos en esta postemporada y un total de 44 juegos salvados en total en la campaña. Además, 34 de manera consecutiva sin fallar. Tampa Bay consiguió una ofensiva que le permitió llevarse la victoria en la cuarta entrada por un error de José Ramírez. Fueron 3 sucias frente al abridor de Cleveland, que además estaba haciendo muy buen trabajo, Parker Messick, el novato. Pero bueno, ese error de José Ramírez trajo una carrera, se coló el tercera base dominicano y más adelante Liam Hicks con un batazo de hit trajo a las otras 2-3 en la cuarta entrada, suficiente para el triunfo de Tampa Bay. Cleveland lo intentó, buscó la manera de hacer daño, finalmente logró concretar en contra de Kevin Kelly, que estaba en el centro del diamante, con un doblete de Chase the Lutter, pero eso fue hasta la séptima entrada y fue el único daño que permitió el picheo de Tampa Bay. Con la serie empatada, ahora se van a jugar a Cleveland. Hoy no tienen partido, hoy es día de viaje y mañana van a reanudar, pero en Cleveland, en Progressive Field, será el juego número 3. Ahora una serie a ganar 3 de 5 juegos en esta serie de la Americana, buscando el boleto a la Serie Mundial. Y los que reanudan el día de hoy son los Dodgers de Los Ángeles y los Cerveceros de Milwaukee. Van a estar reanudando el día de hoy con los Dodgers, pues con una presión muy grande, porque perdieron los 2 juegos allá en Milwaukee, así que no hay más. Tienen que reaccionar y tienen que sacar la victoria. Vamos a ver si lo consiguen. Por lo pronto, Blake Snell va a tener la responsabilidad de ir al centro del diamante a tratar de acercar al equipo azul, al equipo bicampeón de las ligas mayores. Un saludo para todos ustedes, amigos de Panorama.
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2: Muchas gracias, Toño. Alex de Albazo, Alex Cervantes, Iñaki Manero en Panorama Informativo 88.9 Noticias, información que sirve por iHeartRadio. Moni Villalobos, muchas gracias, Moni, con el tráfico y el clima. Hasta mañana.
1: Gracias, Iñaki. Hasta mañana. Por un árbol caído, servicios de emergencia trabajan en calle Halcón y Faisán. Colonia Bellavista, Alcaldía Álvaro Obregón. Usa de alternativas Camino Real a Toluca y Periférico. En unos minutos, más información.
0: Para las 10, Panorama Informativo 88.9, información que sirve. Yo soy Alejandro Villalbazo en X, en TikTok, arroba Villalbazo13. ¿Cómo andan en esta temporada otoño-invierno? ¿Cómo se han preparado para enfrentar las enfermedades del otoño-invierno, influenza, COVID? Y no se nos olvide neumococo, porque poco hablamos de esa bacteria que puede provocar enfermedades graves como neumonía. Vamos a platicar esta mañana con el doctor Rafael Franco, médico infectólogo del Hospital Ángeles Acoxpa. Rafa, buenos días y gracias por atender la llamada.
11: ¿Qué tal, Alejandro? Muy buenos días. Un gusto estar contigo el día de hoy.
0: ¿Qué más nos puede pasar por la bacteria de neumococo, Rafa?
11: Pues mire, el neumococo es una bacteria que puede causar enfermedades graves, como bien dices, y estas pueden ser desde neumonía, meningitis, que son infecciones en el sistema nervioso central, o infecciones en la sangre. Y estas enfermedades pueden afectar, pues, desafortunadamente a cualquier persona, pero las personas que tienen mayor edad son las que tienen, pues, más riesgo.
0: ¿Estamos hablando que 60 años para arriba, Rafa?
11: Es correcto. Las personas con más de 60 años tienen las que pueden tener más probabilidad de tener complicaciones. Y esto es porque desafortunadamente las defensas disminuyen conforme aumenta la edad y las hace, pues, más vulnerables a tener neumonías por neumococo y las complicaciones que comentamos. Y desafortunadamente también algunas de estas complicaciones pueden requerir hospitalización o incluso tener riesgo pues de muerte, ¿no? Y esto pues obviamente requiere tomar medidas de prevención para que no nos compliquemos.
0: Muchas veces somos bien dejados, Rafa Franco, doctor, médico infectólogo del Hospital Ángeles Acoxpa, bien dejados, y es que ya te dijo la vecina, ¿traes un gripón? Es que nos confundimos de pronto con esos autodiagnósticos, Rafa.
11: Así es, Alejandro. La gente piensa que este tipo de enfermedades son cosas sencillas, pero desafortunadamente la neumonía pues es una infección que afecta a los pulmones y puede ser una enfermedad grave, y especialmente pues en las personas adultas mayores. Como ejemplo, te puedo decir que la neumonía es la principal causa de infección bacteriana causante de este tipo de problemas.

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2: Gratuita en los centros de salud para todas las personas mayores de 60 años.
3: Qué bueno que lo subrayas así, gratuita, ¿no? Porque hay que saber ese detalle que siempre es importante y que no sea un pretexto el hecho de es que no me la pongo porque no tengo dinero. Bueno, vas a un centro de salud y la vacuna es gratis. En esos centros de salud, como un dato extra, Rafa, ¿en esos centros de salud también puede adquirir alguien la cartilla de vacunación para adultos?
2: Así es, en los centros de salud ellos pueden tener acceso a estos documentos donde se les apuntan las vacunas que se están otorgando y de esta forma, pues de manera organizada sabemos cuáles son las vacunas que ya tenemos y cuáles son las que nos faltan.
3: Bien, pues doctor Rafael Franco Sendejas, médico infectólogo del Hospital Ángeles Acoxpa. Gracias por la plática, Rafa, y que sea de mucha utilidad, sobre todo en estos días tan complicados, otoño, invierno, donde ya sabemos que estas enfermedades nos pegan y nos pegan en serio. Gracias, Rafa.
2: Mil gracias, Alejandro. Hasta luego.
3: Al contrario, buenos días. Ya son 9:45, panorama informativo. 88.9, información que sirve. Yo soy Alejandro Villalbazo en X, en TikTok, @Villalbazo13.
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0: 55 88 9. Hay que tener presente esto, porque creo que es interesante para el debate, para la discusión, que se abra el debate y la discusión. Los chavos de las universidades, los chamacos que estudian en la universidad 18 años para arriba, contemplando que es la edad regular en la que alguien entra a la universidad, ya tienen una credencial de lector, ¿no? Ya pueden votar. Supone. Pero no pueden elegir qué comer. A mí me parece, de esas decisiones paternalistas que los gobiernos se asumen sin mayor consideración. ¿Y a qué voy? Resulta que la Suprema Corte de Justicia de la Nación confirmó ayer la prohibición de vender esa mal llamada comida chatarra en las escuelas, pero también aplica para universidades. Aunque los estudiantes sean mayores de edad, se habían amparado varias compañías, empresas, proveedoras de alimentos y de bebidas ante esta determinación. Y el alegato de las empresas era sobre, primero, la libertad de comercio y, segundo, la libertad de la elección de un universitario. ¿Por qué dicen los de el gobierno en su propuesta y ahora los de la Suprema Corte en su confirmación, ¿por qué dicen que se incluyen a los adultos, como es un chamaco que ya va a la universidad? La Corte sostuvo que el derecho a la salud y a una alimentación nutritiva también protege a los mayores de 18 años, y que una universidad sigue siendo un espacio educativo y las autoridades pueden regular los alimentos que se comercializan dentro de esa universidad. Se restringe la venta dentro del plantel. Ah, el chamaco universitario puede ir a comprar, pues, en la calle, llevarlos a la universidad y consumirlos.
1: Ay, si no tiene bronca, ¿no?
0: Pero díganme, sí, pero, si no es una estupidez.
1: Sí, es una tontería. Si puede salir a comprarlo afuera.
0: Entonces, ¿no? La resolución no prohíbe al alumno comerse unas papas o tomarse un refresco el que haya llevado. Entonces, ¿por qué no permitirles la decisión de tenerlos en su escuela y, como adultos, decidir si se toman esa bebida o se comen esa comida, bajo ya cada quien su responsabilidad?
1: Se supone que ya somos maduros como para saber qué nos conviene y qué no nos conviene, ¿no?
0: Pues sí.
1: ¿No? O cómo administrar nuestras comidas. Pues la comida chatarra, pues no es mala, simplemente cómetela una vez a la semana.
0: Es que la verdad, de pronto nos llevamos a los extremos las cosas, de una manera. Porque entonces son adultos para unas cosas sí, para otras no. Pues
1: es igual que lo del tabaco, ¿no? Uh-huh. Que los vapeadores y todo este tipo de cosas. ¿Qué están haciendo con esto? Mercado negro de vapeadores. ¿Qué están provocando con lo de la comida chatarra? Pues también que proliferen el comercio ambulante de comida chatarra.
0: No va a faltar el chamaco que haga negocio.
1: Pues claro.
0: Que se lleve una mochila con papitas, con pastelitos, con refrescos, y que se los venda a los cuates y se gane unos pesos.
1: ¿Crees que no está pasando eso en las primarias ahora? Pues digo. En las secundarias.
0: No sé, la verdad, yo, entrándole a este debate, me quedo con la parte de las libertades. Y un chamaco universitario, y es un adulto, ya tiene una credencial de elector, ya puede votar, ya tiene una licencia de conducir, ya puede conducir, pues tendríamos que dejarle la decisión de lo que puede consumir o no dentro de su escuela. Porque habrá quien me diga, es que sí lo va a poder consumir, pero no dentro de la escuela, hombre. Me suena más a un tema negocio que a la protección de la salud de los jóvenes. No. ¿Por qué me suena más a un tema negocio? Porque al rato no va a faltar que lleguen las tiendas del malestar a las universidades a surtir de cosas.
1: Con frijolitos.
0: Dijo. Porque de pronto esas ideas también se dan y se dan por montones.
1: El chocolate de marca propia, ya sabes.
0: Hablando de preocupación por chamacos, deberían de preocuparse y darse una vueltecita. Híjole, es que no me va a dar tiempo para el comentario. No, ya no me va a dar. Mañana les voy a platicar de esta historia.
1: A ver, de un adelanto.
0: Se ponen a chupar ahí en el periférico. Pero hasta embrutecer, hasta embrutecer. Y ahí nadie les dice nada. No llega la policía, es vía pública. Mañana les digo en dónde y de qué escuela son. Ya son 5:55, nos vamos, Iñaki.
1: Hasta mañana, si Dios quiere, gracias.
0: En un ratito, nos vemos en Hechos Meridiano. Yo soy Alejandro Villalbazo, pásenla bien, muy bien, donde quiera que estén.

10 para las 10, recta final, panorama informativo 88.9, información que sirve. Yo soy Alejandro Villalbazo en X, en TikTok, arroba Villalbazo 13, en los mensajitos en el WhatsApp 55.

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4: ¡Hello! Mi Lu Ortega en 101.7 Mix, 80s, 90s y más. 10 de la mañana con un minuto, yo me quedo contigo hasta las 2 de la tarde. Vamos a pasarla súper bien el día de hoy. Es miércoles de Chavorrucos, voy a estarte poniendo la dinámica a través de arroba Lu Ortega en Mix, Mix MX oficial, pero mientras tanto te la voy adelantando por acá, ¿te parece bien? La dinámica del día es que me digas cuál fue esa travesura que en la secundaria, en la primaria, en la prepa, pues te valió una expulsión, una suspensión, un sello de periquito de habla mucho, platícame que quiero saberlo. Quédate con nosotros porque tenemos muy buena música y sobre todo muy buenos ritmos. Vamos a arrancar con algo del año de 1986 en esta mañana de 14 de octubre del 2026. Esto es Hair Up con el tema The Final Countdown a través de 101.7 Mix. 80s, 90s y más con Lu Ortega.

0: 10:10, escuchamos Girls in Love a través de 101.7 Mix, 80s, 90s y más. Yo soy Lu Ortega, me quedo contigo hasta las 2 de la tarde. Y te invito, claro, a que nos sigas en redes sociales, arroba Lu Ortega en Mix, Mix MX Oficial y, por supuesto, a través de la app de iHeartRadio. 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

0: 10:29, escuchamos That's the Way I Like It a través de 101.7 Mix, 80s, 90s y más. Una joya de Casey and the Sunshine Band a través de 101.7 Mix, Mix, Mix. Yo soy Lu, Lu Ortega, y me quedo contigo hasta las 2 de la tarde. Y oye, vamos a viajar juntos en el tiempo para recordar momentos icónicos de la cultura pop y musical de, ya sabes, estos clásicos que nunca pasan de moda. Vamos a viajar hasta el año, escúchalo bien, prepárate porque esto va a pasar una sola vez en la vida. Bueno, vámonos hasta el año de 1968, cuando The Beatles terminan las grabaciones de su álbum blanco. La portada del álbum es notablemente simple, con un fondo completamente blanco y el nombre de la banda en relieve. Esto marcó un contraste con las portadas de álbumes anteriores de The Beatles, en especial con C.H.G. Pepper, Sargento Pepper, ya lo sabes. La grabación del álbum blanco se llevó a cabo en el periodo de intensa actividad creativa por parte de los miembros, pero también de grandes tensiones en el seno, de que ya estaban a punto de tronar, terminar, así como lo escuchas. Son ya las 10:30 y continúas en 101.7 Mix, 80s, 90s y más, con Lu, Lu Ortega. 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
2: Dwayne KFD Davis, condenado a entre 40 años y cadena perpetua por el asesinato de Tupac Shakur. El espectáculo de medio tiempo del fútbol americano de Michael Jackson tendrá su propio documental. Chandler Riggs de The Walking Dead ha hecho su propia película de Resident Evil. 50 Cent confirma que Eminem tiene un nuevo álbum en camino. Travis da concierto sorpresa gratuito en el kiosco Morisco. Se publican las primeras imágenes de Michael B. Jordan y Austin Butler como Topsy Crockett para Miami Vice 85. 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

0: 10:46 de la mañana, escuchamos a Maroon 5 con este temazo, She Will Be Loved, del año 2002, a través de 101.7 Mix, 80s, 90s y más. 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Son ya las 10:47. Quédate conmigo que en la siguiente hora te cuento noticias del mundo de la farándula. Soy Lu Ortega y estás en 101.7 Mix, 80s, 90s y más.
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3: Hello, it's me, Lu Ortega en 101.7 Mix, 80s, 90s y más. 11 de la mañana con 3 minutos y arrancamos ya esta segunda hora aquí en Mix, Mix, Mix. Quédate porque tengo noticias del mundo de la farándula, pero también bastante por platicar y sobre todo ritmos increíbles que te van a dejar con ganas de, no sé, de que te falte piso porque vas a bailar tanto que vas a decir, ah, caray, ¿qué pasó aquí? Canciones icónicas de Backstreet Boys, también de B.A. King, Crazy Town y muchos más. Síguenos en redes sociales, arroba Lu Ortega en Mix, Mix MX oficial y por supuesto a través de la app de iHeartRadio. Arrancamos con un tema que me encanta, es uno de mis favoritos de siempre. Everybody Wants to Rule the World, de Tears for Fears, en 101.7 Mix, 80s, 90s y más con Lu Ortega.

0: minutos, estás en 101.7 Mix, 80s, 90s y más. Yo soy Lulu Ortega y escuchamos Californication de Red Hot Chili Peppers a través de Mix, Mix, Mix. ¿Cómo estás, Mixer? Ojalá quede maravilla. Yo estoy acá platicando contigo un rato y vamos con un poco del mundo de la farándula. ¿Va que va? Tengo noticias increíbles de una de mis bandas favoritas de toda la vida. ¿De quién se trata, Lu? Pues de los Jackson 5. Y es que, como te habrás dado cuenta, Michael Jackson tiene un sinfín de documentales, un sinfín también, claro, de contenido multimedia, pero ¿sabes quién no lo tiene? Sus hermanos. Sus hermanos no lo tienen, pero por allá del año 2023, antes de que falleciera Tito Jackson, ellos empezaron a grabar un documental hablando del detrás de su propia historia, un documental sobre los Jackson que dará a la luz en el próximo año, para ser exactos, 2027, y que cuenta con aproximadamente 90 minutos. Entonces, si a ti te encanta la familia Jackson, pues quédate muy al pendiente de acá del contenido de Mix, porque te lo voy a estar platicando. Estás en 101.7 Mix, 80s, 90s y más con Lu Ortega. 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

0: 11:29, continúas en 101.7 Mix, 80s, 90s y más. Gracias por estar acá con nosotros, como siempre, mil gracias. Y oye, vamos a continuar con noticias. Yo ya te había dicho que los Jackson van a sacar su documental, que porque Michael ya tiene mucho, pero nunca es suficiente, nunca son suficientes. Y déjate platico porque tal parece que el año que viene en Disney, la plataforma del ratoncito, van a lanzar un documental de lo que fue el Super Bowl, medio tiempo del Super Bowl, donde Michael Jackson participó por allá del año de 1992. Vamos a ver detrás de escena, vamos a ver cómo este medio tiempo cambió la historia de este deporte. ¿Por qué? Pues porque Michael fue el primer artista en presentarse y que atrajo millones de personas. De hecho, más personas vieron el medio tiempo de Michael Jackson que el mismo juego. Entonces, para el año que viene, 2027, tendremos este documental. Son ya las 11:30 y continúas en 101.7 Mix, 80s, 90s y más.
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0: 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Son ya las 11:31 y yo soy Lu, Lu.

0: Qué buena canción. You are beautiful, you are beautiful, James Blunt, a través de 101.7 Mix, 80s, 90s y más. Soy Lu Ortega, y hemos llegado ya al final de la segunda hora de programa. Vamos a arrancar con la tercera hora, que sabes que está destinada para los chavorrucos del hogar. Así que súper preparado porque se va a poner bueno. También te recuerdo que puedes seguirnos en redes sociales, arroba Lu Ortega en Mix, Mix MX oficial. De hecho, ya en Facebook te dejé la dinámica, básicamente es la siguiente. Cuéntame una historia o el por qué te expulsaron, te suspendieron, te pusieron el sello del periquito ahí en la secundaria, en la prepa o en la primaria por haber hecho algo malo. Quiero saber si estoy ahí con la gente correcta. Va que va, síguenos en redes sociales y quédate conmigo que en la siguiente hora vamos a estarlo compartiendo. Son ya las 11:45 y continúas en 101.7 Mix, 80s, 90s y más con Lu Ortega. 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
5: Hello, it's me. Soy Lu Ortega y estás en 101.7 Mix, 80s, 90s y más. Qué ganas de estar contigo estas dos horas más. Súper feliz y contenta. Te deseo lo mejor de lo mejor. Y mira, 23 grados en la capital michoacana. La verdad es que el clima salió al sol para hacernos feliz y disfrutar de este ombligo de semana. Sígueme en redes sociales, arroba Lu Ortega en Mix, MixMX oficial y por supuesto a través de la app de iHeartRadio. Son ya las 12 con un minuto y arrancamos con Michael Jackson. Esto es Billie Jean de 1982 en 101.7 Mix.

0: 12 con 10 minutos, escuchamos Smash Mouth con el tema I'm a Believer a través de 101.7 Mix, 80s, 90s y más. Soy Lu Ortega y me quedo contigo hasta las 2 de la tarde y en esta tercera hora estamos jugando a la estación de Chavorrucos, ese momento en el que recuerdas momentos icónicos de tu adolescencia, infancia y por acá los ventilamos. Y es que hoy te estoy preguntando, ¿qué cosa hiciste en secundaria, prepa, universidad, primaria inclusive, que logró que te dejaran una suspensión, una ¿cómo se dice esto? Un sello de cotorrito, que también, claro, te expulsaran. Y por acá ya están los comentarios, ¿eh? Quiña nos pone, le puse amén al examen de matemáticas porque solo Dios podía ayudarme. ¡Bárbaro! Y luego imagínate si ibas en una escuela católica. No, pues con razón, oye, esa es buena. Edgardo nos dice, hola Lu, nunca llegaba tarde a la primaria, pero un día que sucedió y el lunes, nos dejaron entrar, pero hasta que terminó el acto a la bandera. Pero nos exhibieron en plena explanada. Me dio muchísima pena. Jamás volví a llegar tarde. Bueno, al menos en esa escuela. Jaja. Oye, esto me recuerda mucho a algo que le acaba de pasar a mi pequeño Taddy. Él también llegó unos minutos tarde, no lo dejaron entrar y le dijeron, no, hasta que se acabe el acto. Total que llega otro muchachillo y a él sí lo dejaron entrar y fue como de, a ver, ¿qué está pasando acá? A ver, ¿nepotismo o qué? Son ya las 12 con 11, estás en 101.7 Mix, 80s, 90s y más con Lu Ortega. 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

0: 12:29, escuchamos a Led Zeppelin con el tema Black Dog a través de 101.7 Mix, 80s, 90s y más. Soy Lu Ortega, y me quedo contigo hasta las 2 de la tarde. Y continuamos con este miércoles de Chavorrucos. Gracias por tomarse el tiempo para escribirme. Y continuamos también, claro, con estos mensajes que nos mandas. Aquí nos dice Ángel, una de las razones por las cuales lo suspendieron, le pusieron reporte y demás, es la siguiente. Me dice, uff, es una interminable lista, pero un día en el acto cívico me pusieron a mitad del patio con un compañero por andar apilando una torre de butaca.
1: Oye, pues,
0: híjole, si yo les contaba lo que mis compañeros en secundaria hacían, les voy a contar para que no se quede con la duda. Yo me acuerdo que luego nos quedábamos a solas porque las maestras se iban del salón y los chicos pues ya luego olían feo, ya llevaban su desodorante porque sí, luego el salón olía a humanidad. ¿Y qué creen? Que agarraban los desodorantes y luego con encendedores ya sabrán qué cosas hacían. Híjole, a mí me daba miedo y era como de genial. En aquel entonces yo era de las mataditas que nada más veía desde lejos, pero era como de sí, que arda el mundo. Yo sé que esto era muy peligroso, no lo intenten en casa, por favor, pero eso nunca los llevó a que tuvieran un reporte o nada, porque siempre lo hacían cuando la maestra no estaba. Tú también platícame qué era aquello que te generó problemas en la escuela, en tu etapa de estudiante, a través de arroba Ortega en Mix y Mix MX Oficial. Son las 12:30 y estás en 101.7 Mix, 80, 90 y más con Lu Ortega.
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0: Shane Kayfe D. Davis, condenado a entre 40 años y cadena perpetua por el asesinato de Tupac Shakur. El espectáculo de medio tiempo del fútbol americano de Michael Jackson tendrá su propio documental. Chandler Riggs de The Walking Dead ha hecho su propia película de Resident Evil. 50 Cent confirma que Eminem tiene un nuevo álbum en camino. Travis da concierto sorpresa gratuito en el kiosco morisco. Se publican las primeras imágenes de Michael B. Jordan y Austin Butler como Topps y Crockett para Miami Vice 85. 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

0: 12:47, escuchamos I Got a Feeling de Black Eyed Peas a través de 101.7 Mix, 80s, 90s y más. No me voy de esta hora sin antes de echar chismecito de este miércoles de chavorrucos. Nos dice por acá, Carolina, a mí me tocaron varias suspensiones en el kinder con las monjas porque las clases de catecismo eran insufribles. Y yo me salía a los juegos mientras se terminaban las 2 horas del bendito rosario. En segundo año, las manitas llenas de resistor en las libretas de mis compañeros. Después, ¡ay, no! ¡Aquí hay una lista! Después, en tercero, porque escondí 2 mochilas de 2 compañeros que me acosaban. ¡Ah, no! ¡Qué bueno! ¡Que se lo merecían! Y ya cuando me había cansado de reportarlos y no hacía nada, pues fue que hubo consecuencias para ellos. Uno era el hijo del director, con razón. Pero oye, qué fos modos. Nepotismo es lo que te vengo diciendo, caray. Nepotismo a todo lo que da. Qué bueno que te defendiste, chica. Yo creo que hay veces que sí es necesario el que nos pongamos bravos. ¿Por qué? Y no estoy incitando a la violencia, claro que no. Pero cuando ya estás hablándole a toda la gente, a las autoridades de los lugares, y nomás no te hacen caso, pues ¿qué queda? Cobrar justicia por tu propia mano. Yeah, una manita de tercer grado. ¡Qué bonito! Son ya las 12:49 y continuas en 101.7 Mix, 80s, 90s y más con Lulu Ortega.
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3: Hello, it's me, Lu Ortega en 101.7 Mix, 80s, 90s y más. Es ya la 1:04 p.m. y arrancamos esta cuarta y última hora de programa. Gracias por acompañarme, por estar acá con nosotros, divirtiéndonos y pasándola bonito. Un abrazo enorme para Sergio, Eiber, Ali, Edgar, Moy, Sandra, Mario, Osvaldo, Luis, Pepe, Cecil, Ángel y también a Luis que nos está acompañando. Y por supuesto a ti que me escuchas desde el transporte público, la oficina, en la cocina económica, la lavandería, el taller mecánico. Gracias por estar con Mix. Arrancamos siendo ya la 1:04 p.m. con esta canción que me encanta. Esto es Girls Just Wanna Have Fun de Cyndi Lauper de 1983 en 101.7 Mix.

0: 1:12, escuchamos a Savage Garden con el tema I Know I Love You de 1999 a través de 101.7 Mix, 80s, 90s y más. Mira, debió de haber terminado esta hora de chavorrucos, pero me dieron mucho contenido, lo cual agradezco. Y obviamente lo vamos a estar mencionando por acá. Tenemos aquí las travesuras de Aver. Dice, hola Lu, creo que ya te había dicho de mi anécdota en la primaria con lo del Día de la Raza, que modifiqué un tantito el guión y ya luego hasta me enviaron al psicólogo. ¡Ah! Sí me lo platicó, es muy interesante. Híjole, me encanta la mente perversa de los niños de vez en cuando. 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

0: 9:30 de la tarde, continúas en 101.7 Mix, 80s, 90s y más. Y escuchamos a Pilot con este temazo Magic a través de 101.7 Mix, 80s, 90s y más. Antes de dar por cerrado, por terminado nuestro miércoles de Chavorrucos, quiero mandar un saludo enorme, enorme para el buen amigo Sergio y también un saludo de su parte a Daniel y su maestro Justino de Lima Lama, la Escuela de Artes Marciales. Híjole, qué padre que estén practicando el deporte 10 de 10. Y vamos así a darle cierre a los comentarios que me mandaron por acá, que hubo muchos, ¿eh? Nos dice Beto que el día del acto cívico, típico, el lunes por la mañana, él y un amigo se rieron como, pues, cómo se reía el profe, ¿no? Al cómo interpretaba el himno nacional. Los vieron, se pasaron al frente, los regañaron y el resto de la clase se quedaron mudos, ¿no? Que no. Por otra parte, también tenemos acá un comentario de Sandra que me escribe: oye, Lu, yo le escondía, ¿qué? Les quitaba las corbatas de los chavos para nalguearlos. Óyeme, ¿no? ¿Qué pudor es ese? Con razón, las castigaban. Y tenemos un comentario de Ali que dice que en el kinder dejó encerrada a una niñita, pero ¿por qué? Porque esta niña hacía bullying a otra niña y pues ella quiso cobrar venganza de su mano, entonces encerró a esta niña que bulleaba a su compañerita y pues obviamente tuvo un reporte con su mamá y con su maestra. Me encanta ver cómo triunfa el mal. ¡Ah! 1:32, estás en 101.7 Mix, 80s, 90s y más con Lu Ortega.
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0: 1:44, escuchamos a The Rasmus con el tema In the Shadows a través de 101.7 Mix, 80s, 90s y más. Mil gracias por haber formado parte de la dinámica del día de hoy. La pasé increíble leyendo sus comentarios. Aún quedaron más por mencionar acá al aire, pero el tiempo ya no nos dio. En verdad, gracias por seguirnos en redes sociales, @LuOrtegaEnMix, MixMX Oficial y por supuesto a través de la app de iHeartRadio. Yo te mando un abrazo donde quiera que te encuentres y te invito a que te quedes con nosotros porque ya empieza Panorama Informativo Michoacán para que te pongas al día de lo más relevante en el estado y por supuesto acompañes a Cristian Gutiérrez Alonso en este noticiero tan importante. También te recuerdo que en punto de las 3 de la tarde llega Mike Rojas con más música, entretenimiento y noticias y yo regreso mañana en punto de las 10 de la mañana con más. Un abrazo enorme para Mario, Sergio, José, Moisés, Sandra, Roberto, Eiber, Ali, para Caro, para Osvaldo, Luis, también para Pepe, a Cecil, Ángel, a Fernando. Tenemos más comentarios por acá que me hicieron. En verdad, mil gracias a todos los que estuvieron acá presentes, a Roberto Durán, a Quiña, a nuestro querido amigo Tilly y por supuesto a ti que desde la casa me estuviste acompañando en el trabajo, en el transporte público. Gracias por estar con nosotros. Es ya la 1:45 y continúas en 101.7 Mix, 80s, 90s y más. Que tengas una excelente tarde. Adiós, bye bye. 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

Este día miércoles de protestas aquí en Morelia, se acumulan manifestaciones, también reclamos sociales. Carlos Barragán, Juan Carlos Barragán, acompaña iniciativa para garantizar subsidios a todo el transporte público. El IMSS se convirtió en el paciente condenado a morir, así lo dicen en el Partido Acción Nacional de Michoacán. Esto y más este día miércoles, quédate conmigo, te invito, soy Cristian Gutiérrez, esto es Panorama Informativo Michoacán, comenzamos.

Qué rica tarde en esta tardecita, qué rica tarde. Miércoles, soleado. Pues de repente el frío, aunque ahorita no hay frío aquí al sureste de Morelia. Es 14 de octubre, quédate conmigo una hora, de 2 a 3. Qué gustazo, gracias, de verdad, gracias por estar conmigo, bienvenida. Bienvenido a Panorama Informativo Michoacán, información que sirve, muchas gracias Lu, por esa introducción, quédate conmigo de 2 a 3 de la tarde, si ya me estás escuchando, diviértete. No sé cómo esté el tráfico ahí en la calle, pero disfruta la rola y la información.

0: Bueno, ahí está, gracias. 101.7 Mix, gracias a quienes están desde el transporte público escuchándome. Yo saludo con muchísimo gusto a todos los operadores del transporte público de cualquier color, a todos los que están en el Didi, en el Uber, en el negocio, en el changarro, en la empresa, en todos lados. Gracias por escucharme aquí a través de 101.7 Mix. Por supuesto, gracias a quienes me escuchan a través de internet desde cualquier lugar del mundo. 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Descárgala en la parte de arriba, dale clic a la ventanita, pues más bien a la etiqueta que se llama Memorias. 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Y nos vas a poder grabar, ya quedará grabada la frecuencia 101.7 Mix Morelia. Y me vas a poder escuchar cuando le des clic, de lunes a viernes, de 2 a 3 de la tarde, Panorama Informativo Michoacán en vivo. Y también te invito a que escuches a mis compañeras, a mi compañera y a mi compañero Lu Ortega y Mike Rojas. Ellos ponen música en inglés durante todo el día. Están de lunes a sábado. Lu está desde las 10 de la mañana. Empieza a las 10, termina a las 2. Mike Rojas empieza a las 3, termina a las 7. Pura música de los 80, 90 y más. Escúchalos. Vas a ver que no te vas a arrepentir. Y bueno, si me estás viendo y escuchando a través de las redes sociales, Facebook o YouTube, te doy la bienvenida. Muchísimas gracias por estar con nosotros en este espacio informativo. Es fácil que tú puedas verme y escucharme desde la cabina de Grupo Asir Morelia. Solamente tienes que estar dentro de alguno de los cuatro grupos de WhatsApp de Panorama Informativo Michoacán. ¿Por qué estar en estos grupos? Bueno, hay que estar en estos grupos para que puedas recibir noticias todo el tiempo. Prácticamente de lunes a domingo ahí se van subiendo noticias y te vas enterando de lo que sucede en Morelia, Michoacán, México y el mundo. Hay que estar dentro de los grupos y para estar dentro es bien fácil. Solamente mándame un WhatsApp. Cristian, agrégame. Me pones tu nombre, tu apellido y todo es todo. Te agrego. Así de volada. Cristian, agrégame. Y te agrego. 4433-181742. 4433-181742. Si solamente me quieres dar alguna opinión, adelante en ese mismo número. Escríbeme, mensaje de WhatsApp, y opina sobre cualquier tema que sea de tu interés. Yo aquí con muchísimo gusto leo tus comentarios. Oiga, pues precisamente estoy viendo, hablando del reporte vial, porque además es algo que se sube a los grupos. Por ejemplo, los que ya están en los grupos de WhatsApp de Panorama Informativo Michoacán, dice esta información, al menos 3 obreros resultaron lesionados tras la caída de un andamio mientras realizaban, a ver, déjame abrir, mientras realizaban trabajos de mantenimiento en la fachada de una sucursal de Santander, esto en la colonia Chapultepec Sur. Ah, chinga, pues aquí arribita sobre, ¿dónde estoy? Acá, sobre la avenida, ¿qué es esta? Ventura Puente, esquina con Cabelinas. Se cayeron 3 personas del andamio, al menos 3 obreros resultaron lesionados tras la caída de un andamio mientras realizaban trabajos de mantenimiento en la fachada de una sucursal de Santander, aquí en la Chapultepec Sur. El accidente ocurrió sobre la calzada Ventura Puente en el cruce con Avenida Lázaro Cárdenas. ¿Es correcto? Ahí en la imagen que se subió a los grupos de WhatsApp de Panorama, se ve un camión de bomberos, ambulancias, varias, pues ojalá que puedan recuperar pronto su salud. Vámonos con información que sirve, 2:08. Oiga, pues designa el gobernador Alfredo Ramírez Bedoya a Héctor Benítez como coordinador de Relaciones Públicas, Protocolo y Giras, como parte de las acciones para impulsar la agenda de trabajo y logística institucional. El gobernador del estado, Alfredo Ramírez Bedoya, designó a Héctor Hugo Benítez Gaitán como coordinador de Relaciones Públicas, Protocolo y Giras del gobierno del estado de Michoacán, quien cuenta con una destacada trayectoria en la administración pública del estado. Héctor Hugo Benítez Gaitán cuenta con una carrera en Derecho por la Universidad Michoacana de San Nicolás de Hidalgo, cuenta con una amplia experiencia dentro de la administración pública del estado, habiéndose desempeñado como director de apoyo adscrito a la Secretaría Particular del Despacho del Gobernador entre 2025 y 2026, así como subdirector de Agenda Estratégica de 2024 a 2025. Asimismo, en años anteriores ejerció el cargo de jefe de Departamento de Cortesía Institucional y de Información en el Gobierno de Michoacán durante el periodo 2023-2024 y ocupó la jefatura del Departamento de Relaciones Públicas del año 2017 al año 2021. Pues ahí está muy joven, pues enhorabuena y que haya éxito para Héctor Benítez. Él es el nuevo coordinador de Relaciones Públicas, Protocolo y Giras. Bueno, 2:09. Escríbeme alguna opinión, lo que gustes, 4433-181742. Sergio Vega nos está saludando desde Minnesota. Fíjese qué padre, saludos, ya escuchando desde Minnesota, Estados Unidos, unos saludos a toda la banda noventera y a la de los portales, exfayuqueros, desde las carreteras de los Estados Unidos, Minnesota. Y me manda, fíjese qué padre, de verdad, Sergio Vega, te agradezco infinitamente lo que haces. Y me manda una fotografía, va en su vehículo, se ve su teléfono celular, él ya descargó su aplicación de 101.7 Mix, iHeartRadio, y se ve el teléfono, obviamente con la portada de esta frecuencia de radio, y hacia adelante se ve la carretera, una carretera, no sé cuál, allá en Minnesota, en los Estados Unidos. Qué padre que en este momento en Minnesota nos estén escuchando Panorama Informativo Michoacán. Omar Rojas, señor del acento, ¿me podrías regalar una felicitación a mi hija Leilani, que está cumpliendo hoy 9 años de edad? Claro que sí, Omar Rojas, pues un saludo y una felicitación a la pequeña de 9 años, Leilani, espero estarlo diciendo bien, de parte de su papá Omar Rojas, pues que haya muchísima, muchísima salud y mucha felicidad, Leilani. A ti lo que te toca en estos momentos es disfrutar, ir a muchas fiestas infantiles, muchas, comer muchos dulces, disfrutar muchísimo a tus papás, a tus hermanos, si los hay. Y si no, pues pídele a tu papá que se ponga las pilas. En fin, Leilani, pásala bien. Fuerte abrazo desde la cabina de Grupo ASIR Morelia. Más información. Oiga, varias organizaciones sociales se han concentrado este día miércoles frente a Palacio de Gobierno y el Congreso del Estado de Michoacán, donde mantienen bloqueada la circulación vehicular sobre la Avenida Madero para exigir respuesta a diversas demandas sociales. La movilización comenzó en punto de las 10 de la mañana y fue convocada por el Diálogo Nacional de Organizaciones y Movimientos Sociales Capítulo Michoacán, con el propósito de entregar un pliego petitorio al gobierno del estado. Entre sus principales exigencias está atender la violencia en las comunidades, mejorar las condiciones laborales de docentes de educación indígena, transparentar la asignación de plazas y resolver la falta de maestros en pueblos originarios. También piden apoyos para el campo, precios justos para el maíz y atención a las pérdidas agrícolas ocasionadas por las inundaciones recientes. A la protesta se sumó el FNLS, cuyos integrantes acudieron al Congreso de Michoacán para denunciar que el operativo de la Policía Morelia y la Guardia Civil del pasado 12 de octubre les impidió realizar su marcha con motivo del Día de la Resistencia Indígena y Popular. Mediante un pronunciamiento, el frente afirmó que el despliegue policial vulneró sus derechos a la libre manifestación y al tránsito. Según su versión, sus integrantes permanecieron cerca de 10 horas contenidos por los agentes antes de acudir a la sede del Poder Judicial de la Federación, aquí en Morelia, para buscar una defensa judicial. Las protestas coinciden con el 7º aniversario de la emboscada ocurrida el 14 de octubre del año 2019 en el Aguaje, municipio de Aguililla, donde murieron 13 policías estatales, por lo que familiares de las víctimas también se presentarán más tarde en la capital michoacana para realizar una movilización. Pues ahí está lo que ha sucedido. Hola, Cristian. Me parece muy interesante tu programa, nunca nos lo perdemos en la oficina. Ojalá nos puedas agregar a tus grupos para seguir siempre informados. Un gusto poder saludarte, Jesús Ortega. Claro que sí, Jesus Christ. Con gusto, gracias por escucharme. No sé en qué oficina, pásame el dato para saludarlas a todas y a todos. ¿Qué es oficina de gobierno? ¿Qué es un banco? ¿Qué es de qué se trata la oficina en donde estás? Y saludos ahí a Jesús Ortega y a la banda. Y ahorita te agregamos, por supuesto que sí, te vamos a agregar. Pues mira, es individual. Te voy a agregar a ti a un grupo de WhatsApp y todas tus compañeras o compañeros que quieran agregarse a los grupos, pídeles que me escriban y, a igual que tú, me pones nombre, apellido y los registro en grupos de Panorama Informativo Michoacán. Buenas tardes, Cristian, con acento. Saludos y abrazo fuerte. Gracias, José Miguel, de la Ruta Guinda. Fuerte abrazo a la gente, a la raza de la Ruta Guinda. 2:13, vámonos con más información. Los panistas que regresan a la cargada, duro y tupido, con este tema del sector salud y su caída, su colapso. Dicen los del PAN aquí en Michoacán que el IMSS se ha convertido en un paciente condenado a morir. Tras funcionar con simples paliativos, que en los últimos años ha provocado un grave desabasto de medicamentos, la tardanza y saturación de citas, así como la falta de médicos especialistas. Así lo dijo Carlos Quintana, él es el presidente en Michoacán del Partido Acción Nacional, quien además advirtió que Claudia Sheinbaum y Zoé Robledo, director general del IMSS, están montando un teatro para tratar de ocultar las graves carencias del IMSS. los mañosos de Morena tratan de ocultar las graves carencias del IMSS, una noble institución que se ha convertido en un paciente destinado a morir ante la falta de medicamentos, ante la falta de insumos, ante la falta de materiales y sobre todo por la ignorancia de quienes gobiernan a México con simples ocurrencias. El jefe estatal del PAN también reveló que desde el gobierno autoritario de Morena existe un plan para dar una manita de gato a clínicas y hospitales del IMSS, toda vez que los propios empleados han denunciado que los centros médicos están siendo embellecidos, entre comillas, para las visitas de Claudia Sheinbaum, de los directivos y de los delegados del IMSS. Que quede claro, dijo Carlos Quintana, la simple manita de gato que le están dando a los centros médicos del IMSS no va a solucionar el grave y lamentable desabasto de medicamentos. Bueno, ¿me puedes agregar, por favor, Ricardo Aparicio Melchor? Claro que sí, Ricardo. Gracias, ahorita te agregamos 4433-181742, 4433-181742. Me voy a una primera pausa. De regreso tengo una entrevista. Quédate conmigo, soy Cristian Gutiérrez. Vuelvo.
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qué buena rola nos ha traído Lu. ¿De qué año será Lu? Es del 87. 1987, venga de ahí.

0: Bien, 2:21 PM. Muchísimas gracias a quienes ya siguen conmigo aquí en Radio 101.7 Mix, Panorama Informativo Michoacán, con tu amigo Cristian Gutiérrez. Oiga, seguramente usted ubica las marcas Natura y Avon. Seguramente las ubica, ¿cierto? Usted sabe que pues son marcas muy reconocidas por sus productos de belleza y de cuidado personal. Sin embargo, vienen cosas bien interesantes con estas dos marcas, con estas marcas. Traen un servicio extraordinario y yo quisiera que usted lo conozca, y para ello tengo en la línea telefónica a Omar Ortiz, Toriz. Omar Toriz, él es el gerente de venta directa de Natura y Avon. Omar, ¿cómo estás? Buena tarde, te saluda Cristian Gutiérrez.
1: Hola, ¿qué tal? ¿Cómo estás? Muy buenas tardes. Un gusto estar en tu programa. Un saludo a tu teleauditorio. Y antes que nada, si me lo permites,
0: venga, para quien...
1: ¿Quién es y qué hace Natura? Me gustaría platicarte justo esta información.
0: A ver, traes algo súper interesante y tiene que ver precisamente con lo que estarán haciendo próximamente Natura y Avon. A ver, platícanos, Omar, ¿de qué se trata?
1: Sí, pues mira, primero platicarle a tu auditorio que somos una empresa multinacional brasileña. Somos líderes en el sector de belleza, higiene y cuidado personal en América Latina. Y diseñamos, producimos y comercializamos artículos de perfumería, cuidado corporal, maquillaje, rostro y cabello, bajo la filosofía de bienestar bien. Eso significa que consideramos primero a las personas, por supuesto, como una empresa sustentable y ética en el mundo.
0: Fíjate que eso es muy importante, es muy interesante. Hoy, yo diría que ya no es una moda, es una urgente necesidad el poder ser sustentables como empresas en el mundo. Traen un plan de consultoría de Natura y Avon. Omar, platícanos, que la gente se entere aquí en Panorama Informativo Michoacán. Ahora, ¿qué traen para nosotros?
1: Mira, primero me atrevo a decir que creo que todo México está familiarizado con algunos de los productos, principalmente perfumería, maquillaje y artículos de cuidado personal en Avon. Es una historia que tiene Avon en esta industria. Por otro lado, pues fíjate que también pues Natura y Avon tienen una oferta bien importante para las personas consultoras, que es a través de tres revistas, Natura, Avon y Capilo, con más de 4,000 productos para ofertar. Adicional a ello, la compañía es una compañía de acompañamiento, ofreciendo a nuestras consultoras herramientas y cursos para que logren capitalizar las oportunidades al máximo. Pero quiero que sepas que el corazón de nuestro negocio es más allá de esto. ¿A qué me refiero? Natura y Avon ofrece un paquete adicional de beneficios dirigidos al crecimiento personal y emocional de las y los consultores de belleza. Se trata de una oferta única en el mercado, destacada, por ejemplo, el apoyo psicológico, emocional, orientación médica virtual para las consultoras o consultores y su familia. Pero fíjate bien.
0: Sí.
1: Mes que estamos hablando de la prevención del cáncer de mama, Natura y Avon ofrecen participación totalmente gratuita para la atención oportunidad del cáncer de mama, y si es hombre, este beneficio puede dárselo a su esposa o a su mamá. Quiero decirte algo más sobre el plan que consiste en la consultoría de Natura y Avon. El emprendimiento, ¿sabes? Esta palabra es tan importante. El emprendimiento que brinda Natura es una alternativa muy sólida para generar o ampliar prosperidad económica y desarrollo económico y personal. Te quiero dar un ejemplo.
0: A ver.
1: Menos el 35% de los hogares de las consultoras y consultores que actualmente venden nuestros cosméticos y artículos de cuidado personal han experimentado una mejora en sus recursos monetarios y una estabilidad financiera. ¿Cómo ves?
0: Oye, eso está interesantísimo. Omar, ayúdame con algo, no seas malito. Muévete unos cuantos metros.
1: Claro.
0: De donde estés, a ver si podemos cachar mejor la señal. Pero a ver, yo sé que mañana van a tener un evento y a ver, sin duda la gente hoy está buscando tener mayores ingresos. Yo diría que todos. A todos nos vendría muy bien tener mayores ingresos en nuestro bolsillo. ¿A dónde hay que acudir? Con ustedes, por supuesto, pero ¿a dónde hay que ir? Platícanos.
1: Sí, claro, muchas gracias. Mañana es un evento muy importante que vamos a tener en la ciudad de Morelia. Donde vamos a llevar a cabo un desayuno con una presentación y una clase gratuita de maquillaje. Y lo más importante es una experiencia con el producto para que las interesadas conozcan más de los productos de Natura y Avon. Es importante que se puedan comunicar vía WhatsApp al 443 179-15-12 para registrarse, porque hay un cupo limitado. Por otro lado, en este número se les brindará la confirmación y los detalles de la sede. Es un lugar céntrico y fácil acceso. La verdad es que les vamos a ofrecer una gran experiencia. Y adicional, sí, quiero que ustedes sepan que no solamente es la experimentación, la clase, sino habrá grandes, grandes sorpresas.
0: Oye, Omar, no sé, ¿sigues por ahí, Omar? ¿Nos escuchas? Estamos platicando con Omar, ¿sigues por ahí?
1: Sí, aquí estoy.
0: Perfecto. Oye, Omar, y bueno, me tengo que despedir, pero algo más que tú quieras agregar, venga.
1: Pues nada, la verdad es que agradecerle a tu auditorio y bueno, pues insisto, con esta inspiración que buscamos en esta llamada, buscar nuevas oportunidades y por lo tanto la evolución, ¿no?, de nuestra consultoría de belleza y potencializar, porque quiero que sepas que hay una gran oportunidad en la ciudad de Morelia y en el país para el crecimiento de justo esto de la venta directa y bueno, pues hacerle la invitación a todas las personas que quieran asistir, hombres y mujeres, para que puedan conocer más acerca de esta información.
0: Extraordinario, la verdad es que Avon y Natura siempre avanzan y van a la vanguardia. Omar Toriz, gerente de venta directa de Natura y Avon. Omar, gracias, fuerte abrazo desde Morelia, Michoacán.
1: Un placer, que estés muy bien.
0: Ahí está, 2:27 minutos.

0: 2:28 minutos. Dice, buenas tardes, Cristian, saludos. Escucho tu noticiario desde Ciudad Industrial. Saludos a todos los Coca-Colos de Mega Morelia Coca-Cola y saludos a todos de Paquetería Tres Guerras, de parte de Bulmaro. No, nada más porque no tomo Coca-Cola, si no te pedía Coca-Cola. Siempre andas saludando a tus compas de la Coca-Cola. Bueno, pero me podrías traer agua mineral. Agua mineral sí bebo. 2:28. Oiga, te paso el número telefónico para que nos mandes mensajes de WhatsApp. Si quieres, aquí con todo gusto leo tus mensajes. 4433-181742. 4433-181742. Si te quieres agregar a los grupos de WhatsApp, ahí escríbeme. Cristian, agrégame, me pones tu nombre, tu apellido y te agrego. Ya hablamos de los del PAN, ahora hablemos de los priistas después de 6 años. Finalmente a la presidenta Claudia Sheinbaum se le está cayendo, le está cayendo el 20 del desmadre de las corruptelas que hicieron tan solo en el tema de salud. Tanto Amílcar Olán y los hijos del expresidente López Obrador, así lo aseguró, tal cual, el dirigente en Michoacán del PRI, Guillermo Valencia, tras denunciar la corrupción en la construcción del Hospital General de Zona 86 del IMSS en la ciudad de Uruapan. Luego de hacer un análisis forense sobre el colapso inducido, el modelo de renta cautiva y los riesgos inminentes de los hospitales públicos en Michoacán, gracias a información brindada por denuncias anónimas de diferentes personas que trabajan en nosocomios del estado, fue que se pudo detectar la corrupción que se realiza a través de la empresa CreaMedic, así lo dijo el líder de los priistas. Guillermo Valencia dijo lo siguiente: aquí está la salud de Michoacán, una crisis que se duplicó en 6 años, del año 2018 al 2024. No lo digo yo, es información que verificamos en el INEGI, en el Coneval, un salto de más del doble en un solo sexenio. Detrás de cada factura inflada hay una cama vacía, un diagnóstico retrasado o una enfermera sin guantes. Guillermo Valencia afirmó que a la empresa CreaMedic, esta empresa se ha dedicado a realizar un ensamblaje como si fuera un Lego, edición desechable, a pesar de que el gobierno federal prometió infraestructura de primer mundo, promesas de camas, inversión nueva y atención digna para 50 años de inversión. Decían que iban a construir el hospital más rápido, pues sí, pero más chafa. 2:30, es momento de irme a otra pausa, no le cambies. Soy Cristian Gutiérrez, vuelvo.
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3: Dwayne KFD Davis, condenado a entre 40 años y cadena perpetua por el asesinato de Tupac Shakur. El espectáculo de medio tiempo del fútbol americano de Michael Jackson tendrá su propio documental. Chandler Riggs de The Walking Dead ha hecho su propia película de Resident Evil. 50 Cent confirma que Eminem tiene un nuevo álbum en camino. Travis da concierto sorpresa gratuito en el kiosco Morisco. Se publican las primeras imágenes de Michael B. Jordan y Austin Butler como Tubbs y Crockett para Miami Vice 85. 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

0: 2:36. Oiga, qué detalle, gracias a quienes me mandaron, sí, unos churros. Churritos con elote, queso y crema. ¡Ay, güey! ¡Me hizo agua la boca! Muchas gracias a las personas que escuchan Panorama Informativo Michoacán. Pero pásenme el comercial para poderles regresar un poquito en dónde están ubicados y etcétera. 4433-181742. Escríbanos 4433-181742. Bueno, le voy a compartir más información. Si quieres brindarnos alguna opinión, adelante. El teléfono está abierto. Es más, hasta te lo vendo el teléfono. Si quieres, búscame y te lo vendo. No sé si Lulo va a querer. Es momento de hacer un cambio. Bueno, está entretenida, come y come. Hablemos del Poder Judicial. Oiga, el incremento en la confianza ciudadana en juezas y jueces de Michoacán que reporta el INEGI es un indicador favorable para la certeza jurídica y la competitividad del Estado. Así lo afirmó el magistrado presidente del Poder Judicial de Michoacán, Hugo Gama Coria, al destacar los resultados de la Encuesta Nacional de Victimización y Percepción sobre Seguridad Pública 2026, publicada por el Instituto Nacional de Estadística y Geografía en septiembre pasado. Gama Coria recordó que, de acuerdo con esta medición, la confianza en las personas impartidoras de justicia de la entidad alcanzó un 60.1%, lo que representa un incremento de 7.7 puntos porcentuales respecto al año anterior y supera el promedio nacional, que es de 58.3%, por lo que estas cifras demuestran que las acciones implementadas desde la nueva conformación del Poder Judicial de Michoacán han tenido un impacto positivo en la impartición de justicia. Dijo el presidente del Poder Judicial michoacano: esa mejoría refleja el fortalecimiento del Estado de Derecho, lo que se traduce en mayor protección de derechos y certeza jurídica para las personas físicas y para las personas morales. Pues ahí está lo que ha dicho Hugo Gama, él es el presidente del Poder Judicial de Michoacán. Pues ya está subiendo mi productor unos videos interesantísimos, que van a generar demasiada polémica. Véalos, están estos videos muy polémicos. Están en los cuatro grupos de WhatsApp de Panorama Informativo Michoacán. Ahí está, no le digo más. Usted, los que ya están en los grupos de WhatsApp de Panorama, échense los videos. Opine, lo invito a opinar. Están muy interesantes. Van a generar ruido y lo que le sigue. Demasiada polémica. Ya están los videos en los grupos de WhatsApp de Panorama Informativo Michoacán. 4433-181742. 4433-181742. Oiga, este tema de las crías de tortuga. A mí me ha tocado, no sé si usted ha tenido esa fortuna de ver a las crías de tortuga. Es muy bonito. La verdad es que es un espectáculo increíble. A mí me tocó ver en alguna ocasión con mis dos hijas. Y es muy bonito. Le quiero compartir esta información. Las primeras crías de tortuga marina, cuyos nidos fueron resguardados oportunamente ante el paso de los huracanes Polo, el huracán Rachel y el huracán Simón, han comenzado a nacer y a llegar con éxito al mar en las costas de Michoacán. Actualmente, los 27 campamentos tortugueros registrados ante la Comisión de Pesca del Estado de Michoacán con pesca se mantienen operando de manera continua, llevando a cabo labores de monitoreo, protección de nidos y liberación de crías. Durante la presente temporada ya se han liberado 180,000 crías de tortuga marina en las costas michoacanas, aunque 9 campamentos registraron afectaciones por el paso de los huracanes. Sus responsables y voluntarios continúan trabajando en la recuperación y reactivación de estos espacios sin interrumpir las acciones de conservación y liberación. El director general de la Compesca, Ramón Hernández Orozco, reconoció el compromiso de las y los voluntarios y responsables de los campamentos tortugueros, cuya labor permite dar continuidad a la protección de estas especies. Bien, pues ahí está. Si le gusta a usted la fauna marina, pues es padrísimo, es interesante. 2:41. Si me quieres compartir alguna opinión, adelante. Por supuesto que aquí con muchísimo gusto leeré tus comentarios. Más información que tiene que ver con Morelia y la Secretaría de Desarrollo Urbano y Movilidad. Porque, bueno, esta secretaría informa que continúan los trabajos de construcción del carril confinado del Morebús sobre la avenida Francisco y Madero, correspondientes al tramo 1, por lo que exhorta a las y los automovilistas a tomar precauciones y a utilizar las rutas alternas para facilitar la movilidad en la zona. Para atender el flujo vehicular proveniente del oriente, las y los conductores que transiten desde el obelisco Lázaro Cárdenas hacia el poniente tendrán que utilizar como ruta alterna la calle Los Ejidos. Esta desviación se encuentra disponible a la altura de la avenida Pedregal para quienes circulan por la avenida Francisco Madero, permitiendo incorporarse más adelante de nuevo a la vialidad principal. Entonces, bueno, se exhorta a la ciudadanía a atender los sentidos de circulación establecidos y a respetar la señalización instalada en esta zona. Bueno, pues ahí está lo que nos comparten desde la Secretaría de Movilidad. 2:42. Déjeme, antes de irme a la pausa, leo algunos mensajes para que nos comparta su opinión, por supuesto. A ver, aquí en el grupo 3, ahí está Jechuy, me llena de stickers. Dice, pistearemos en el bosque. Ok. Alejandro Platas, gracias, saludos en el grupo 3. Joven del acento, ¿sabe algo de Salmita Hayek? Tal vez viene a Morelia. Me imagino que quieren saber del Festival Internacional de Cine. No me acuerdo en dónde vi una nota acerca de las estrellas que podrían estar viniendo aquí a Morelia, pero estoy seguro que por la tarde esa nota ya la voy a ver en esferanoticias.mx. Estoy seguro. Y la vamos a compartir, por supuesto, a los cuatro grupos de WhatsApp de Panorama Informativo Michoacán. Javier Cisneros dice, tomadas las oficinas del Poder Judicial de la Federación aquí en Camelinas, frente a las Américas. Hay mucho tráfico. ¡Qué caray! Ángel Carranza, hola, ¿alguien me puede informar si la estación se cambió de frecuencia en Morelia? No la puedo sintonizar. ¡No! 101.7 Mix. Ángel Carranza, aquí seguimos. Compártenos si ya nos escuchas. Javier Cisneros, alguien que me sepa decir, ya estoy con mucha zozobra y no puedo dormir. ¿Qué pasó con el pato Maryland? Mara Coria ya está con nosotros. Mara, qué gusto que estés aquí a través de Radio 101.7 Mix. Te saludamos desde Panorama Informativo Michoacán. Dice, buenas tardes, qué poca M de las autoridades del IMSS. Viene la presidenta y maquillan todo. Fuera autoridades corruptas. Gracias, terminación 1265. 1265, gracias por compartir nuestra opinión. Déjeme leer aquí en el grupo 2 que nos están explicando, que nos están platicando. Jaime Zarco, no se ayudan, no muestran la realidad. Alfonso Olivares, que la canción, así como se da cuenta realmente de las condiciones, pues es que están, ya están opinando acerca de los videos. Nuestro productor subió 2 videos, véalos, no quisiera compartirle de qué se trata, pero están en los grupos de WhatsApp de Panorama Informativo Michoacán. A ver, grupo 4. Liz Navarrete, saludos. Luna Razo, hola, llegué tarde, pero aquí ya me conecté. Bonita tarde. Hugo Berriel, grupo 4. Ahora entiendo por qué los empleados del IMSS siempre atienden a los derechohabientes bien mal. Esperemos y les mejoren sus peticiones para poderles también exigir que mejoren su atención a los derechohabientes. Agustín Palacios, gracias. Rubí A. Lotería Los de Servis. Ok. De lunes a viernes en Lomas de Cristo, número 112. Fraccionamiento Lomas de Morelia, horario todo el día hasta las 10 de la noche. Sábados y domingos, Service Camelinas, horario desde las 11 a las 6 de la tarde. Ok, es que es de donde nos trajeron, ¿verdad? Y me mandaron el obsequio, unos churros con... Ay, güey, se me secó la boca. Unos churros con elotes, crema y queso. Vámonos a una pausa. Soy Cristian... ¿Sí? ¿Sí, Lu? ¿Estás comiendo ahora? Soy Cristian Gutiérrez. No le cambies, vuelvo.
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2:50. Nidia Cisneros, te saludo con muchísimo gusto. Nidia, ya comprendí, me dicen que de repente no agarra en automático la frecuencia 101.7 y que más bien lo tienen que ir haciendo de manera, de forma manual. En fin, ese Michael. Ay, ay, ay. Bueno, vámonos con más información que sirve aquí en Panorama Informativo Michoacán. La colaboración y la confianza entre la ciudadanía moreliana y la administración del alcalde de Morelia, Alfonso Martínez, ha permitido consolidar una cartelera de eventos, así en plural, eventos, que brillan durante la temporada del Día de Muertos aquí en materia de desarrollo económico. El alcalde Alfonso Martínez nos dice que primero son los ciudadanos y estos eventos surgen también por iniciativa de ellos. Y el gusto que nos da es porque hay una confianza plena del ciudadano con las instituciones. Así lo dijo la secretaria de Fomento Económico, Guadalupe Herrera Calderón, en el anuncio de 3 actividades para este periodo en la capital michoacana. En ese sentido, la secretaria refrendó que las y los ciudadanos que se acercan al gobierno de Morelia encuentran trabajo en equipo para desarrollar eventos que son disfrutados por morelianos y visitantes. Entonces viene la quinta feria de Luchepo y la Corunda en Tiripetío, 17 y 18 de octubre, ¿sale? Después, Festival de la Calaverita de Azúcar, del 22 al 25 de octubre en la Plaza Valladolid. Y estará...

0: el certamen Miss Katrina Universe, ahí en el Palacio Clavijero, el 22 de octubre. Estarán 15 estados de la República Mexicana. Más información, 2:52 minutos. El diputado Juan Carlos Barragán acompaña la iniciativa ciudadana impulsada por las agrupaciones liderados por José Martínez Pasalagua y Miguel Corona Salto, que propone que los subsidios públicos se distribuyan de manera equitativa y beneficien a todos, a todas las modalidades del transporte público y no únicamente al Morebús y los teleféricos. Barragán señaló que la modernización del transporte público debe contemplar a todos, desde las combis, urbanos, taxis, plataformas digitales, pues son miles de personas las que utilizan diariamente este transporte o estos transportes para trasladarse a sus centros de trabajo, escuelas, hospitales y también hogares. Más temas del Congreso del Estado. La Comisión de Programación, Presupuesto y Cuenta Pública, conjuntamente con la Comisión de Hacienda y Deuda Pública, pues han sostenido reuniones con la Comisión Federal de Electricidad, con la Comisión Estatal del Agua y Gestión de Cuencas, así como con el Instituto Registral y Catastral del Estado, como parte de la ruta que seguirán para la definición de las leyes de ingresos y de egresos de los municipios. Híjole, a mí se me hace que va a venir un incremento de impuestos. Utilizo esa palabra porque es la palabra que todos en realidad comprendemos. Si dijera derechos, aprovechamientos, pues luego no se comprende. Entonces, para decirlo de manera muy entendible, impuestos. Se me hace que van a cobrar más impuestos aquí en Michoacán, pero ya le platicaremos. 2:54 PM. La Fiscalía General del Estado de Michoacán, en coordinación con la Subsecretaría de Investigación Especializada de la Secretaría de Seguridad Pública, pues ejecutaron dos órdenes de cateo aquí en Morelia que permitieron la detención de dos hombres por su posible relación en delitos contra la salud, en su modalidad de posesión con fines de venta, así como posesión de armas de fuego, cargadores y cartuchos de uso exclusivo de las Fuerzas Armadas. Maggie Rangel Marín ya está con nosotros. Gracias, Maggie. Gracias por escucharnos desde Radio 101.7 Mix. Te mandamos un abrazo con mucho cariño aquí desde la cabina de Grupo Asir Morelia. Saludos. Vámonos hasta Zitácuaro porque gracias a la rápida intervención de los agentes de la Secretaría de Seguridad Pública y al seguimiento mediante las cámaras del C5 Michoacán, bueno, pues fue detenido un hombre presuntamente relacionado con un robo con violencia cometido en una tienda de conveniencia. Esto sucedió en Zitácuaro. Durante la acción se aseguró un arma de fuego, cartuchos útiles y dinero en efectivo. Esto fue en Zitácuaro. Más información de seguridad. Resultado de la atención inmediata y los trabajos de la unidad antiextorsión de la Secretaría de Seguridad Pública, se logró frustrar dos secuestros virtuales en el municipio, uno en el municipio de Uruapan y uno más en Huetamo, en agravio de un adolescente y un adulto mayor, quienes fueron localizados sanos y salvos. Hijos de su Pink Floyd. 2:55 PM. Brujas, esqueletos, zombies y otros personajes de terror podrán recorrer las calles de Morelia sobre ruedas durante la ruta de Halloween de E-Rollers Morelia. Es una rodada dirigida a los adultos. Se va a realizar el próximo jueves 29 de octubre. La salida está programada para las 8:30 de la noche en la Plaza Niños Héroes. El recorrido será de más de 20 kilómetros con un nivel intermedio avanzado, por lo que está dirigido a personas que tengan experiencia en el uso de los patines. Ahí está una rodada. Anónimo, en el fraccionamiento Campo Nubes tenemos los peores microbuses. Se descomponen. Siempre hemos pedido que entren otras unidades, pero no nos escuchan. No nos escuchan. Ahí está lo que nos están diciendo de Campo Nubes. Fue buen día. Ayer un amigo fue a la marcha y me dijo que iba platicando con una enfermera y que le comentó que en esta semana, no sabía en qué momento, misteriosamente llenaron todos los anaqueles de la farmacia con medicamentos, pero que la orden era no surtir ninguna receta hasta que no llegara la presidenta Claudia al hospital a sacarse la foto para mostrarle a todos que sí hay medicamentos en los hospitales y que las marchas solo son calamidades para sabotear su gobierno. Pues es lo que me están mandando, son mensajes pues no sé si vaya a venir la presidenta de México. Bueno, en fin, me despido. Mañana, a ver, el Loapa sustituye tubería de drenaje obstruida por la basura, y esto sucedió en la colonia Leandro Valle. Pues ahí está. Pues vámonos, Lu. Mañana, que será jueves en punto de las 2 de la tarde, aquí nos escuchamos. Gracias, Lu. Gracias, Mitch. Y gracias a todas y todos que amablemente este día me han escuchado aquí en Panorama Informativo Michoacán. Soy Cristian, los saludo. Soy Cristian con acento. Adiós.
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0: 3:07 de la tarde. Lo que acabas de escuchar fue una gran, gran rola de la icónica, la inigualable reina del pop, Madonna. Esto fue del año 2000, Music en 101.7 Mix, 80s, 90s y más. Con Mike Rojas, esta canción también forma parte de su álbum homónimo llamado Music, que prácticamente redefinió o catapultó nuevamente la carrera que traía la reina del pop. Si bien es cierto, venía de varios éxitos, varios álbums con mucho estilo, por supuesto, al más puro estilo de la icónica reina del pop, pues digamos que este sirvió como una catapulta para el nuevo milenio, ¿no? Ella quería estrenar precisamente un nuevo álbum, abriendo el entonces ya año 2000, y ahorita 26 años han pasado desde este gran, gran estreno de este gran álbum. Quédate conmigo, estás a través de la mejor sintonía. Te voy a estar acompañando hasta las 7 de la tarde noche en 101.7 Mix. 80s, 90s y más con Mike Rojas. 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

0: 3:24 de la tarde. Lo que acabas de escuchar fue una gran, gran rola del año 1977. Ese fue a cargo de los hermanos Gibbs, los Bee Gees, con Night Fever en 101.7 Mix. 80, 90 y más. Con Mike Rojas. Oye, yo te quiero hacer una pregunta. Vamos a comenzar preguntas para este miércoles, para pasarla súper bien y sobre todo estar pues recordando, ¿no? Recordando estas etapas donde fuimos creciendo, donde fuimos escuchando música a lo largo del tiempo. Y la pregunta es muy sencilla. Me la puedes responder a través del talkback o a través de arroba Mike Mix. Recuerda, Facebook, X e Instagram, por ahí me puedes localizar. La pregunta es, ¿cuál es esa canción con la que te enamoraste de tu banda favorita? Te la repito, ¿cuál es la rola, la canción con la que te enamoraste de tu banda favorita, la que escuchaste por primera vez, tu favorita de la banda? Me la puedes hacer llegar a través de arroba Mike Mix o en el Talkback en iHeartRadio. Quédate en 101.7 Mix, 80, 90 y más con Mike Rojas. 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

0: 3:41 de la tarde. Lo que acabas de escuchar fue una gran, gran rola de Sean Paul del año 2004. I'm Still in Love with You en 101.7 Mix, 80s, 90s y más. Con Mike Rojas. Oye, ¿tú te acuerdas de, obviamente te vas a acordar de una de las películas, yo creo que de ciencia ficción, que marcaron a gran, gran parte de los jóvenes que crecimos entre los noventas? Pues es la de Volver al Futuro, ¿no? Esta icónica película de 1985, protagonizada por Michael J. Fox, que de hecho hace unos cuantos días salió una entrevista con, bueno, un reportaje más bien de algunas cuestiones, algunas curiosidades que ha tenido esta película a lo largo del tiempo. Y lo interesante es lo que se reveló sobre Michael J. Fox, que decían que dormía en una limusina entre rodajes para cumplir con el doble compromiso que tenía por allá de 1985, que era protagonizar la comedia televisiva Family Ties y aparte estar grabando la película Volver al Futuro. A pesar de que lo vemos pues con toda la actitud en esta película, la realidad es que se estaba muriendo de cansancio. Esto de acuerdo a las declaraciones que salió de este pues interesante, la verdad es que bastante interesante entrevista. Quédate en 101.7 Mix, 80s, 90s y más con Mike Rojas. 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
4: ¿Qué onda? Yo soy Mike Rojas y estás en 101.7 Mix. 80s, 90s y más. 4 de la tarde con 4 minutos en este miércoles, ombligo de semana, 14 de octubre de 2026. Es más, un día antes de que llegue la quincena, andamos con toda la actitud, por supuesto. Te voy a acompañar hasta las 7 de la tarde noche con un montón de información y grandes rolas, sobre todo aprovechando que estamos en una hora completa de música continua, sin cortes comerciales, solo disfrutando de grandes canciones como esta, I Just Call to Say I Love You, en 101.7 Mix, 80s, 90s y más con Mike Rojas.

0: 4:13 de la tarde. Lo que acabas de escuchar fue una gran, gran rola de Pharrell Williams. Esto fue del año 2013. Happy en 101.7 Mix, 80s, 90s y más. Con Mike Rojas, una canción que de hecho es muy feliz, tal cual es su significado happy como tal en español, ¿no? Pues resulta que esta rola se llevó y estuvo multipremiada en la edición de los premios Grammy número 2015, específicamente la edición 57, como la mejor interpretación pop solista. Y de hecho, a tal punto fue nominada a un premio Oscar en la categoría de mejor canción original. Pero por si fuera poco, también fue nominado su video musical en los MTV Video Music Awards en las categorías de Video del Año, Mejor Video Masculino y Mejor Video de Pop. Una gran, gran rola. Quédate en 101.7 Mix, 80s, 90s y más con Mike Rojas.
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0: 4:32 de la tarde. Lo que acabas de escuchar fue una gran canción del año 1991 a cargo de Michael Bolton. Esto fue When a Man Loves a Woman en 101.7 Mix 80s, 90s y más, con Mike Rojas. Cuando un hombre ama a una mujer, es la traducción más cercana a esta gran rola que acabamos de escuchar, que de hecho fue grabada y hecha 25 años antes de esta versión que escuchamos. Fue por allá de 1966 cuando Calvin Lewis y Andrew Wright estaban grabando por primera vez esta gran rola. De hecho, esta canción realmente fue interpretada por Percy Sledge por allá en 1966. Ya en el 91, prácticamente esta versión que se apoderaría Michael Bolton fue una gran versión que escuchamos en esta tarde. Quédate en 101.7 Mix 80s, 90s y más con Mike Rojas.
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0: 4:45 de la tarde. Lo que acabas de escuchar fue una gran, gran rola de The Outfield del año 1986. Esto fue Your Love en 101.7 Mix, 80s, 90s y más. Con Mike Rojas, fíjate que muchos a lo largo del tiempo le han preguntado a John Springs, que fue quien precisamente empezó con esta idea de crear esta canción, ¿quién es Josie? ¿Quién es la protagonista de su canción? Pero realmente esta fue una canción que prácticamente pues desarrollaron solamente en 20 minutos de acuerdo a sus palabras, ¿no? Tony Lewis, precisamente vocalista de la banda, dijo pues la neta es que la estábamos escribiendo y simplemente salió la historia conforme íbamos escribiendo, conforme íbamos pensando en desarrollar la misma letra, fue que creamos esta historia de Josie. Así que no es una historia basada en hechos reales, simplemente pues salió de inspiración, ¿no? Pues mira, qué gran, gran canción lograron sacar. Quédate en 101.7 Mix, 80s, 90s y más con Mike Rojas.
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3: Con Luisa Carrandi. Dwayne KFD Davis, condenado a entre 40 años y cadena perpetua por el asesinato de Tupac Shakur. El espectáculo de medio tiempo del fútbol americano de Michael Jackson tendrá su propio documental. Chandler Riggs de The Walking Dead ha hecho su propia película de Resident Evil. 50 Cent confirma que Eminem tiene un nuevo álbum en camino. Travis da concierto sorpresa gratuito en el kiosco morisco. Se publican las primeras imágenes de Michael B. Jordan y Austin Butler como Topps y Crockett para Miami Vice 85.
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4: ¿Qué onda? Yo soy Mike Rojas y estás en 101.7 Mix, 80s, 90s y más. 5 de la tarde en este miércoles, ombligo de semana, 14 de octubre de 2026. Pásale que estamos arrancando nuestra tercera hora de programa juntos y por supuesto te voy a estar acompañando hasta las 7 de la tarde noche con un montón de información y grandes rolas como esta canción con la que arrancamos esta tercera hora. Esto es de Eagles, Hotel California, en 101.7 Mix, 80s, 90s y más. Con Mike Rojas, yeah.

0: 5:10 de la tarde. Acabas de escuchar a Dr. Alban con una canción del año 1992. It's My Life en 101.7 Mix, 80s, 90s y más. Con Mike Rojas. Oye, quiero preguntarte algo a ti que me estás escuchando. Estamos haciendo una sección de preguntas para estar, pues, pasándola bien, ¿no?, a lo largo de este ombligo de semana. Y la pregunta es muy sencilla. Si tú te pregunto en este momento, ¿cuál es la mejor serie de este siglo XXI? ¿Cuál me dices? Así, la mejor serie que has visto en este último siglo XXI, o bueno, en este poco tiempo que llevamos del siglo XXI, ¿cuál es esa mejor serie de televisión? Te pregunto esto porque resulta que The New York Times reveló que por más de 500 profesionales de la industria televisiva notaron como Breaking Bad a la mejor serie del siglo XXI. Pero ¿cuál es esa serie que tú puedes decir que puede destronar a Breaking Bad? Te leo y te escucho a través de arroba Mike Mix o en el Talkback en iHeartRadio. Quédate en 101.7 Mix, 80s, 90s y más con Mike Rojas. 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

0: 5:28 de la tarde. Lo que acabas de escuchar fue una gran rola de Village People del año 1978. YMCA en 101.7 Mix. 80s, 90s y más. Con Mike Rojas, déjame aprovechar este momento de este ombligo de semana, miércoles 14 de octubre de 2026, para mandarle un gran abrazo a mi amiga Cecil Sarabia, que me escribe a través de @MikeMix. Es un buen momento para decirte que si tú quieres enviarme un mensaje, enviarle un saludo a alguien más, algún reporte vial, reporte del clima, súper fácil, me puedes localizar @MikeMix. Recuerda, se escribe todo junto y me puedes localizar en Facebook, X e Instagram, y por supuesto a través del Talkback en iHeartRadio, una gran aplicación que te recomiendo descargues totalmente gratis, y sobre todo puedes estar escuchando estaciones de todo México y Estados Unidos. Mientras tanto, quédate conmigo, estás a través de la mejor sintonía en 101.7 Mix, 80s, 90s y más, con Mike Rojas.
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0: 5:45 de la tarde. Lo que acabas de escuchar fue una gran, gran canción a cargo de los Black Eyed Peas. Esto fue Pump It en 101.7 Mix, 80s, 90s y más. 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